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1: Ah, más que noche linda esta. 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
1: De veras que nos llenan de alegría, de cariño, de calidez. Y en retribución a ese cariño que nos están dando, les vamos a nosotros dar una alegría enorme, seguramente, a recibir a estos, dentro de esas cosas que hemos cosechado en este camino, tantos amigos con los que hemos tenido la oportunidad de cruzarnos en los escenarios y bueno, y que cada vez que llamamos a alguno de ellos para que nos den una manito, siempre están ahí. En este caso, dos gurises que ya son consagrados, a pesar del poco tiempo, digamos, en términos musicales que llevan en el trillo, pero tienen una producción fantástica. Están consagrados gracias a un talento fantástico que tienen por las voces, porque son tremendos músicos, porque tienen un repertorio propio. Y bueno, nosotros solamente queremos decirles que tenemos un cariño enorme para ellos y que nos llena de alegría el éxito que están teniendo, no solo por ellos, por el talento que tienen y por lo que lo merecen, sino por además por nuestro amigo Sergio Rodríguez. Por eso nos alegra muchísimo el tremendo éxito de Copla Alta. Gracias, muchachos. A ver si aprende algo mi guitarra, a ver si toca un poquito mejor.
2: Buenas noches. Bueno, un placer. La idea es que nosotros no vinimos a cantar, no vinimos a hablar, pero da gusto reencontrarse con ustedes en este lugar y con ellos, que son parte de nuestra historia musical. Nosotros también crecimos escuchándolos, porque es verdad que somos muchos más jóvenes, pero muchos más jóvenes. Se ve, no precisa ni que lo diga, es notoria la diferencia de edad que tenemos. ¿Cuánto, bebé? ¿45?
1: No, lo que pasa es que hoy no nos maquillamos nosotros.
2: Nada más. Mira que él venía barbudo y todo, pero se afeitó como para... Bueno, un gustazo. Vamos a cantar, que es lo que vinimos a hacer.

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1: Es lindísimo que el tiempo no se nos pase, que se quede en nosotros para siempre y se nos ponga a vivir en la ternura. Y entonces rescatar esas cosas, esas pelucitas dulces y chiquitas con las que hacemos el montoncito de amor que tenemos para darnos. No quiero rincones vacíos en mi alma. Me gusta estar tomado por tus lágrimas, tus palabras, misteriosas caricias, tu sonrisa de desnudas mañanas, nieve y sol sobre tu techo. Quiero ser el invasor de tu melancolía y esconder en tu isla amarilla la bohemia temblorosa de mis labios. Busco puerto. ¿Quiénes son? ¿Dónde están las campanillas azules a lo largo de las vías con sus verdes lagartijas y aquel sol del mediodía? ¿Dónde está el arenal inmenso con el plata poniéndole las puntillas? ¿Dónde está la casa con pájaros y plantas y hermanos y veredas barullentas? ¿Dónde los tiznados de las 5:30 de la mañana que inundaban la calle con aquel olor a jabón, olor a limpio, a fresco y con la bondad de la gente linda, mi gente? ¿Quiénes guardan aquellos amores, el de los transparentes, robados, enteros, inocentes? ¿Quiénes saben que no sé defenderme del amor, que vivo hasta el mango y sonríen porque no están solos? Los amigos, el permanente asalto a la belleza, a nosotros, a ti, los amigos, mis compinches, mi costado, mi memoria, mi cariño, mi fuerza, mi niño.

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Al corazón nos engaña cuando algún dolor lo estruja. 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Es engañarse, llorar una mentida aflicción. Lo que manda el corazón, uno a veces lo ignora. Solo sabe por qué llora el que llora con razón.

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0: Bueno. Canto de la serranía, despertando nidos nuevos, donde el oficio del canto tiene la edad de los tiempos.
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0: Te cuesta arder, pero eso sí, después que prendes, ya no te apagas. Basta mover cenizas y encendida, como un bicho de luz, mueves las alas. En cambio, la charamusca arde enseguida. Un soplido nomás y se hace llama, la llama crepitante de un minuto que apenas da calor y menos brasa. Metido en el fogón, estoy pensando cómo son de gemelas leña y alma. Hay almas que se dan sin apagarse y las hay que sin darse ya se apagan. ¿Cuántas veces engaña la apariencia de tanta charamusca iluminada que en poquitos minutos te encandila y al ratito de arder no queda nada?
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de presentada la ocasión. Hay cantores que protestan con un fervor sin igual. Falta saber si lo sienten o lo cantan nada más. Mucho más dice el ejemplo y hay que saberlo aplicar. 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

sonora de pájaros despierta la laguna. Desde ella se levanta un niño con dos alas rojas sobre el corazón. Llama en vasco a los perros y a las vacas lecheras. Tiene un pan de rondín en la mano y los ojos le caminan hacia las sandías arenosas. Una moneda vuela en el tiempo y entra zigzagueando en la laguna. Tras ella zambulla el recuerdo cortando el agua como una flecha de sol.

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El hombre en batalla grita por instintos ancestrales, y el grito disuelve al miedo, dándole paso al coraje. Cargaba el indio a lanzazos, colgando el grito en el aire, tendido sobre el malón, como salido de madre. 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
3: Un saludo muy especial de parte de este su servidor, quien les habla, el maestro Brian, deseando que en todos los hogares reine la prosperidad. La prosperidad que es tan necesaria, a pesar de que estamos viviendo unos tiempos prácticamente más apacibles de lo que nosotros pensamos. Tiempos que han sido difíciles de conllevar, pero no imposibles. Sabemos que en el corazón de mucha gente todavía existe la bondad, existe la voluntad y existe las ganas de salir adelante, de proyectarse, de mejorar, de cambiar, de evolucionar. Y es muy lindo ver que realmente usted, que es una persona que busca ayuda, la consiga. A esas personas que tienen tantos problemas en su suerte porque su vida es inestable, tan inconstante, que hace una cosa y le sale al revés. Da un paso adelante y retrocede tres. Empieza un negocio y termina en quiebra en menos de 2-3 meses cerrando. Personas que empiezan prácticamente proyectos y de un momento a otro se cortan. Incluso personas que la llaman para un trabajo y cuando ya le han dicho que venga a presentarse, llega a las puertas de ese lugar y ya no es aceptada. Personas que les han dicho en muchas ocasiones que van a generarles un mejor trabajo del que tiene hoy y les han prometido el cielo y la tierra. Y lamentablemente todo queda en deseos, todo queda en ganas, todo queda en intenciones, pero no se dan las cosas. Sabemos que hay personas que se les bloquea la suerte, pero lo peor es cuando es bloqueado o bloqueada por influencias negativas. La maldad está en todas partes y la envidia existe. Usted quizás es una persona tan buena que sospecha, piensa que nadie podría hacerle un mal porque simplemente usted es una persona buena. Pero hemos tenido esta conversación con muchas personas. ¿Por qué me hacen un mal si yo no le hago mal a nadie? ¿Cuántas veces hemos visto ejemplos? Por ejemplo, si utilizamos partes bíblicas, sabemos que Jesucristo, nuestro Señor Jesucristo, fue crucificado y aún así solo venía a hacerle bien al mundo. ¿Por qué usted, que es una persona que ni siquiera tiene la pureza como lo puede haber tenido nuestro Señor Jesucristo, aún así sospecharía que no le hacen un mal si a él lo crucificaron? La maldad está en todas partes, pero la maldad se refleja en esas negatividades, en personas que le hacen daño a otros. Hemos tenido casos, por ejemplo, que un vecino le quiere apoderar de un pedazo de tierra a otro y le hace la vida imposible hasta que lo saca de ese lugar, colocándole trabajo y porquerías en la misma tierra ahí pegado, donde le colocan brebajes, tomizos, líquidos, aceites negros, manchas, animales, gallinas negras colocadas por medio de trabajos, incluso sapos, animales cosidos por la boca para que reviente y usted sea una persona completamente infeliz. ¿Cuántas veces ese tipo de trabajos de ocultismo, de nigromancia, que son trabajos negros empleados en una mesa de trabajo negra donde ritualizan velas negras, donde hacen un mal y atan a la persona, la amarran, le hacen un trabajo, un gualicho, para que no tenga suerte y todo lo que emprenda le salga mal? ¿Cuántas veces han sacado así a personas de un campo? Le matan los animales, le dañan los caballos, le dañan las tierras, le dañan una cosecha, le quitan una producción, le quitan todos los negocios, empresas que cierran por culpa de este tipo de

0: de trabajos. Esas cosas muchas veces son la manera en que primeramente le van haciendo a usted un trabajo para sacarlo de donde está. Lo mismo ha pasado con casas. Han habido personas que han tenido que vender sus casas por mucho menos del valor de lo que vale su propiedad, por tener que irse completamente desesperado de un sitio porque le han hecho un trabajo para que se aleje de allí. Asimismo, la maldad de todas estas cosas negativas corta oportunidades de éxito. Usted puede ser una persona encaminada a que le vaya bien. Puede ser una persona que le va a ir bien en los negocios, que va a tener suerte, que va a tener dinero, que va su empresa a emerger completamente. Pero ¿qué pasa? Que de un momento a otro, a través de un trabajo, a través de una maldad, le cortan la suerte, le bloquean, le hacen un trabajo, e inmediatamente usted se sume en el fracaso y nunca ni se supo que usted iba a salir adelante. Lo tenemos en ejemplo. Por ejemplo, una señora ganaba muy buen dinero. Estamos hablando de excelente dinero, 2-3 sueldos por mes de lo de una persona común, y ella pensaba que le iba de mil maravillas, pero lo que no sabía es que su labor, su trabajo, su capacidad, su negocio, todo lo que ella estaba haciendo daba para que le pagaran 5-6 sueldos, es decir, el doble de lo que ella estaba cobrando. Sin embargo, nos vivimos en la conformidad, vivimos en una mentalidad pensando que lo poco que tenemos es mucho, y de esa manera es que las cosas se tuercen mentalmente y no nos dejan pensar con claridad. Por eso, amigos, visítenos personalmente. Queremos que usted salga adelante, que abra los caminos, que mejore, que se cure de todo eso negativo, porque la envidia sí existe y nosotros le podemos ayudar a salir adelante. 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
0: Estimado hijo del divino creador, ¿cuántos años tiene usted?
3: 80.
0: A sus 80 años estamos hablando prácticamente de un milagro de la vida. Un milagro de la vida, porque no puede ser que trascendemos tantos años y nunca encontrar una mejoría, nunca un momento de tranquilidad. Dígame la verdad, ¿usted sabía que le habían hecho un mal?
3: No.
0: ¿Nunca en tantos años?
3: No.
0: Ahora, con lo que le hemos comprobado, se detecta y se percibe una gran cantidad de malestares en el cuerpo, que se le alejan las personas, que se le retiran de su lado, que incluso en la parte sentimental se le cierran las puertas y bloqueado en todo. Y no puede ser que una persona tranquila, de buen corazón, noble, que no le ha hecho mal a nadie, pues tenga estas indisposiciones.
3: No es porquería para nadie.
0: Por eso. ¿Está conforme, se siente tranquilo con esa curación, se sintió mejor, el cuerpo ha dilatado, ha liberado esa porquería? Y eso es importante. Pero yo le soy honesto, esperar toda una vida para recién a los 80 decir largué, expulsé, liberé, me parece como que es un sacrificio enorme.
3: Como en la radio, una curación.
0: Claro, porque en la radio, el programa, todo. Pero bueno, lo importante es que está aquí. Y hemos liberado, y eso es importante. hay que darle gracias solamente a Dios, porque primeramente Dios.
3: Sí, sí, sí.
0: Hermanito, Dios lo bendiga. Seguiremos en oraciones.
4: 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Limpieza mental, o más bien dicho, reprogramación mental. Cuando tenemos que hacer una reprogramación mental porque realmente sus pensamientos, su vida ha sido a punta de dolor, de tristeza, de sufrimiento, le han engañado, le han ultrajado, ha pasado por circunstancias muy difíciles en su vida y desde pequeño los golpes, los conflictos, los problemas, las carencias, esa tristeza que usted abunda en su corazón y que no se la saca de encima, necesitamos realmente hacer una reprogramación mental. Y si usted nunca hizo una limpieza mental y ni siquiera creo sabe cómo es, necesita hacerla. Se hace, existen tratamientos de ayuda, como las terapias de equilibrio mental. Todo en la vida se puede formar directamente como una amalgama que vamos a hacer para formar un mortero. Tenemos la piedra, tenemos la arena, tenemos la voluntad, tenemos el agua, tenemos todo para formarla, pero para crear un nuevo usted, ya que así las arenas del tiempo se van a encargar de formar esa amalgama y que usted sea un nuevo ser. Pero no es magia, no ocurre porque sí de un momento para otro. Se trabaja en mejorar su mente, en liberarlo de todas las ataduras, lo que le quita el sueño, lo que le perturba, lo que le genera dolor, tristeza, agonía e incertidumbre. Si usted nos visita, va a entender de lo que es una solución alternativa. 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
0: Saludamos al señor Ernesto, 34 años. Dice, mi pareja quedó embarazada, no lo teníamos planeado, siempre nos cuidamos, no estoy preparado para formar una familia y quisiera saber si usted me puede ayudar a que ella entre en razón y haga su vida sola. Yo ayudaría con los gastos de manutención, pero no me quiero hacer cargo. Estimado amigo, en verdad estás tomando decisiones muy a la ligera. Primero que todo, porque realmente para bailar
4: hacer tango se necesitan dos. Y le aclaro que visualizando en energías parte de futuro en su suerte, dado que ya se estudió la fecha de nacimiento, a lo largo de su edad, usted hoy tiene 32 años. Piensa de una manera, pero cuando usted tenga 57 años, yo mismo ya le voy vaticinando que usted se va a enfermar gravemente. Y esa enfermedad hay de dos sopas. O estás solo y nadie te va a ayudar, te vas a enfermar y vas a terminar postrado en una cama, solo y abandonado, o tratas de luchar por esta crianza, por este bebé, directamente. Eso no te obliga a que estés con tu pareja si no lo quieres, pero sí a que vea por este niño. ¿Por qué? Porque ese mismo niño es el que le va a ayudar cuando usted más enfermo se encuentre. Entonces tienes que tomar decisiones. Yo no las puedo tomar por usted, pero es fundamental que sepa elegir en su vida. Les recomiendo que así como usted ofrece ayudar económicamente y ofrece deslindarse de alguna manera, cambie su pensamiento y nos consulte para poder guiar su vida aún mucho mejor. Consúltanos.
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0: Estamos en presencia de una de las tantas personas que se está tratando directamente con esta maravillosa institución. ¿Cómo le va, hermana? ¿Cómo está?
7: Muy bien, mejorando.
0: Gracias a Dios, esa es la idea. Cuénteme una cosa, antes de venir acá, ¿cuáles son las manifestaciones de sus problemas, hechos directamente, toda su situación? Cuénteme, reláteme sus dificultades.
7: Todo marchaba mal en la casa, no había trabajo, se retiraron todas las amistades, los animales se murieron, mi pareja se fue, todo mal.
0: ¿Cuántos años esa situación?
7: No sé, alrededor de 10 años tal vez.
0: Bueno, pero ahora que ve una lucecita de esperanza, cuénteme, ¿esto está comprobando realmente o es algo que se lo cuentan?
7: Estoy comprobando porque me estoy empezando a sentir mejor, estoy mejorando.
0: ¿Qué les recomienda a la gente que ha perdido la fe, su creencia, que piensan que van a otros lugares y le lastiman la fe, la creencia? No hay un cambio. ¿Qué les recomienda?
7: Que vengan, que hagan un sacrificio, porque es por su bienestar y por su vida.
0: Muchas gracias, Dios la bendiga.
4: 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Señora Alesa, 49 años. Me siento enferma. No sé por qué, todo el tiempo decaída y mucho frío, incluso en verano. Ayuda. Señora Alesa, hay un trabajo de negatividad, un trabajo de maldad, que es un trabajo que hacen con una fotografía, pero esa fotografía se la pasan a un difunto por arriba. Es como si básicamente acariciaran un muerto con su foto. Obviamente esto tiene que la persona tener el tiempo y el momento para poder hacerlo, pero son rituales. ¿Cuántas veces se ha escuchado que han encontrado en los cementerios cajones abiertos y no se explican por qué y no les falta ni una uña? Otros cajones se han sido abiertos para sacarle joyas, para robar partes del cuerpo de un difunto. Es increíble, pero que las hay y existe todos estos casos. El problema es que la fotografía suya la emplearon para hacer este tipo de trabajos y por eso usted siente esto. Estoy seguro que también sientes un olor como a pudrición todo el tiempo. 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Amigos de la sintonía, ten compasión, enamórate de la vida, no te quedes en el karma porque estaría generando aún más tristeza. Que lo bueno, lo bonito y lo mejor del universo les suceda siempre.
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6: Recuerde que la fe es la base fundamental de nuestras propias convicciones hacia Dios, y esa fe se imprime en todo lo que hacemos, en nuestro ser, en la voluntad, en los propósitos y designios para salir adelante. Le pedimos que aliste el vasito con agua, vamos a hacer la oración bendita.
8: Te purifico, criatura de agua, en el nombre de Dios Padre Omnipotente, y por virtud del Espíritu Santo, a fin de que te conviertas en agua bendecida para ahuyentar, expulsar a el mismo enemigo, por virtud del mismo Señor nuestro Jesucristo, que ha de venir a juzgar a los vivos y a los muertos. Dios, que para salud del género humano pusiste la mayor parte de tu sacramento en las sustancias de las aguas, atiende propicios nuestras invocaciones y a este el evento preparado con diversas purificaciones. Infunda la virtud de su bendición. Recibe el afecto de tu divina gracia para arrojar los demonios. Se aparten todas las acechanzas del enemigo oculto para que la salubridad pedida por medio de la invocación, tu santo nombre, se vea libre de toda impugnación.

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5: Buenos días, a tempranas horas a través de Internacional actualizamos los datos del tiempo, que según Inumet se va a presentar con cielo algo nuboso y nuboso, periodos de cubierto, nieblas, neblinas, y los vientos serán del noreste entre 10 y 30 kilómetros por hora. La temperatura máxima prevista para hoy jueves 22 grados, mínima próxima madrugada 11 grados. Para mañana viernes, nuboso, periodos de algo nuboso, nieblas, neblinas, máxima prevista 22 grados. A tempranas horas a través de Internacional, vamos a un resumen de información internacional.
6: Washington, escenario de la primera ronda de negociaciones entre los gobiernos de el Líbano e Israel. Trump busca desactivar este conflicto para avanzar en las negociaciones con Irán. Y es que el régimen iraní condicionó el diálogo con los Estados Unidos a la retirada israelí de el Líbano. Es un proceso incierto, porque quien combate a Israel desde el territorio libanés no es el ejército libanés, sino la milicia islamista proiraní Hezbollah. La sacamos. Los representantes de Líbano e Israel asisten a la primera de dos jornadas de diálogo en la capital estadounidense. Buscan un acuerdo que finalmente permita el desarme de Hezbollah y la retirada de las tropas israelíes del territorio libanés. En comparecencia ante la Comisión de Relaciones Exteriores del Senado, Marco Rubio se refiere a Venezuela. Dijo que para una verdadera transición debe haber elecciones multipartidistas libres y justas. Ampliamos en Caracas. Y en Colombia, el presidente Gustavo Petro desata la polémica al publicar un documento que asegura evidencia el uso de más de 5.000 mesas atípicas que alteraron el resultado electoral. Ocurrió después de que los jueces de la registraduría descartaran fraude y errores en la votación del domingo en Colombia. Representantes de Israel y el Líbano reanudaron este martes en Washington las negociaciones de paz tras los ataques registrados en las últimas horas entre el ejército israelí y la milicia islamista Hezbollah. Se trata de la cuarta ronda de negociaciones entre ambos países en la capital estadounidense desde la celebrada el pasado 14 de abril, que puso entonces el contacto de más alto nivel desde el año 1993 entre ambas partes. Hezbollah, considerada terrorista por la Unión Europea, no participa. Ayer el presidente de los Estados Unidos, Donald Trump, anunciaba un acuerdo entre Hezbollah e Israel para que el grupo chiita, apoyado por Irán, dejara de lanzar proyectiles contra territorio israelí e Israel frenara el despliegue de tropas de los suburbios de Beirut, la capital libanesa. Mucho de qué hablar y lo hacemos con el periodista Juan Esteban Silva, en directo desde Washington, en los Estados Unidos. Juan Esteban, un gusto saludarte. ¿Te ha trascendido algo esta primera jornada de diálogo entre representantes israelíes y libaneses?
7: Hola, Jenny, un saludo a los televidentes de Deutsche Welle. Pues mire, lo más importante es que las conversaciones justo hoy, Jenny, como tú bien lo explicabas, arrancaron. Tal vez esa es la mejor noticia por ahora, porque era algo que hace unas semanas, hay que decir, parecía impensable por la tensión entre Israel y Hezbollah. Participan tres delegaciones. Aquí está, por supuesto, Israel, Líbano, pero Estados Unidos, fíjense ustedes en las imágenes que estábamos viendo o estamos viendo en pantalla, pues la mediación de Estados Unidos, que es clave. ¿El objetivo cuál es? Evitar una nueva escalada militar y consolidar ese cese de hostilidades que ha dicho el secretario de Estado Marco Rubio, incluso es el objetivo al final. Líbano, que busca fortalecer, Jenny, recuerde usted también, esa autoridad del Estado y evitar nuevas operaciones militares israelíes. Tal vez ese es el punto más sensible, Washington siendo entonces el escenario para albergar esos diálogos, el presidente Trump dispuesto a que Estados Unidos siga siendo el escenario para que se pueda dar una solución. Para Estados Unidos es clave, porque si se logra avanzar en esos acuerdos, lo que va a haber es mayor estabilidad en la región. Está actuando como mediador la administración Trump en este caso, justamente por eso, por ese intento para dar estabilidad a toda la región.
6: Bueno, Esteban, y con todo lo que está pasando, ¿en qué pie están las relaciones entre el presidente Donald Trump y el primer ministro de Israel, Benjamin Netanyahu? ¿Qué se comenta allá en Washington?
7: Bueno, Jenny, muy difícil la relación entre el primer ministro Benjamin Netanyahu y el presidente Trump, que hay que decir, aunque la última vez, de hecho, que yo estuve en la Casa Blanca y vino el primer ministro, decía, eres el mejor amigo de Israel, le decía él al presidente Trump, y suele ser un aliado clave, como lo ha sido por décadas Israel y Estados Unidos. Pero lo que tuvimos hace un par de días, Jenny, fue una llamada. Una llamada en la que el presidente Trump incluso llegó a decirle que estaba, o la frase fue, you're fucking crazy. Términos muy fuertes, estás jodidamente loco, lo dice el presidente Trump en lo que ha trascendido la llamada. Incluso llegó a decirle a Benjamin Netanyahu que gracias a él, es decir, a Donald Trump, él no estaba en la cárcel por hechos de corrupción. O sea, una llamada bastante tensa. Y lo que sabemos también es que el presidente Trump ha considerado de alguna manera que esa renuencia de parte del primer ministro para dejar de atacar, para dejar de lanzar ataques, ha sido una especie de obstáculo para la estabilidad que les mencionaba yo al principio en la región. Porque Netanyahu tiene otra posición, Jenny, y es que Israel debe mantener la presión militar sobre Hezbollah para garantizar su seguridad, pero prácticamente a toda costa, y el presidente Trump un poco intentando mediar. Pero estamos en un punto muy difícil, hay que decir, fragmentado, si se quiere, el término de la relación entre los dos mandatarios.
6: Muy interesante, Juan Esteban, muchas gracias. En Washington.
7: Gracias.
6: Y en medio de todo esto, el secretario de Estado de los Estados Unidos, Marco Rubio, compareció este martes ante la Comisión de Relaciones Exteriores del Senado. El jefe de la diplomacia de los Estados Unidos rindió cuentas sobre los objetivos y avances de la política exterior en diversos países, y uno de ellos es, como no, Venezuela. Recordemos que en enero de este año Estados Unidos capturaba al que entonces era el jefe de Estado y de gobierno de Venezuela, Nicolás Maduro, y a su esposa Cilia Flores. Fueron trasladados a Nueva York para enfrentar acusaciones sobre tráfico de drogas. La detención se produjo gracias a una incursión militar en la que murieron al menos 100 personas, entre ellos 32 militares cubanos. Desde entonces, Venezuela cuenta con un gobierno interino a cargo de Delcy Rodríguez, entonces vicepresidenta. En estos meses se han reanudado las relaciones diplomáticas entre ambos países. Estados Unidos ha relajado las sanciones y desde febrero se incrementaron las ventas de petróleo venezolano. Tras 5 meses, Marco Rubio hace un balance. Vamos a escuchar parte de sus declaraciones.
8: Parece que fue hace 10 años, pero son solo 5 meses. Y creo que Venezuela está hoy mejor y por mejor camino que hace 5 meses. Pero ¿está donde se requiere? La respuesta es no. Para una verdadera transición deben haber elecciones multipartidistas, libres y justas. Pero las condiciones para estas son, primero, unos medios de comunicación libres y abiertos. Y aunque se haya visto a periodistas independientes en activo de nuevo, eso debe existir. Los partidos políticos deben disponer del espacio y el tiempo necesarios para organizar. El Consejo Nacional Electoral debe ser reformado para que tenga miembros que realmente cuenten los votos con precisión.
6: Claro, en ausencias normales y en ausencia también del presidente de Venezuela, debería haberse convocado elecciones 30 días después de la detención de Maduro. Eso naturalmente no ha sucedido. ¿Cómo está el pulso en Caracas? Se lo preguntamos a Elizabeth Hostos, periodistas. Elizabeth, Marco Rubio ha habido, digamos, reacciones concretamente a lo que dijo Marco Rubio. ¿Y qué se opina también en general, Elizabeth, sobre el llamado a las elecciones libres en este punto de la historia en Venezuela?
9: Gracias, Jenny. Gracias, Jenny. Un saludo a ti y a tu audiencia. Sí, en efecto, en Venezuela se está hablando del tema electoral desde hace varias semanas y la declaración de Marco Rubio viene a ratificar lo que es un secreto a voces. Hasta que no haya elecciones en Venezuela, no se puede hablar de una democracia plena. De hecho, la Plataforma Unitaria Democrática dijo esta tarde que está dispuesta a participar en elecciones libres, abiertas y competitivas y se suma a la iniciativa de María Corina Machado y de Edmundo González Urrutia, que también han llamado a elecciones libres sin claudicar a los principios democráticos que impulsan su lucha, Jenny.
10: Elizabeth, y Rubio no solo reconoce elecciones libres y justas en esa comparecencia ante el Senado, debíamos también para una verdadera transición en Venezuela, lo dijo claramente, y también hace un guiño con ello a los partidos políticos venezolanos que implican sus declaraciones para la aspiración democrática de la oposición venezolana. ¿Existe acaso ahora mismo una reorganización política creíble en Venezuela?
9: Sí, sin duda hay una reorganización política. De hecho, muchos líderes en el exilio políticos están regresando a Venezuela en estos momentos, en las últimas semanas, y están iniciando una serie de reuniones con sus seguidores y partidarios para reorganizar las estructuras organizativas de todo lo que tiene que ver con elecciones, con revisión del registro electoral, con presión en la calle para designar a un nuevo Consejo Nacional Electoral y, por supuesto, siguiendo los lineamientos de María Corina Machado, quien ha señalado que volverá pronto al país para pedir elecciones libres y, por supuesto, un cambio en el Consejo Nacional Electoral. Sin eso, no sería posible una elección libre, abierta y competitiva. Se estima que a principios del año que viene, Jenny.
10: Elizabeth Hostos, muchas gracias en Caracas.
9: Gracias a ti, Jenny.
10: Y en la vecina Colombia, el presidente Gustavo Petro publicó este martes un documento en el que, en su opinión, queda evidenciado el uso de más de 5.000 mesas atípicas que aportaron más sufragantes que los posibles físicamente. Tal afirmación de Petro justificaría su acusación sobre un posible fraude de la primera vuelta electoral en las presidenciales del pasado domingo en Colombia. Y en su cuenta personal de X, Petro aseguraba que, aunque la Registraduría Nacional, entidad que organiza los comicios, tiene un censo de poco más de 41 millones de electores dentro y fuera de Colombia, 5 días antes de las elecciones se modificaba ese censo, añadiéndole alrededor de 900.000 electores. Horas antes, el candidato oficialista Iván Cepeda, que se disputará el balotaje con el derechista Abelardo de la Espriella, había asegurado que las verificaciones en marcha no arrojaban evidencia sobre eventuales irregularidades. Bueno, ampliamos con la periodista Alexandra Correa, periodista de DW, nuestro estudio en Bogotá. Alexandra, un gusto saludarte. Y bueno, el reporte de la misión de observación de la Unión Europea, el escrutinio, dice que el escrutinio confirma los resultados del preconteo electoral, echando por tierra la denuncia de posible fraude que ha hecho el propio presidente Gustavo Petro, pero no se acabó la controversia en torno a este tema. Por favor, cuéntanos más.
11: Saludos desde Bogotá, Jenny, televidentes. Sí, efectivamente, Petro insistió en que el presunto fraude no está en el proceso de preconteo de los votos ya casi 100% escrutado y finalizado sin novedad alguna de las autoridades locales y observadores internacionales que efectivamente calificaron de transparente el proceso, sino que insiste en que hubo una modificación al software, al sistema, 5 días antes de las elecciones en donde aparecieron, según Petro, más de 800.000 nuevas cédulas que no estaban inscritas en la fecha legal según él, así como denunció variaciones en mesas y puestos de votación y dijo que esas pruebas Jenny las puede entregar a las autoridades competentes. Su candidato Iván Cepeda efectivamente aseguró ayer no haber visto nada extraño en las revisiones del preconteo y dijo que iba a pronunciarse una vez terminara el escrutinio total a través de los jueces de la República. Jenny, aún falta, como te expliqué, que finalice el 100% el escrutinio departamental, zonal y municipal, que es lo que le da ya el valor vinculante a los resultados electorales de la primera vuelta.
10: Alexandra, ¿cómo se está reorganizando el póker político tras la primera vuelta a 19 días de balotaje presidencial y también esa polémica desatada por el presidente Petro que anunciaba que se va a poner al frente de la campaña del candidato Iván Cepeda? Recordemos que el presidente Petro todavía es presidente, naturalmente.
11: Claro, la decisión está en manos de los que van a salir a votar en segunda vuelta y no salieron en la primera. Mucha gente se queda en la primera vuelta esperando a ver qué es lo que va a pasar y si vota en la segunda. La decisión está entre los votantes del centro, del candidato Sergio Fajardo, de Claudia López, exalcaldesa de Bogotá, y de la exfórmula vicepresidencial de Paloma Valencia, Daniel Oviedo, quien decidió apartarse, Jenny, de apoyar a Abelardo de la Espriella y al Centro Democrático, que se va con de la Espriella. Así que las cartas están sobre la mesa. Cepeda necesita alrededor de unos 3 millones de votos para poder ganarle a de la Espriella. Lo que sí ya sabemos es que esos candidatos de centro no están con el candidato ultraderechista de la Espriella, pero no sabemos si se van a decantar por apoyar a Cepeda. Pero mira, Jenny, unos datos a tener en cuenta en esos cálculos donde cualquier cosa puede pasar en la segunda vuelta. En Colombia en 2014, en Perú en 2016, en Chile en 2021, todos ejemplos de elecciones donde ganó en primera vuelta un candidato de derecha y perdió en la segunda ronda, una vez que se evidenciaron sus debilidades. Es decir, no hay que dar por hecho que esto no pueda volver a ocurrir y aquí en Colombia.
10: Alexandra Correa, muchas gracias en Bogotá. Y nos quedamos en América Latina con mi colega Juliana González, de Economía. Muy bienvenida.
12: Muchas gracias, Jenny. Por supuesto, vamos a hablar de Cuba, y es que estamos a 3 días de que expire ese plazo dado por los Estados Unidos para que las empresas extranjeras corten sus vínculos con el conglomerado económico militar GAESA, sancionado por Washington. Así, varias compañías ya han puesto fin o han reducido sustancialmente sus actividades en Cuba. Por ejemplo, la cadena española Iberostar dejará de operar 12 hoteles vinculados a este conglomerado militar. La medida golpea directamente al sector turístico cubano, una de las principales fuentes de divisas del país. Además, aumenta la incertidumbre sobre otras hoteleras españolas, especialmente el grupo Meliá, la empresa extranjera con mayor presencia en Cuba y que tiene cerca del 14% de todas sus habitaciones globales en esta isla. El lunes se supo también que la canadiense Blue Diamond, la tercera mayor cadena hotelera extranjera en Cuba, dejará de operar en la isla. Y nosotros invitamos al economista y director del blog Cuba Economía, el señor alias Amor, para hablar de este tema. Muchas gracias por aceptar nuestra invitación.
13: Bien, muchísimas gracias a ustedes por invitarme a mí, por supuesto. Gracias.
12: Señor Amor, ¿por qué razón se están yendo realmente los hoteleros? ¿Por esas sanciones que anuncia Trump o por la crisis energética y la falta de turistas en la isla?
13: Yo creo que estamos asistiendo a un proceso en el que se está dando una normalización económica que desde hace tiempo ya se veía venir que iba a ocurrir. Me refiero a que, por ejemplo, el sector hotelero turístico en Cuba no hace más que experimentar caídas de año en año en la cifra de visitantes y de viajeros. Los hoteles en este momento en Cuba están funcionando a niveles de ocupación inferiores al 10%. Y eso, por supuesto, implica ingresos turísticos en caída libre. Y eso significa que hay hoteles que se han tenido que cerrar, hay hoteles que han tenido que reconducir a los turistas a determinadas instalaciones, porque no todas están en funcionamiento, y en esas condiciones yo creo sinceramente que los hoteles no tienen el más mínimo interés, en este caso las compañías hoteleras, de funcionar en Cuba, sobre todo cuando miran hacia el futuro y ven que las estadísticas de turismo no van a mejorar a medio plazo. Le voy a poner un dato. En el primer cuatrimestre de este año, 2026, la caída del turismo con respecto al mismo periodo del año pasado es de más de un 50%. Pero es que el año pasado también, en el primer cuatrimestre, cayó alrededor de un 46% respecto del año 2024. Es decir, que va en caída libre. Sí. Fundamentalmente, lo que está disminuyendo es la llegada del turismo de sol y playa, fundamentalmente también en época de máxima estacionalidad, que son los meses del invierno, que este año han ido realmente muy mal. Y lo que viene ahora es el tramo del verano, la época de los ciclones, la época de los sargazos, que es cuando menos viajeros van a las zonas del Caribe, y esto lo que va a hacer es que la temporada sea un fracaso. Por lo tanto, sí. La salida de empresas hoteleras de Cuba hay que verlo como un respiro para estas empresas, ¿verdad? Más que como sí. Una imposición de Estados Unidos.
12: Bueno, y muy brevemente, señor Amor, ¿qué opciones reales tiene Cuba para responder a este escenario?
13: El secretario de Estado Marco Rubio lo dijo, y yo completamente de acuerdo con él, porque yo desde hace años, en mis informes, en mi análisis del blog Cuba Economía, vengo diciendo que el futuro del turismo de Cuba pasa por el lujo. El turismo de sol y playa, de millones de turistas, no tiene sentido en Cuba, porque ese mercado es de la República Dominicana, que está al lado de Cuba y tiene mucha más expertise en la gestión hotelera, o de Cancún, e incluso Costa Rica, que se ha incorporado también a ese mercado. Cuba tiene que apostar, cuando deje atrás la actual situación económica y política, por lo que fue en los años 40 y 50 del siglo pasado, el turismo de lujo, que en lugar de llegar la gente en aviones repletos de españoles e italianos que van con muy poco dinero para pasar una temporada lo más corta posible, que lleguen en yates de lujo. Ese es el futuro del turismo de Cuba, que yo creo que hay que apostar por él. Y bueno, pues a lo mejor me equivoco, pero es una salida que habrá que estudiar y que habrá que ver.
12: Bueno, vamos a ver si esa salida se hace posible. Señor Elías Amor, economista y director del blog Cuba Economía, muchísimas gracias.
13: Por la invitación, muy amable, gracias.
12: Y la administración Trump ha propuesto un nuevo arancel punitivo del 25% sobre numerosas importaciones procedentes de Brasil. El motivo serían los resultados de una investigación de las autoridades estadounidenses que determinaron que Brasil habría incurrido en prácticas comerciales desleales en los ámbitos del comercio digital, los servicios de pago electrónico, el acceso al mercado del etanol y la deforestación. Se refiere en particular a los acuerdos preferenciales que Brasil tiene con India y México, que según Washington van en detrimento de los Estados Unidos. Sin embargo, quedan excluidos una serie de productos como la carne de vacuno, el café, las tierras raras y las piezas de aviones clave en la economía estadounidense y los principales productos de exportación brasileños. De no llegar a un acuerdo, los aranceles serían efectivos a partir del 15 de julio. Bueno, Jenny, hasta aquí lo más destacado de la economía, pero hay muchas más noticias el día de hoy.
10: Y malas noticias, lamentablemente, me toca porque Rusia ha lanzado la madrugada del martes uno de los ataques más letales contra Ucrania desde el inicio de la guerra. El balance de las autoridades ucranianas habla de 656 máquinas de drones empleados y 73 misiles que dejaron como consecuencia a más de 20 muertos, entre ellos un niño y más de un centenar de heridos. Los ataques ocurrieron en varios puntos del país. Los más intensos se registraron en la capital, en Kiev, y en la ciudad de Dnipro, en uno de los bombardeos más extensos registrados en los últimos meses. Rusia llevaba semanas amenazando con un ataque a gran escala como respuesta a un ataque ucraniano con drones contra una residencia de estudiantes de Lugansk bajo control ruso, en el que murieron 21 personas el mes pasado. Rusia advirtió que continuará con los ataques si Ucrania no se rinde. Son muchos los ciudadanos que se han ido acostumbrando a vivir bajo la amenaza constante de los bombardeos en Ucrania. Y para algunos la vida se está volviendo cada vez más difícil a medida que las fuerzas rusas intensifican sus ataques contra las infraestructuras civiles en localidades fronterizas. La corresponsal de Deutsche Welle, Namisha Yajval, visitó la región y nos trae el reportaje.
14: Domingo por la mañana en Bohodukiv, en la región de Kharkiv. A pesar de la lluvia, los vecinos acuden a este mercado para comprar alimentos, esquejes y semillas de cara a la próxima temporada de siembra. Es un signo de esperanza. Hace unas semanas muchos de ellos habían pensado en abandonar la localidad para siempre.
15: Bueno, claro, mi mujer y mis hijos tienen miedo. Pero por lo demás, no sé tú, nosotros nos vamos arreglando.
14: Todo el mundo se ha acostumbrado, todos hacen lo que pueden para seguir adelante. Buscan aspectos positivos, un sentido a la vida y ya está. Nuestra ciudad era la mejor, la más acogedora, la más tranquila. Pensábamos que la guerra no nos alcanzaría, ya ves cómo ha acabado. Ahora hay bombardeos todos los días, devastación todos los días. Mucha gente se ha marchado. Todos esperamos que algún día llegue la paz. Bohodukiv se encuentra al norte de Kharkiv, a solo 20 kilómetros de la frontera con Rusia. Hasta hace poco la situación era relativamente tranquila. La situación cambió en abril, cuando la ciudad sufrió el impacto de más de 100 drones en 4 días. Las gasolineras quedaron inutilizadas. Nosotros pasamos por al menos 6. También resultaron dañados un banco y una cafetería en el centro de la ciudad. Mientras grabamos los daños,

0: Hasta hace unos minutos este era un mercado muy concurrido, pero tras la explosión la gente ha recogido y ahora se alejan. El ambiente cambia de golpe. Ya se han dado otros ataques en el centro y edificios civiles, por lo que ningún lugar parece seguro. A pesar de todo, acudimos a nuestra cita con Ludmila, claramente conmocionada por la última explosión. Hoy he tenido miedo, mucho miedo de verdad, porque está muy cerca. Hasta ahora habíamos tenido suerte, ya han pasado 4 años. Hubo bombardeos, pero nada como esto. La gente siguió con su vida. Daba miedo, pero no como ahora. Ludmila nos muestra los daños que sufrió su casa en abril. Estaba en el jardín cuando escuché un sonido en el cielo. Un zumbido, un ronroneo. Atravesó todo el cielo. Nos asegura que tuvo suerte de estar ya fuera de casa. El marido de Ludmila está en el frente. Su hija de 18 años se fue tras el ataque, pero ella piensa quedarse. No quiero irme, no. De verdad que no quiero. En casa siempre se está mejor. Sin embargo, para Natalia, mudarse a Bojodokiv para vivir con su madre le pareció la opción más segura. Ella misma nos enseña lo que queda de su casa en un pueblo a 5 kilómetros de la frontera con Rusia. Dice que todo estaba tranquilo hasta principios de este año, pero ahora todos sus conocidos se ven obligados a huir. En las últimas 2 o 3 semanas han empezado a bombardear con mucha frecuencia. Las casas arden. Nuestro pueblo era un lugar precioso, verde, pintoresco. Todos éramos muy buenos vecinos. Ahora cuando nos encontramos todos lloramos y nos abrazamos. Éramos como una gran familia, todos nos conocíamos. Es muy duro irse sin rumbo y sin nada.
1: Más noticias internacionales a continuación. Según informaciones del periódico Financial Times, Estados Unidos está evaluando desplegar armas nucleares en países europeos miembros de la OTAN con el objetivo de proporcionar un paraguas nuclear al continente. Este eventual repliegue sería, según el periódico, una medida para tranquilizar a los aliados europeos tras el anuncio de Donald Trump de retirar tropas estadounidenses de su territorio. La cena de corresponsales de la Casa Blanca ha sido reprogramada para el próximo 24 de julio. Esto después de que la gala celebrada el pasado 25 de abril fuera interrumpida por el intento de asesinato contra el presidente Trump. La Asociación de Periodistas de la Casa Blanca ha anunciado que reforzará las medidas de seguridad durante el evento. La ONU reclamó este martes una investigación rápida, imparcial y transparente sobre la muerte en la cárcel del líder indígena nicaragüense Brooklyn Rivera, el exdiputado y jefe de los Misquitos, el grupo étnico más importante del Caribe. Había sido detenido en 2023 tras denunciar la situación de las poblaciones indígenas durante una conferencia internacional. Y sucedió en Italia. Este país celebra hoy el 80 aniversario de la República de Italia. El 12 de junio del año 1946, tras la dictadura de Mussolini y la derrota en la Segunda Guerra Mundial, los italianos votaban a favor de abolir la monarquía de los Saboya y establecer la República de Italia. Un hito histórico en el que además las mujeres pudieron votar por primera vez. Las imágenes de este día del aniversario, que se celebró con un gran desfile militar a la italiana en la Avenida de los Foros Imperiales de Roma. Con el telón de fondo de la tricolore dibujada en el aire, el presidente de la República, Sergio Mattarella, depositaba esa corona de flores en el altar de la patria antes del espectacular desfile militar.
2: A 3 días de que expire el plazo dado por Estados Unidos para que empresas extranjeras corten sus vínculos con el conglomerado económico militar GAESA, sancionado por Washington, varias compañías ya han puesto fin o reducido sustancialmente sus actividades en Cuba. Por ejemplo, la cadena española Iberostar dejará de operar 12 hoteles vinculados a este conglomerado. La medida golpea directamente al sector turístico cubano, una de las principales fuentes de divisas del país. Además, aumenta la incertidumbre sobre otras hoteleras españolas, especialmente el grupo Meliá, la empresa extranjera con mayor presencia en Cuba y que tiene cerca del 14% de sus habitaciones de todo el mundo en esta isla. El lunes se supo también que la canadiense Blue Diamond, la tercera mayor cadena hotelera extranjera en Cuba, dejará de operar en la isla. Y nosotros invitamos al economista y director del blog Cuba Economía, el señor alias Amor, para hablar de este tema. Muchas gracias por aceptar nuestra invitación.
3: Bien, muchísimas gracias a ustedes por invitarme a mí, por supuesto. Gracias.
2: Señor Amor, ¿por qué razón se están yendo realmente los hoteleros? ¿Por esas sanciones que anuncia Trump o por la crisis energética y la falta de turistas en la isla?
3: Estamos asistiendo a un proceso en el que se está dando una normalización económica que desde hace tiempo ya se veía venir que iba a ocurrir. Me refiero a que, por ejemplo, el sector hotelero turístico en Cuba no hace más que experimentar caídas de año en año en la cifra de visitantes y de viajeros. Los hoteles en este momento en Cuba están funcionando a niveles de ocupación inferiores al 10%. Y eso, por supuesto, implica ingresos turísticos en caída libre. Y eso significa que hay hoteles que se han tenido que cerrar, hay hoteles que han tenido que reconducir a los turistas a determinadas instalaciones, porque no todas están en funcionamiento, y en esas condiciones yo creo sinceramente que los hoteles no tienen el más mínimo interés, en este caso las compañías hoteleras, de funcionar en Cuba, sobre todo cuando miran hacia el futuro y ven que las estadísticas de turismo no van a mejorar a medio plazo. Le voy a poner un dato. En el primer cuatrimestre de este año 2026, la caída del turismo con respecto al mismo periodo del año pasado es de más de un 50%. Pero es que el año pasado también, en el primer cuatrimestre, cayó alrededor de un 46% respecto del año 2024. Es decir, que va en caída libre. Fundamentalmente, lo que está disminuyendo es la llegada del turismo de sol y playa, fundamentalmente también en época de máxima estacionalidad, que son los meses del invierno, que este año han ido realmente muy mal. Y lo que viene ahora es el tramo del verano, la época de los ciclones, la época de los sargazos, que es cuando menos viajeros van a las zonas del Caribe, y esto lo que va a hacer es que la temporada sea un fracaso. Por lo tanto, la salida de empresas hoteleras de Cuba hay que verlo como un respiro para estas empresas, ¿verdad? Más que como una imposición de Estados Unidos.
2: Bueno, y muy brevemente, señor Amor, ¿qué opciones reales tiene Cuba para responder a este escenario?
3: El secretario de Estado, Marco Rubio, lo dijo, y yo completamente de acuerdo con él, porque yo desde hace años, en mis informes, en mi análisis del blog Cuba Economía, vengo diciendo que el futuro del turismo de Cuba pasa por el lujo. El turismo de sol y playa, de millones de turistas, no tiene sentido en Cuba, porque ese mercado es de la República Dominicana, que está al lado de Cuba y tiene mucha más expertise en la gestión hotelera, o de Cancún, e incluso Costa Rica, que se ha incorporado también a ese mercado. Cuba tiene que apostar, cuando deje atrás la actual situación económica y política, por lo que fue en los años 40 y 50 del siglo pasado, el turismo de lujo, que en lugar de llegar la gente en aviones repletos de españoles e italianos, que van con muy poco dinero para pasar una temporada lo más corta posible, que lleguen en yates de lujo. Ese es el futuro del turismo de Cuba, que yo creo que hay que apostar por él. Y bueno, pues a lo mejor me equivoco, pero es una salida que habrá que estudiar y que habrá que ver.
2: Bueno, vamos a ver si esa salida se hace posible. Señor Elías Amor, economista y director del blog Cuba Economía, muchísimas gracias.
3: Por la invitación, muy amable. Gracias.
2: La Asamblea Nacional de Venezuela aprobó este martes un proyecto de reforma que abriría el sector eléctrico a la inversión privada, permitiendo la creación de empresas mixtas tras casi dos décadas de control estatal. El proyecto de ley es parte de los esfuerzos de la presidenta interina, Delcy Rodríguez, para abrir la economía al capital extranjero y privado. Previamente se modificaron las leyes de hidrocarburos y de minería. Las reformas cuentan con el respaldo del presidente estadounidense Donald Trump, quien ha afirmado que su gobierno ayudará a reactivar la economía de Venezuela en beneficio tanto de las empresas estadounidenses como de los venezolanos. Y seguimos hablando de la administración Trump porque ha propuesto un nuevo arancel punitivo del 25%, esto sobre numerosas importaciones procedentes de Brasil. El motivo serían los resultados de una investigación de las autoridades estadounidenses que determinaron que Brasil habría incurrido en prácticas comerciales desleales en los ámbitos del comercio digital, los servicios

0: Marcelo Silva de Sousa, a quien saludo con mucho gusto. Marcelo, de entrar en vigor, ¿qué impacto tienen estos aranceles en la economía brasileña y en la generación de empleo?
1: ¿Qué tal, Juliana? Aquí en Brasil, en los despachos oficiales, se habla de un impacto sensible en la generación de renta y en el empleo. Hoy el ministro de Industria, Márcio Rosa, dijo que esta recomendación del USTR tiene un potencial de afectar el 21% de lo que Brasil le vende a los Estados Unidos, con un impacto específico muy concreto para el sector de manufactura industrial. Hablamos de sectores como la madera, el plástico, el hierro fundido y la maquinaria, pero también sectores como el de pescado. Para diferentes economistas esto tiene un potencial de afectar entre un 0,4 y un 0,6 del PIB brasileño y una pérdida potencial de 8.400 millones de dólares en la balanza comercial por año. Hablamos de algo que no sería un cimbronazo para la economía brasileña como un todo, pero sí un impacto muy fuerte para algunos sectores en particular.
0: Marcelo, ¿y qué opciones tiene Brasil para evitar o para contrarrestar el efecto de estos aranceles si llegaran a fracasar las negociaciones bilaterales?
1: Por ahora la orden del presidente brasileño es a sus ministros y a su equipo de negociadores que mantengan todos los canales de diálogo abiertos, pero saben que el margen de negociación técnica es muy estrecho. Esto porque consideran que detrás de la medida hay un fundamento meramente político. Brasil va a insistir en que tiene una balanza comercial que es superavitaria para los Estados Unidos, que ha sido superavitaria en más de 424 mil millones de dólares los últimos 15 años. De frustrarse las negociaciones y de entrar en vigor esta recomendación, Brasil tiene todavía bajo la manga la llamada ley de reciprocidad, aprobada por el Congreso el año pasado y que permite adoptar medidas similares de castigo al país que imponga sanciones a Brasil en la misma medida, una vez que considere el Ejecutivo que están siendo perjudicados los intereses nacionales.
0: Y en menos de 6 meses habrá elecciones presidenciales, bueno, generales en Brasil. ¿Están los temas económicos y esa relación con Estados Unidos en las preocupaciones de los electores brasileños?
1: De hecho, Juliana, la relación con los Estados Unidos y la cuestión comercial se está convirtiendo en uno de los grandes ejes de ambas campañas, del oficialismo y del opositor Flavio Bolsonaro. El presidente Lula da Silva, sin nombrar a la familia Bolsonaro, los acusó hoy de estar conspirando en los Estados Unidos contra los intereses nacionales por intereses electorales y llamó a la familia Bolsonaro de traidores a la patria. Lo propio hizo Flavio Bolsonaro, que dijo haber enviado una carta al secretario de Estado Marco Rubio pidiendo que reconsidere esta recomendación para no afectar los intereses comerciales y el empleo de los brasileños. En definitiva, probablemente los brasileños, si esto sigue como un eje de campaña, tendrán que decidir en octubre a quién consideran que defiende mejor los intereses nacionales frente al exterior.
0: Marcelo Silva de Sousa, muchas gracias y hasta la próxima. Y cambiamos de tema. Israel alcanzó en 2025 un récord histórico en exportaciones militares con ventas por 19.200 millones de dólares, casi un 30% más que el año anterior. El fuerte crecimiento se explica por la demanda internacional de sistemas de defensa antiaérea y misiles en medio del aumento de las tensiones mundiales. Más de la mitad de los contratos fueron acuerdos directos entre gobiernos. Y Europa se consolidó como el principal comprador, concentrando el 36% de las ventas. El ministro de Defensa israelí, Israel Katz, destacó que el avance de la industria militar está directamente ligado a lo que consideró, y aquí citamos, los logros de las fuerzas de defensa israelíes en el campo de batalla en todos los frentes. Ya no lo habían advertido, pero las subidas de los precios ya están aquí en Europa. La inflación en la eurozona ha superado el nivel del 3% en el mes de mayo. Se trata sin duda del mayor salto de precios desde septiembre del 2023. La guerra contra Irán y el cierre del Estrecho de Hormuz han disparado los precios del petróleo, lo cual afecta a las economías europeas, que en conjunto son importadoras netas de energía. En mayo, los precios de la energía subieron casi un 11%, impulsando así la inflación por cuarto mes consecutivo al alza. El dato de mayo, el 3,2% que hemos conocido hoy, está muy por encima de ese objetivo que persigue el Banco Central Europeo, que se sitúa en el 2%. Y para despedirnos, hablamos de la marca de autos chino SAIC, que quiere abrir un nuevo mercado y planea construir una fábrica de vehículos eléctricos en España. con el objetivo de iniciar la producción en el 2028. Según las autoridades,

propiedades locales. Las obras comenzarían en 2027 y la producción arrancaría a finales del 2028. La planta tendrá capacidad para producir 120 mil vehículos al año y creará unos 2.300 puestos de trabajo.

0: Bien amigos, hasta aquí las noticias. Nos reencontramos en instantes, nada más en De Mañana Muy Temprano a través de Internacional. Gracias por la atención, hasta entonces.
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8: Muy buenos días, amigos. Dando comienzo ahora de mañana muy temprano a través internacional, actualizamos nuevamente los datos del tiempo, que según Inumet se va a presentar con cielo algo nuboso y nuboso, periodos de cubierto, nieblas, neblinas, vientos del noreste entre 10 y 30 kilómetros por hora. La temperatura máxima prevista para hoy jueves 22 grados. Mínima próxima madrugada 11 grados. Para mañana viernes se prevé nuboso, periodos de algo nuboso, nieblas, neblinas. Máxima prevista 22 grados. En de mañana muy temprano a través internacional vamos a la información del agro. Conferencia de prensa por la nueva convocatoria de Procría. En la sede central del Ministerio de Ganadería, Agricultura y Pesca se realizó la conferencia de prensa donde se anunció la apertura de una nueva convocatoria del programa de innovación para una ganadería de cría sostenible, Procría. La actividad contó con la participación del ministro, doctor Alfredo Fratti, el subsecretario, ingeniero agrónomo Matías Carámbula, el presidente del Instituto Plan Agropecuario y coordinador de Procría, ingeniero agrónomo Santiago Escarlato, el vicepresidente del Instituto Nacional de Carnes, ingeniero agrónomo Leonardo Bove, y el presidente del Instituto Nacional de Colonización, ingeniero agrónomo Alejandro Henry.
9: Buenos días, gracias por acompañarnos. Saludamos a autoridades, técnicos y prensa que nos acompañan nuevamente en una conferencia de prensa en esta oportunidad, en la que se anunciará una nueva apertura de inscripciones para productoras y productores interesados en integrarse al programa Procría. En este marco también se concretará la firma de un acuerdo entre el Instituto Nacional de Colonización, el Plan Agropecuario y el MGAP, mediante el cual Colonización financiará el asesoramiento técnico para 250 productores vinculados al programa. Les recordamos que Procría es una iniciativa impulsada por el Ministerio de Ganadería, Agricultura y Pesca, junto a instituciones del sector agropecuario y coordinado por el Plan Agropecuario, orientada a promover la innovación, el intercambio entre quienes producen y el acompañamiento técnico en sistemas de ganadería de cría, fortaleciendo el desarrollo productivo y humano en el medio rural. Nos acompaña el ministro de Ganadería, Agricultura y Pesca, Alfredo Fratti, el presidente del Plan Agropecuario y coordinador de Procría, Santiago Scarlato, el vicepresidente del Instituto Nacional de Carnes, Leonardo Bove, y el presidente del Instituto Nacional de Colonización, Alejandro Henry. Le cedemos la palabra al señor ministro.
10: Bueno, muchas gracias, buen día.
11: Buen día a todos y todas. En realidad los convocamos porque, bueno, yo creo que en campaña funciona más el boca a boca y el mirar qué es lo que hace el vecino que las cosas que nosotros decimos a través de los medios, que igual le agradezco que estén presentes. Y me parece que este programa de Procría, bueno, yo creo que es una iniciativa nueva en la modalidad de que el técnico entra dentro del establecimiento y que además está previsto para que dure todo el periodo y no simplemente cuando se consigue un crédito y se hace, cuando se termina la plata, se termina el técnico. Así que me parece que ha sido de aceptación de los productores que han integrado y esto ha hecho que motive la inquietud de otros productores de integrarse. Y bueno, y hoy lo que va a ocurrir en definitiva es que de un universo de casi 1000 productores se va a ampliar tal vez a unos 1300 productores. Así que nada, no somos los responsables del programa, sí, de la iniciativa, así que le vamos a pasar la palabra al Plan Agropecuario, que junto con Desarrollo Rural son los que están trabajando sobre territorio en este tema, más allá de los apoyos que hemos tenido del Instituto Nacional de Carne, bueno, y ahora en este caso, que ya veníamos trabajando de colonización. Y lo último es que quiero resaltar que estamos consiguiendo algo que fue largamente anhelado en el sector agropecuario. Muy pocas veces hemos tenido éxito y ahora creo que lo venimos consiguiendo, que es juntar las capacidades que tenemos desparramadas detrás de un mismo objetivo. El otro día tuvimos en otro tema, pero lo quiero decir acá, con el tema de la vacuna y la garrapata, y ahí estaba gente del Pasteur, la gente de servicio ganadero, de la Facultad de Veterinaria. Ayer firmamos otro FPTA con Facultad de Agronomía, con Facultad de Veterinaria, con los egresados, con el Ministerio de Industria. En definitiva, estamos tratando de juntar las capacidades que tenemos desparramadas en diferentes organismos, tanto en lo que puede ser la inteligencia y el cerebro, como en las capacidades económicas, porque nosotros somos lo que somos, un país pequeño con dificultades económicas, que tenemos que juntar a ver si podemos lograr cosas importantes. Así que, dicho esto, le damos la palabra
9: a Santiago Scarlatti,
11: al presidente del Plan Agropecuario.
12: Bueno, muy buenos días. Ahora sí. Muy buenos días a todas y todos. Es un gusto estar en este espacio de comunicación. Vamos a hacer un breve raconto de cómo venimos trabajando en Procría y una foto lo más resumida de información que empieza a emerger del trabajo y finalizar con una breve descripción de las características de esta nueva convocatoria. El programa Procría tuvo su lanzamiento a mitad del año pasado y desde ese entonces generamos distintas instancias de trabajo interinstitucional, desde un seminario muy importante de presentación de antecedentes técnicos de distintas instituciones que dan la base a la propuesta técnica y metodológica que estamos llevando adelante en Procría. Luego, durante julio y agosto, hicimos la convocatoria del 2025, en la cual se presentaron casi 1.700 productores, casi 600 técnicos para aspirar a participar del programa. Como fase final de la selección de los técnicos extensionistas, tuvimos también un curso que participaron más de 200 técnicos, en el cual participaron distintas instituciones: INIA, Facultad de Agronomía, Facultad de Veterinaria, el propio Plan Agropecuario. Y bueno, finalmente, hacia noviembre y diciembre del año pasado, culminamos el proceso de selección de técnicos, de productores y también la generación de los grupos de productores, que fue todo un desafío logístico que lo llevamos adelante a partir de los equipos institucionales de cada uno de los departamentos del Plan Agropecuario, Desarrollo Rural del Ministerio y de Colonización, que fueron contactando muchas veces uno a uno a los productores que habían manifestado la voluntad de incorporarse al programa y que cumplían con los requisitos, consultándolos acerca de la confección de un grupo de productores, si estaban de acuerdo con participar con tal o cual productor. Eso llevó un trabajo bastante laborioso, pero que en realidad es parte del éxito de que esos grupos permanezcan y continúen trabajando en conjunto. Y el fuerte del trabajo ya en el campo, si bien empezó a fines del 2025, comenzó fuerte en todos los predios en 2026. En enero comenzaron las primeras visitas de los técnicos y las técnicas a cada uno de los predios, a conocer los establecimientos, a conocer a las familias. También en este año, desde febrero, comenzamos la etapa fuerte de capacitación, formación a todos los equipos técnicos. Y a partir de abril y mayo se comienza a implementar también la dinámica de trabajo en grupos de productores. En muchos casos, las primeras reuniones de productores eran para que la gente se terminara o se empezara a conocer, para así paulatinamente comenzar en las reuniones sucesivas a analizar más profundamente los sistemas de producción y empezar a pensar mejoras a nivel de cada predio. Algunos números de la foto actual de Procría, que ya llevamos entre cuarta y quinta visita a los establecimientos. Estamos trabajando con 900 predios o unidades de producción, pero están involucrados más de 1.000 productores, ya que, y en el marco de los productores asociados o vinculados a colonización, tenemos varios emprendimientos colectivos, es decir, una unidad productiva en la cual participan entre 3 y 5 familias de productores. En el marco de Procría se generaron y están funcionando 106 grupos de productores por todo el país, que tienen esa distribución en los departamentos. El 90% de los predios se ubican en la zona que habíamos definido como prioritaria, que era el norte, noreste y este del país. Y bueno, están trabajando con esos 106 grupos, 99 extensionistas. Muy brevemente, ¿cuál es la dinámica de trabajo? Decíamos, hay mensualmente una visita técnica del extensionista al predio, se recorre el predio, se trabaja. Hoy estamos en una etapa de generación de la línea base, reconstruir en términos productivos, económicos y de manejo cómo viene funcionando ese predio, para a partir de ahí pensar las propuestas de mejora junto con la familia. A eso se le junta también la estrategia de reuniones grupales periódicas, en las cuales todos los integrantes del grupo asisten y trabajan en uno de los predios integrantes del grupo, y hay un fuerte componente de planificación a nivel predial, a nivel del trabajo, pero que se junta o se suma con el componente de capacitación que inicialmente se está dando a nivel de los extensionistas, pero que vamos también a extender a nivel de los productores. Capacitación en términos de metodología, de cómo trabajar, pero obviamente también a nivel tecnológico, de cuáles son las principales tecnologías que queremos promover. Y hay una cuestión transversal que es el espíritu del programa, que es la participación. Y acá hay una fuerte participación de productores y productoras trabajando con extensionistas, trabajando en grupo, pero además con la institucionalidad pública, participando directamente en el terreno. Para eso, en realidad, generamos una estructura o una reorganización de la institucionalidad o parte de los técnicos de la institucionalidad pública que ya estaban en las plantillas del Ministerio, dentro del Desarrollo Rural, de Colonización, del Plan Agropecuario, a nivel de cada departamento, formando equipos de trabajo que lo que hacen es apoyar, supervisar, controlar también el trabajo de esos extensionistas que están trabajando en primera línea con los productores. Y lo que es también para nosotros una base de trabajo es contar, más allá de los logos y la participación de todas las instituciones, a la hora de trabajar con la participación directa, en este caso en un equipo técnico que apoya y capacita y brinda elementos técnicos y metodológicos a estos equipos institucionales y a los extensionistas, que está conformada ni más ni menos que por investigadores de INEA, investigadores y docentes de Facultad de Agronomía, Facultad de Veterinaria, del SUL y obviamente del propio Plan Agropecuario y Ministerio. En referencia a los 99 extensionistas que están trabajando en el programa en este momento, 46% son mujeres, 54% son hombres, y en términos de orientación en cuanto a la profesión, hay un 76% de ingenieros y ingenieras agrónomos, después hay un 21% de veterinarios y un 3% de otros títulos que estaban en el llamado inicial como técnicos agropecuarios. Muy brevemente, las características de los 900 predios que están vinculados al programa. Estamos hablando de una superficie promedio de casi 390 hectáreas. En promedio son sistemas que manejan casi 160 vientres en Entore, y aquellos sistemas que además combinan con el rubro vino manejan alrededor de en promedio 160 ovinos. Y un aspecto relevante que también se asocia con la incorporación de la financiación de colonización a partir de ahora es que están vinculados ya al programa 232 emprendimientos predios que son beneficiarios o están vinculados al Instituto de Colonización. Muy brevemente también, porque si hay algo que estamos generando es mucha información para trabajar y para poder monitorear el programa, pero algunas características de estos sistemas de producción, de estos 900 predios que están trabajando: el 71% son sistemas predominantemente vacunos, pero tenemos un 29% con orientación mixta, con vacunos y ovinos. Casi el 80% son sistemas criadores, ahí tenemos ya algunos sistemas criadores que venden o engordan sus vacas, que sabemos que desde el punto de vista técnico es una alternativa que cuando se puede hacer impacta mucho en el resultado económico. Hay un 43% de esos dentro de los criadores que venden sus vacas para invernar, y después tenemos ciclos completos, es decir, componente de cría con recría y algunos con toda la recría y la invernada, que llega a un 21%. Y después, solamente como un dato que creemos que es bastante relevante e indicativo en dónde estamos trabajando, con qué público estamos trabajando, cuando uno analiza de estos 900 predios cuáles son las características del manejo durante el entore, hay un 64% de productores que están haciendo entore estacional, medida que desde el punto de vista técnico está acordado por toda la investigación y a nivel técnico que es lo que optimiza los resultados. Tenemos un 23% de los emprendimientos de los predios que hacen a un entore continuo y un 13% de doble entore. Entonces ya tenemos pistas de que, como intuíamos o como era la hipótesis de trabajo, en Uruguay hay mucho para mejorar en cosas tan básicas como estacionalizar el entore, que va a repercutir en los resultados de preñez y de destete, se empieza a comprobar con la información. Pero también hay este programa del Ministerio de Ganadería trabaja en zonas en las cuales hay problemas sanitarios, además de lo que tiene que ver con el manejo de la nutrición y demás, y en particular estamos trabajando de forma muy estrecha con el programa de combate a la garrapata, y en ese sentido también el trabajo técnico de ir mensualmente implica relevar y trabajar sobre aspectos de manejo de la pastura, manejo de los animales, pero también vinculados al tema de la problemática en general de la sanidad y en particular de la garrapata. Y ahí, a modo de ejemplo,
13: En las primeras visitas, el diagnóstico que tenemos en cuanto a la incidencia que acuerdan los productores y los técnicos que están sufriendo o padeciendo en términos de problema de garrapata, productores que están vinculados a Procría. Y claramente, y esto se condice con los números que tenemos a nivel oficial del monitoreo del problema de la garrapata, tenemos un problema muy grave en el norte, pero también en la zona centro, y este es un problema que tenemos que trabajar, y reitero que estamos trabajando en conjunto con servicios ganaderos del Ministerio de Ganadería, también con INAC, ahora frente a la nueva campaña de reducir o evitar los residuos en carne. Es un tema que también entra fuerte en el trabajo de Procría. Y esto es solamente para mostrar ejemplos en cuanto al manejo de la información, no solamente para monitorear el programa, sino porque el manejo de la información y cuantificar los resultados es el espíritu de trabajo a nivel de cada uno de los extensionistas con los productores. Entonces hay un monitoreo mensual al momento de hacer la visita de algunos indicadores clave, obviamente de uso de medidas de manejo y demás, de resultado, pero también, por ejemplo, la disponibilidad de forraje, el estado del campo natural, la disponibilidad el estado de los animales, que nos permite, en primer lugar, tomar decisiones objetivas a nivel de campo, pero además a nivel de programa, centralizando esa información a nivel de un software que hemos venido desarrollando, nos permite hacer un monitoreo mucho más allá del resultado de preñez, que también lo vamos a tener, y incluso nos permite desarrollar mecanismos de alerta para trabajar con los productores y con los técnicos para adelante. Con ese marco venimos, y ahora con la buena noticia de que el Instituto de Colonización se compromete a destinar fondos, es que viene la convocatoria 2026, en la cual pretendemos ampliar, como decía el ministro, la cantidad de productores y productoras que se vinculan al programa, estimamos en una cantidad hasta 1.300. Las características que tiene este nuevo llamado es que tiene las mismas, aspiramos al mismo perfil de público con el cual veníamos trabajando, productores y productoras ganaderas de entre 100 y 1.250 hectáreas de todo el país, que tengan el componente de cría en su sistema, criadores, ciclo completo, vacunos o sistemas mixtos, y en el marco de las priorizaciones, ahora sí, ya que tenemos rodando, funcionando una estructura de 106 grupos, se va a abrir la posibilidad a que se incorporen productores a los grupos ya preexistentes. Y esas voluntades de participación a grupos ya preexistentes se van a priorizar. Obviamente esto va a tener que tener el aval tanto del técnico que viene funcionando como del grupo. Pero estamos haciendo, vamos a hacer un esfuerzo bien importante para fortalecer esos grupos que ya vienen funcionando. Por otro lado también, y al igual que el llamado pasado, vamos a priorizar a aquellos productores y productoras que se postulen ya en conjunto con otros productores, que ya tengan voluntad de trabajar con otros en grupo. La postulación es individual, pero al momento de inscribirse tienen que decir con qué otros productores se quieren incorporar en términos de grupo. También, más allá de que sea una convocatoria a nivel nacional, vamos a seguir priorizando las zonas en las cuales se desarrolla fuertemente la cría y está mayoritariamente en campo natural, que son esos departamentos, como veíamos, zona norte, noreste y este, parte del centro, y también van a existir criterios de priorización para productores familiares, para jóvenes y para mujeres líderes de emprendimientos. Y para terminar, bueno, estamos en el paso inicial de hacer el lanzamiento del llamado, que se va a extender hasta el 15 de julio. Tenemos previsto que durante julio y agosto tengamos ese trabajo bastante pormenorizado de evaluación de los perfiles y de selección y confirmación de los grupos, para luego pasar a septiembre, octubre, la incorporación efectiva, las primeras visitas y el trabajo a nivel de cada uno de los predios. Así que por acá la información. Muchas gracias.
8: Era esta parte de la conferencia de prensa por la nueva convocatoria de Procría que se llevó a cabo hace algunos días nada más. En instantes continuamos con De Mañana Muy Temprano a través de Internacional.
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8: Continuamos en De mañana muy temprano a través internacional. Como lo indicáramos, se realizó hace algunos días la conferencia de prensa por la nueva convocatoria de Procría. Se realizó en la sede central del Ministerio de Ganadería, Agricultura y Pesca, donde se anunció la apertura de una nueva convocatoria del Programa de Innovación para una Ganadería de Cría Sostenible, Procría. La actividad, como lo indicáramos, contó con la participación del ministro Alfredo Fratti, el subsecretario ingeniero agrónomo Matías Carámbula, el presidente del Instituto Plan Agropecuario y coordinador de Procría, ingeniero agrónomo Santiago Escarlato, el vicepresidente del Instituto Nacional de Carnes, ingeniero agrónomo Leonardo Bobo, y el presidente del Instituto Nacional de Colonización, ingeniero agrónomo Alejandro Henry. Y aquí la segunda parte de esta conferencia.
9: Mientras hacemos el cambio entonces, adelante, le vamos a ceder la palabra, como les comentábamos, al vicepresidente de INAC, Leonardo Bove. Y apague el micrófono.
24: Bueno, muy bien, buenos días a todos y todas, un placer estar acá. Ustedes saben, lo he dicho alguna otra vez, que tal vez de las funciones de INAC, de las cosas más conocidas, es su actividad a nivel de marketing, tanto en el mercado interno como externo, pero otra de las funciones que por ley tenemos es la de generar una oferta sustentable que a lo largo de toda la cadena. Por lo tanto, no bien nos convocaron este programa, que la verdad que comenzamos a trabajarlo allá antes de lo que dijo Carlato, bastante antes, y lo que siempre me sorprendió fue la cantidad de instituciones, imposible nombrar, yo ya porque si bien están varios de los sellos ahí que se sumaron a esto, y yo creo que eso es tal vez de las cosas más importantes porque estoy convencido que si hoy el Uruguay está embarcado en tener más terneros, no solo es porque puede haber un tema de precios o de mercado que lo esté facilitando, sino que hay que hacer otras cosas. Y en ese sentido, el asesoramiento técnico y las características que tomó este programa son las que me parece que hace que colabora, digamos, a que esto tenga un carácter nacional. Así que hoy vemos que la cría está en boca del sector, vemos productores de todos los tamaños que se plantean en la cría, ven un negocio posible, y bueno, espero que tengamos un negocio en crecimiento. Y bueno, y por otro lado, está claro que el INAC no tiene agente en territorio y que la asociación con otras instituciones es la clave, no solo para poder llegar, sino también para tener algo eficaz. Así que estamos desde INAC muy contentos porque, bueno, ahora esos tríos que mostraba Santiago en territorio, ¿verdad? Al principio lo pensamos en desarrollo rural y el plan agropecuario, y ahora tenemos en territorio más presencia. Eso es realmente muy importante, ¿no? Fundamental para que el programa siga adelante. Por otro lado, también potencia otras actividades, como decía Santiago. El poder articular con el plan agropecuario y con otras instituciones, ni que hablar con el Ministerio de Ganadería, poder llevar adelante esta campaña por el tema residuos, sería imposible si no tuviéramos aliados como la profesión veterinaria, como estudiantes de las escuelas agrarias o las oficinas del propio ministerio. Así que la voluntad del instituto es sumar, y nada más lindo que cuando alguien cuando hay algo que uno ha participado desde el comienzo, verlo crecer es parte de un orgullo, y decir, bueno, el camino es el correcto. Y además, bueno, felicitar a la coordinación que hoy tiene el Procría. Lo hago en la persona de Santiago, pero es todo un equipo, pero felicitar porque estamos muy muy contentos de cómo se está llevando adelante. Muchas gracias.
9: Muy bien, muchas gracias. Ahora continuamos con la palabra del presidente de Colonización, Alejandro Henry.
0: Bueno,
2: la verdad que ha sido un gusto trabajar con el instituto, con el plan. Creo que es el camino que nos han marcado desde el ministerio, el trabajo interinstitucional, con la DGDR, con tantos que estamos trabajando en conjunto en este programa y en otros programas. Hace pocos días estuvimos con Leonardo trabajando el tema de los terneros lecheros, para buscar un camino de más producción, para llegar con esos animales a frigorífico, un trabajo interinstitucional, en ese caso con INALE, y creo que es la tónica que hemos marcado en esta administración, que ha quedado muy claro y con productos específicos logrados en este periodo. Desde el instituto, hoy estamos participando con 222 productores, como bien decía Santiago. Ha sido muy importante para nosotros que los colonos se integraran voluntariamente, porque ha sido un trabajo de las regionales de sumarse al programa, comunicar, y inmediatamente una respuesta tan importante que 222 colonos. Igual siempre lo pensamos, hay 222 que se integraron, pero hay una cantidad que todavía no se integraron. Entonces, de alguna manera, el instituto entendíamos que, bueno, lo entendimos desde el principio, la importancia del Procría, de buscar acelerar la comunicación de una cantidad de paquetes tecnológicos que existen hoy para producir más terneros. Y conversándolo hemos logrado esto. Y quiero remarcar, primero, el trabajo de los equipos técnicos y sobre todo de los equipos del instituto, que están apoyando mucho en lo que son emprendimientos asociativos, que el instituto tiene una vasta experiencia de estos productores que van a participar. 51 están en trabajos asociativos, trabajando en equipo, una fracción que le entrega el instituto, donde hay 4 o 5 familias trabajando en forma conjunta, con experiencias, la verdad, que en zonas muy aisladas, muy interesantes, de asalariados rurales que se han incorporado paulatinamente a la producción con mucho éxito. Lo otro que quería remarcar es que los fondos que aporta Colonización a este programa surgen de las rentas de los propios colonos. O sea, que creo que es muy remarcable en el sentido de que acá no son fondos que agrega el Estado a este programa, sino que son fondos generados de las rentas de los propios colonos, con decisión unánime del directorio de participar en este programa con estos montos de $350,000 en el primer año y $750,000 en los años siguientes. También lo dejó ver Santiago y con INAC también lo hemos trabajado en la importancia para los machos. Estuvimos manejando la importancia que los terneros lecheros tengan un canal donde avanzar en la cría. Para eso, los campos de recría que ya tiene el instituto, donde se hace la cría de las terneras para que van a ser las futuras madres de los tambos, poder incorporar también esta categoría de los machos como forma de mejorar la renta de los propios campos de recría al tener dotaciones más altas que son muy variables a raíz del tiempo, debido a los temas de exportación en pie, diferentes temas que hacen que el ingreso a los campos de recría tenga cierta inestabilidad en los montos. Tener montos más estables de ingreso de animales a los campos de recría nos mejora en forma importante la rentabilidad. Por eso es lo que quería decir, la incorporación de este trabajo con INAC y con INALES, como el trabajo ahora, que también podemos aportar a través de los campos de recría para que estos programas de alguna manera tengan otra herramienta más de fortalecimiento en definitiva de los productores, haciendo la recría de los ganados de carne también dentro de los campos de recría del instituto, nos parece que aporta otro elemento más que va a fortalecer el procría. Con esto les quiero pasar un aviso: el 19 de junio están entrando las primeras 600 terneras de carne a un campo de recría en el centro de Paysandú, donde pensamos que vamos a poder avanzar a muchos más animales. Y no solo vacunos, sino también lanares. Estamos en conversaciones con el INIA a través de la ingeniera Clara Villalba, que es la representante de INIA, para coordinar interinstitucionalmente este tipo de trabajo que nos parece clave llevarlo adelante. Ese campo hoy día consta con 1.400 hectáreas y tenemos enormes posibilidades de llevarlo a 2.400 hectáreas. Estamos invitando a Artigas, Salto y Tacuarembó que se sumen a este campo en Paysandú, como forma también de trabajar en otra área diferente, pero que puede fortalecer todo el sistema. Así que muy contento de acompañar este programa y que desde el instituto podamos fortalecer un programa tan importante, ¿no?
9: Muchas gracias. Muy bien. Ahora vamos a pasar propiamente a la firma del convenio entre Colonización, Plan Agropecuario y el MGAP. Para eso vamos a invitar a la escribana Shirley Pereira. Bueno, muy bien. Pueden aplaudir. Bueno, y para cerrar la conferencia le vamos a ceder la palabra al subsecretario Matías Carámbula.
3: Bueno, buen día a todos y todas, y voy a ser muy breve porque ya el ministro hizo la apertura. Yo quería señalar tres cuestiones del PROCRIA. El primero, ubicar el Procría en un desafío de gobierno, pero sobre todo de Estado. Utilizamos 1,000,000 más de animales para faena por año para que realmente la cadena cárnica logre su plenitud, su desarrollo en términos económicos, laborales, de empleo, de desarrollo de las empresas. Entonces me parece importante ubicar al Procría en ese desafío, que es un desafío que indudablemente trasciende un periodo de gobierno, y creo que es clave ubicarlo ahí. Ojalá se pueda seguir escalando el Procría, y ese sería el desafío en clave también de política de Estado. Pero me parece importante ubicar, este es un desafío que tenemos como país, un país que le cuesta crecer, que le cuesta generar procesos de inversión. Bueno, tenemos la ganadería sostenible, uno de los desafíos muy cercanos, que es parte de nuestra identidad, de lo que somos y lo que sabemos hacer, y ubicar el Procría en ese contexto. Es un aporte de una política de Estado en ese desafío que tenemos como país. El segundo, el Procría, y me parece de síntesis de eso, es una propuesta de política pública basada en el conocimiento, la innovación y la creatividad. Y creo que eso es identidad del Procría, y me parece que es parte también del aporte que hace. Nos cuesta a veces, si somos conservadores, hasta la construcción de políticas, de programas de la política pública. Bueno, el Procría se animó a innovar, romper, crear, con mucho conocimiento y solidez, pero es una política que se construye y ejecuta de la innovación y la creatividad. Lo tercero es que ya lo hablaron los integrantes de la mesa, la construcción de institucionalidad pública, no en el discurso, sino en un plan concreto, y me parece esa es la señal bien importante de este pedido, así lo dijo el ministro Frati, es un ejemplo claro de la necesidad y la convicción de esa construcción de institucionalidad pública que lleva adelante este desafío que tenemos como país. Y finalmente, el Procría se sustenta en los funcionarios públicos del Ministerio de Ganadería, del INAC, de Colonización, del Plan y otras esferas que están, y me parece importante reconocer ese aporte que hacen los técnicos del sector público, que son sostén fundamental de este programa, y a su vez los técnicos que están iniciando este proceso, los técnicos privados, que son parte del equipo extensionista del Procría, que además de una experiencia formativa, creo que hay que reconocer que son parte también de este desafío, de esta política pública. Así que bueno, muchas gracias, y la verdad, y cierro. Nos cuesta mucho transmitir alegría, porque hasta somos conservadores en ese tema, ¿no? El Procría nos genera emoción, alegría, entusiasmo, y eso hay que rescatarlo y destacarlo. Es un programa que realmente nos motiva a los que tenemos responsabilidades, pero creo también a los técnicos, a los productores, a la universidad, que es parte de este proceso. Entonces, señalar y cerrar nos genera mucha alegría este programa, y así hay que decirlo.
9: Bueno, muy bien.
8: Como lo indicáramos, esta era la conferencia de prensa por la nueva convocatoria de Procría que se llevó a cabo hace algunos días. Bien, amigos, hasta aquí de mañana muy temprano a través de Internacional.
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6: 6:51 minutos.
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3: Muy buenos días. Primer boletín del día a través de Internacional. Actualizamos los datos del tiempo, que según Inumet se presenta con una temperatura actual de 10 grados, los vientos del este-noreste a 8 kilómetros por hora. Se prevé una máxima para esta jornada de 22 grados. Vamos al avance de noticias en este primer boletín del día a través de Internacional. El diputado Gustavo Salle Laurier en las últimas horas brindó una conferencia de prensa donde explica en su alocución de aproximadamente 14 minutos que los medios de prensa no se hicieron eco sobre este particular conferencia de prensa brindada en el Parlamento en referencia a COVID y sus vacunas. He aquí la palabra del diputado Gustavo Salle en esta conferencia de prensa donde con sus propias palabras explica que los medios no se hicieron eco.
4: Amigos del mundo, les habla el diputado por Identidad Soberana, Gustavo Salle, y a mi lado la diputada por Identidad Soberana, mi hija, Nicole Salle. Esto es una conferencia de prensa, debidamente citada, para hablar de una de las denuncias más importantes que pudo haber llegado al Palacio Legislativo en toda su historia. Todos los medios fueron convocados en una labor realizada por el asesor Sebastián Sosa, que en este momento es quien nos está filmando. A mí me gustaría, Sebastián, que en esta sala de prensa del Palacio Legislativo tú hicieras un paneo de la cantidad de medios de comunicación que están preocupados por esta denuncia, que vamos a especificar sus características. Gracias, Vladimir Nasser, también miembro del equipo parlamentario de Identidad Soberana y que mucho ha trabajado, igual que Sebastián, en esta denuncia, junto con los secretarios y asesores de Nicole también, Paulo Gaminara y Renato Ayala. El Departamento de Justicia de los Estados Unidos, la fiscal general destituida, Pam Bondi, con la desclasificación de documentos oficiales que dicen relación a comunicaciones privadas entre el agente del Mossad, jefe y articulador de la red de pedofilia más importante de estos últimos tiempos, que tenía el avión conocido como Lolita Express y la isla del Caribe, Saint James, donde iban a depredar, a abusar, a violar a niñas, a niños, individuos como Bill Gates, como el príncipe Andrés, como Jimmy Dimon, a la cual también concurrió.

0: ocurría al actual presidente de los Estados Unidos, Donald Trump, y por eso la destitución de Pam Bondi, porque buscó encubrir esa participación. Resulta que de los documentos de la investigación del Departamento de Justicia de los Estados Unidos surge que estos tres depredadores sexuales fueron además 9 años antes de la pandemia los que organizaron un sistema mafioso para orquestar la arquitectura financiera para llevar adelante la mayor estafa, la mayor depredación económica contra la humanidad, teniendo como instrumento del delito la venta de las vacunas a nivel universal. Una mafia de pedófilos, una mafia financiera que utiliza el señuelo sanitario del COVID para enriquecerse con la venta de vacunas y en contra del bolsillo de toda la humanidad, incluso la del Uruguay. En una extensa denuncia con detalle milimétrico de los elementos de semiplena prueba para iniciar una investigación en el Parlamento uruguayo, compareció ante la preinvestigadora constituida por el diputado Pablo Abdala y por el diputado Luis Galo, Abdala por el Partido Nacional y Galo por el Frente Amplio, escucharon durante aproximadamente media hora el resumen de la denuncia que ya estaba en manos de estos diputados de esta estafa universal, con incidencia directa en el Uruguay, en el bolsillo de ustedes, en la salud de ustedes. Luego se retiró la denunciante y rápidamente el diputado Galo dijo que no iba a acompañar porque no surgían elementos de prueba. 34 páginas detallando los elementos de prueba. Toda una investigación del Departamento de Justicia de los Estados Unidos. Investigaciones en la Comisión Europea. Investigaciones en Rumania, con quienes tenemos tratados de cooperación jurídica para que esos documentos probatorios llegaran a la investigadora. Por su parte, y en el mismo sentido, es decir, Frente Amplio y Coalición Multicolor, representada por el diputado Abdala, también bajo los mismos argumentos, ya anunciaron que desestiman la investigación. Esta presentación, amigos, es simplemente para que ustedes sepan qué pasó en el Parlamento, cómo transcurrieron los hechos, pero fundamentalmente para que ustedes vean el brutal boicot que se le hace a Identidad Soberana cuando presenta un tema de esta envergadura. Cuando los partidos tradicionales o el Frente Amplio llaman por Cardama, por María Dolores o por ACE, ustedes lo vieron porque nosotros lo registramos y lo vamos a seguir registrando. Está repleta de periodistas. Cuando Identidad Soberana hace una denuncia de esta magnitud, claro, que involucra a Pfizer, que involucra a la gente del Mossad, Jeffrey Epstein, que involucra a la Organización Mundial de la Salud, que involucra a la Fundación Bill y Melinda Gates, que involucra a cantidad de corporaciones que se enriquecieron en función de esta mafia y de esta arquitectura criminal con la que contrató el gobierno de Luis Lacalle Pou, con la aquiescencia del Frente Amplio. Claro, son responsables. No quieren investigar qué grado de compromiso. No quieren investigar el contrato secreto. ¿Cómo me piden pruebas si el contrato es secreto? El mero hecho de que haya un contrato secreto referido a la parte económica y a la parte de la salud y la vida de ustedes ya es un elemento objetivo de prueba de carácter criminal. ¿Qué vamos a hacer nosotros a lo largo de todo este tiempo? Vamos a dar a conocer en el informativo del 215 la denuncia. La denuncia que tanto trabajo le costó a la diputada Nicole Salle, al equipo parlamentario, y que fue desestimada en unos minutos. Ya venía con el criterio de desestimarlo. Porque, claro, es investigar la propia actuación del gobierno de Luis Lacalle Pou y la complicidad que tuvo su gemelo, su socio.
1: Y que tienen.
0: Y que tienen, porque todo esto sigue vigente. Porque esta red mafiosa sigue contratando con el Estado uruguayo. Es decir, lo que nosotros denunciamos no es un hecho del pasado, sigue vigente. El Estado uruguayo, ahora con el gobierno de Orsi, sigue contratando con esta mafia de depredadores sexuales.
1: Lustenberg acaba de venir de la Asamblea de la Organización Mundial de la Salud precisamente para seguir negociando el manejo de las futuras pandemias. O sea que esto es totalmente vigente y pertinente.
0: Ahora, esto es un adelanto, y fundamentalmente es un adelanto denunciativo del comportamiento del periodismo uruguayo. Hoy estaban convocados a una conferencia de prensa sobre la denuncia más importante que haya registrado la historia parlamentaria del Uruguay. Ahora, cuando es por 32 millones de dólares en un homenaje a Mujica, esto está lleno. Los mismos diputados que no prestaron su consentimiento para una investigadora tienen horas a comandantes, contraalmirantes de la naval interrogándolos con respecto a Cardama. Si la soldadura, si la escalera, si la participación de tal o cual. Estos mismos diputados son los que tienen horas a productores rurales, a intermediarios, averiguando el tema de María Dolores. Y están las denuncias penales, pero están las comisiones investigadoras. Por lo tanto, lo que requiere el diputado Galo, con todo respeto, para este tema, no es lo que hace su fuerza política en los temas nacionales. Claro, yo comprendo. Identidad Soberana juega a lo grande. Denuncia a las mafias internacionales con incidencia en el Uruguay. Denuncia a un Jeffrey Epstein, que no está muerto, por supuesto, agente del Mossad. Denuncia a Pfizer, denuncia a la Organización Mundial de la Salud, denuncia a Bill y Melinda Gates. Denuncia al Gavi Allianz, denuncia los contratos COVAC. Jugamos a lo grande, porque a lo grande jugó esta mafia, robándoles a ustedes 3 mil millones de dólares. Queríamos saber si había participación dolosa o culposa de Luis Lacalle Pou. Eso queríamos saber. Yo puedo entender al Partido Nacional. Ahora, ¿qué grado de complicidad tuvo eventualmente el Frente Amplio como para adherir a no investigar? ¿Cuál es el problema del Frente Amplio si no era gobierno?
1: Que está yendo a negociar a la Asamblea.
0: Claro, ¿cuál es el problema? Que este gobierno sigue negociando, sigue mandando dinero de ustedes a la mafia de Jeffrey Epstein, a la mafia de la farmacéutica. Ese es el tema. Bueno, no los quiero aburrir. Este es el preámbulo de lo que vamos a dedicar mucho tiempo de la campaña comunicacional para que el pueblo uruguayo se entere de lo que ocultó, del encubrimiento de esta casa, del templo de la democracia. Bochorno, vergüenza. Vergüenza lo que sucede aquí adentro. Si el pueblo uruguayo espera algo de lo que suceda aquí en este Parlamento, se van a sentir defraudados y totalmente frustrados. Aquí se gobierna para las corporaciones. Aquí se encubre a las mafias internacionales, aún las mafias de pedófilos, como la de Jeffrey Epstein, Bill Gates y Jimmy Dimon. Claro, Jimmy Dimon es el CEO de JP Morgan, el banco mundial más importante. Pero vamos a ir profundizando. Aquel uruguayo que quiera saber la verdad va a tener Sayazo TV en estos temas importantes, en los que no le mete el diente ningún parlamentario, salvo mi hija Nicole Salle como denunciante y Gustavo Salle como miembro de la preinvestigadora. Vamos a hacer un paneo para demostrar también la complicidad del periodismo uruguayo, lo nefasto que es el periodismo uruguayo. Muchas gracias y los esperamos en Sayazo TV si es que quieren saber la verdad sobre cómo fueron saqueados. Ustedes fueron saqueados.
2: Primer boletín del día a través de Internacional. Lanzamiento del programa Gol a la Esperanza, la iniciativa cuyo objetivo es recuperar espacios públicos es impulsada por el programa Pelota al Medio a la Esperanza, el Instituto Nacional de Rehabilitación, la Dirección Nacional de Arquitectura del Ministerio de Transporte y Obras Públicas y la Intendencia de Canelones. En primera instancia se usa la palabra el ministro del Interior, Carlos Negro.
3: Cuando llegamos a la gestión nos propusimos que Pelota al Medio tenía que tener no solamente un impulso muy, muy especial para fortalecer los programas de prevención del delito, que son tan más importantes incluso que los de prevención, porque son aquellos que miran con las luces largas. Entendimos que Pelota al Medio era un baluarte en ese sentido. Y nos propusimos inmediatamente desplegarlo en todo el territorio nacional, y así lo hicimos a lo largo de lo que fue el año pasado. Hoy podemos decir que las cifras son importantes y que son bastante llamativas. 18 barrios de la zona metropolitana, 4.500 niños, 33 escuelas. Estuvimos en 33 hace pocos días, también haciendo llegar el programa allí. Por eso, detenerme especialmente en Pelota al Medio como participación fundamental de este ministerio en Gol a la Esperanza, junto, por supuesto, con el Instituto Nacional de Rehabilitación. Lo que significa el aporte interinstitucional para este tipo de programas, que miran, como decíamos, con luces largas, que hacen participar a una intendencia como la Intendencia de Canelones, con la importancia que tiene y el despliegue territorial que tiene la Intendencia de Canelones, con el Ministerio de Transporte, con la participación de privados de libertad en lo que significa la rehabilitación, la reinserción social y el que estas personas sientan que están colaborando, cooperando y participando de la vida activa del país y lo que esto significa para las vidas de esas personas, para sus familias y para la comunidad toda. Hace que este tipo de esfuerzos nosotros lo veíamos hace pocos días en el Plan Más Barrio, donde son soluciones que tienen la misma perspectiva, hacer participar diferentes instituciones del Estado junto con la sociedad civil, junto con los vecinos, para la recuperación de lugares que un día se rompe un banco, no se arregla, luego se deja crecer el pasto, luego allí se hace un basural, luego vienen las ratas y luego viene el total desapego de la comunidad de ese lugar con el consiguiente daño a lo que es la educación, el desarrollo y la participación de los niños en la comunidad del barrio. Por eso la importancia que tiene Gol a la Esperanza, por eso la apuesta que estamos haciendo como Ministerio del Interior a este tipo de programas y por eso la firma de compromiso, no solamente del Ministerio del Interior, sino también que sabemos de todas las instituciones que participan en esto, porque nos ven trabajando cotidianamente en forma conjunta. Así que muchas gracias a todos y todas y vamos por más.
2: Por su parte, la directora del Instituto Nacional de Rehabilitación, Ana Juanche, así se expresaba.
4: Estamos presentando el proyecto Gol a la Esperanza, un proyecto en colaboración en el programa Pelota al Medio a la Esperanza, el Instituto Nacional de Rehabilitación, el Ministerio de Transporte y Obras Públicas y la Intendencia de Canelones, en esta primera fase, con vocación de extenderse a otros departamentos del país. Por eso tenemos programado próximamente una reunión con el Consejo de Intendentes para ver cómo podemos multiplicar. En esta instancia tenemos como objetivo llegar a la recuperación de espacios públicos que estén en desuso, deteriorados o por construirse en cada uno de los municipios de Canelones, que son 32. Trabajarán en este proyecto las personas privadas de libertad que están alojadas en la unidad número 7 de Canelones, que ya tienen múltiples experiencias de trabajo con la Intendencia, porque este no es el primer proyecto que desarrollamos en colaboración interinstitucional. En esta oportunidad estamos armando una bolsa de trabajo de aproximadamente 15 personas privadas de libertad que irán circulando por los diferentes proyectos. Estamos trabajando también coordinadamente con el Poder Judicial para que conceda las autorizaciones para estas salidas laborales. Son personas que además han recibido capacitación gracias a los convenios que tenemos con INEFOP y con la Dirección General de Educación Técnico-Profesional, tanto en materia de construcción como de sanitaria, electricidad. Es decir, es un conjunto de esfuerzos que en este sentido se aunan para poderlos poner a servicio de la comunidad. El criterio para el Instituto Nacional de Rehabilitación siempre es el del Plan de Intervención Individual de las Personas Privadas de Libertad. Esto es personas que están transitando por procesos de rehabilitación hacia la reinserción social. La conducta, por supuesto, es uno de los elementos sustantivos, pero también la capacitación, es decir, cómo las personas han respondido a las diferentes oportunidades que el INR les brinda en materia de formación profesional, también de educación formal y, por supuesto, programas que contemplan la formación en habilidades prosociales y habilidades transversales.
2: El director de Pelota al Medio La Esperanza, Agustín Iparraguirre, así se expresaba en diálogo con la prensa.
5: Trabajamos en conjunto con la Intendencia de Canelones y también INR, y la idea, bueno, poder recuperar espacios públicos para nosotros, no solamente trabajar desde el programa Pelota al Medio con los adolescentes o con los niños, sino que también con la comunidad, generar y fortalecer esos espacios, que cuando termine de hacerse, ahí poder instalar el programa en esos espacios públicos para hacer actividades recreativas, deportivas, también culturales con la ciudadanía. Los equipos de trabajo lo va armando el INR, pero sobre todo tenemos claro que van a ser los municipios, que son 32 municipios que tiene la ciudad, el departamento de Canelones, y ahí poder instalar cada municipio tenga un centro de estos. Ya venimos trabajando previamente y hubo un interés de las dos partes, de la parte del Ministerio y también de Canelones, de hacer este proyecto con el Ministerio de Transporte y Obras Públicas. Y nosotros solicitamos al Congreso de Intendentes una reunión para la próxima sesión para llevarle el proyecto, que iríamos con el Ministerio de Interior, todo el equipo de trabajo con el Ministerio de Transporte y también en la Intendencia, para contar lo que estamos haciendo, y si los demás departamentos quieren sumarse, no hay ningún problema, y aparte encantado. Primero que es un trabajo institucional, el programa Pelota al Medio está en el Ministerio de Interior, el INR lo mismo, entonces estamos trabajando en equipo, y lo que buscamos con esas personas es también la realización de la sociedad y poder generar también que ese trabajo impacte también en el territorio y que pueda generar convivencia. Los que participan en el programa, primero aprender un oficio, trabajar, poder generar ahí un impacto en el territorio y bueno, y que no vuelvan nunca más, que tengan esa oportunidad de laboral y que después sigan de largo y puedan trabajar cuando salgan en libertad, poder también trabajar.
2: Por otra parte, el director nacional de Arquitectura del Ministerio de Transporte y Obras Públicas, Martín Tierno, así dialogaba con la prensa.
6: El Ministerio de Transporte y Obras Públicas, a través de la Dirección Nacional de Arquitectura, va a sumarse a este programa con nuestros técnicos, arquitectos, con nuestros técnicos tanto sanitarios como electricistas, con nuestros obreros, que son los que van a capacitar a los privados de libertad en las tareas a realizar en la recuperación de estos espacios públicos, y también ponemos a disposición los talleres que tenemos a lo largo y ancho de todo el país, talleres en carpintería, en herrería, carpintería de aluminio, pintura, para, en caso de necesitar equipar estos espacios públicos, que la Dirección Nacional de Arquitectura esté presente también con esos trabajos que son muy importantes, porque hace que el costo de este programa sea un costo menor al inicial, al que se pensó inicialmente. Así que con mucha alegría estamos participando hoy, poniendo a las órdenes las capacidades que tenemos en la Dirección Nacional de Arquitectura y sumándonos a un proyecto que me imagino que va a dejar huella al final del quinquenio.
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31: Y el dólar cotiza a 39.05 a la compra, 41.45 a la venta. El peso argentino, 0.020 a la compra, 0.039 a la venta. El real, 7.50 a la compra, 8.75 a la venta. El euro cotiza a 45.60, 49.60 a compra-venta respectivamente.
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31: Primer boletín del día a través de Internacional. Conferencia sobre la cesión de la antigua pantalla del INPO al SECAN y el SODRE. El INPO informó sobre el recambio de la pantalla ubicada en la avenida 18 de Julio y la cesión de la anterior al Servicio de Comunicación Audiovisual Nacional, SECAN y el SODRE.
33: Nosotros hemos tratado de aplicar en el propio ministerio, o sea, en casa, una definición que tratamos de hacer a lo largo y ancho del Estado, que es la transversalidad de las políticas públicas. Cuando hablas de transversalidad, significa también aplicarla dentro de tu propio ministerio, en este caso, procurando que distintas unidades ejecutoras o direcciones efectivamente articulen y puedan llevar adelante este tipo de acciones. El segundo aspecto también habla de lo que recién se señalaba de los cuidados de los recursos públicos. Cuando hablamos de los cuidados de los recursos públicos, significa intentar buscar su máxima optimización y darle a esta el sentido de, bueno, de austeridad y de buena administración a estos recursos públicos. Y en tercer aspecto, lo que entendemos debería ser un sentido específicamente del INPO y que hace a la utilización, digamos, social de la pantalla pública. Es buena cosa a veces, por supuesto, darle un sentido de aporte económico a través de acuerdos con privados a lo que es este, el funcionamiento del propio INPO y lo que pueda significar la pantalla de ese lugar, pero el sentido final y último es el de ser servidores públicos, y esto tiene que estar al servicio público. Es claro que, como bien decían aquí, lo que refiere al servicio público en este caso tiene que ver con el disfrute por parte de la población, tener una pantalla a disposición, que ahora la va a tener en dos lugares distintos de Montevideo, desarrollando o exponiendo lo que son las actividades de los lugares donde la cultura y la educación son el elemento fundamental de comunicación. Por eso, multiplicar en este caso específicamente las pantallas hace al sentido de esta definición que hoy tomamos. Muchas gracias.
7: El INPO renueva su tecnología y generosamente, y con una política además de circularidad del Ministerio de Educación y Cultura, nos da la pantalla, la mayor parte de la pantalla, porque hay otra parte que se dona al SODRE, a los medios públicos, para tener una pantalla exterior que permita unir el adentro y el afuera, poner contenidos de la pantalla del canal, contenidos digitales, contenidos que muestren a nuestros comunicadores en esa pantalla e incluso alguna campaña de bien público también. Así que lo primero que queremos decir es gracias al INPO, esa es una pantalla que permite que la comunicación de los medios públicos, del Ministerio de Educación y Cultura y del gobierno en general pueda tener una presencia pública y es una demostración además de responsabilidad del uso de los recursos.
8: ¿En una primera instancia dónde se va a colocar?
7: Se va a colocar en Boulevard Artigas, sobre la fachada. Todavía estamos haciendo algunos estudios y analizando con la Intendencia de Montevideo, porque hay una normativa que cuidadosamente lo que hace es regular que no genere ninguna distorsión con el tránsito de Montevideo. Es decir, la gente que va manejando no puede distraerse con los contenidos que aparezcan en esa pantalla, así que lo más seguro es que sea en el mismo sentido que Boulevard. Estamos analizando un par de opciones y viendo la estructura, por el peso que tiene la pantalla, necesaria para el montaje. Nosotros ya recibimos los 21, se arma de bloques más o menos de uno por uno y nosotros tenemos 21, ya los recibimos, los tenemos guardados y nos vamos a poner a hacer el armado de esa estructura para poder montarla lo más rápido posible.
8: Además del mundial, se va a ver el informativo.
7: Se va a ver el informativo, lo que seguramente no se vea es la tanda publicitaria, porque ahí hay algunos requerimientos y algunas cuestiones que tienen que ver con los permisos municipales, pero el informativo, así que Rafa, se van a ver ahí, Joaquín, te vas a ver ahí de mañana, y la idea es que también cuando la gente vaya caminando por la calle, nos vea y también se informe, toda la programación va a estar ahí y algunos contenidos también que generemos especialmente para poner en esa pantalla.
9: Ya lo decía el colega, el Mundial se va a ver ahí, va a ser un nuevo punto de reunión para la gente que quiera juntarse a ver los partidos de Uruguay en el Mundial.
7: Para este Mundial no creo que lleguemos, porque ya les dije que tenemos que hacer el armado, pero seguramente lo van a poder ver en la nueva pantalla del INPO, que va a ser mucho mejor que la que tenemos nosotros.
9: ¿Qué se puede decir de esa pantalla del INPO?
7: Bueno, en realidad que esta, la tecnología es de última generación, lo decía recién el director del INPO, y en realidad es genial poder tener una pantalla pública frente a ese lugar maravilloso que es la explanada de Montevideo, donde se pueda congregar la gente para celebrar el Mundial u otros eventos deportivos, culturales o también de importancia política para el país.
10: Para nosotros es una gran alegría recibir una parte de la pantalla del INPO, porque también es la continuidad de una herramienta que ha sido útil y ha sido parte de la vida cultural e informativa de la ciudad. Yo no conozco a nadie que no haya pagado al menos un minuto de su vida a mirar la pantalla del INPO, a disfrutar un espectáculo, a ver un partido de fútbol de la Copa América, a informarse sobre cuestiones sanitarias durante la pandemia, a tener información. Ha sido una herramienta fundamental en la vida de la ciudad y lo seguirá haciendo con esta nueva incorporación que ellos están teniendo. Pero me gusta muchísimo que las cosas se reutilicen, porque eso habla muy bien del cuidado de las herramientas que son de todas y de todos. Entonces, agradecemos en nombre del SODRE esta parte de la pantalla que nos donan tan amablemente, y les cuento que las vamos a instalar en el ANIP, el Archivo Nacional de la Imagen y la Palabra, aquí en la Ciudad Vieja, donde se seguirá dando vida, seguirá formando parte de la historia cultural de la ciudad, y contribuirá a difundir todas las actividades del SODRE. Así que a través de esta nueva adquisición los invitamos a seguir compartiendo con nosotros esas actividades. Muchísimas gracias.
11: INPO está en proceso de recambio de la pantalla que tiene actualmente, que data del año 2013. Su vida útil había terminado en el 2020 para lo que son las funciones y para lo que INPO estaba requiriendo, pero los paneles concretamente son paneles que todavía pueden reutilizarse, haciéndole algunas correcciones, algunos trabajos de mejora. Y en ese marco nosotros entendimos que era una cuestión de buena administración y un uso eficiente de los recursos, consultar con otras unidades ejecutoras del Ministerio de Educación y Cultura a fin de poder efectivizar justamente esta donación y que fuese de utilidad para otros organismos. En ese marco, conversando con justamente el SECAN y con el SODRE, una parte de la pantalla ya se efectivizó, digamos, la donación en el día de hoy con la firma, para que una parte vaya para el SECAN, que bueno, ya su presidenta habrá comentado, digamos, la utilidad que le van a dar, y otra que vaya justamente para el SODRE. Entonces esto de alguna manera también habla de una cuestión ambiental que tiene que ver con la reutilización de cuestiones tecnológicas, que a veces es tan complejo el tema de dónde terminan quedando esos elementos, ¿no?
12: ¿De cuánto hablamos? ¿En cuánto sería lo que sale esa pantalla?
11: Bueno, esa pantalla se consiguió mediante una licitación. INPO es una persona pública no estatal, una paraestatal, no recibe recursos de rentas generales, sino que se abastece y se financia con sus propios recursos. Esa pantalla anda en el entorno de los $50,000. Y bueno, y en ese proceso nosotros es que estamos embarcados ahora trabajando muchísimo también para lo que es el recupero, digamos, de eso, ¿no? Porque INPO lo que hace también a través de esa pantalla es comercializar mucha publicidad, ¿no? A veces no solamente del área privada, sino también de instituciones estatales.
13: ¿Cuál es la novedad de la nueva pantalla que se está instalando?
11: Bueno, la nueva pantalla tiene todos los avances tecnológicos que se han dado del 2013 hasta la fecha. Para ejemplificarlo quizás en algo bien concreto, que no solamente tiene que ver con la definición, es que cada uno de los paneles que de los que se retiran pesa 50 kilos, los que se están colocando pesan 25. Y además la calidad de la visión óptima ya empieza a darse a partir de los 5 metros. En la pantalla actual esa calidad buena de visión recién se logra a los 10 metros.
13: ¿Es lo que tiene que ver a la llegada del Mundial? ¿Se van a televisar los partidos allí?
11: Bueno, en eso estamos conversando justamente, venimos muy avanzados con la Intendencia de Montevideo, porque obviamente la utilización de la explanada como espacio público para la visualización de los partidos es importante estar en contacto con ellos, y con la Asociación Uruguaya de Fútbol. En estas, seguramente, horas podremos dar algunas novedades. Todavía seguimos ajustando algunas cuestiones, pero realmente somos muy, muy optimistas en que eso se va a poder producir.
13: ¿Todos los partidos o los partidos de Uruguay?
11: En principio estamos barajando los partidos de Uruguay, sí.
12: ¿Y estaría pronto ya para la semana próxima?
11: Bueno, exactamente. La pantalla ya se desmontó, la anterior, y ya se empezaron a trabajar, a realizar trabajos de montaje desde el sábado. Y probablemente en estas 48-72 horas se termine de montar. Preferentemente, esto lo hemos hablado con la Intendencia, en horario nocturno para no entorpecer el tránsito en la principal avenida de Montevideo.
31: Primer boletín del día a través internacional. El Ministerio de Defensa e INISA firmaron un convenio para la reinserción social juvenil. La ministra de Defensa Nacional, Sandra Lasso, el presidente del Instituto Nacional de Inclusión Social, Jaime Saavedra, y la directora de UTU, Virginia Verderese, rubricaron el convenio de cooperación mediante el cual impulsarán actividades educativas, culturales, deportivas y formativas destinadas a jóvenes vinculados al INISA.
0: Bueno, el convenio en realidad es tridimensional, diría yo, porque aborda lo que tiene que ver con una herramienta necesaria para la vida, que es la capacitación, en este caso poner al servicio de estos jóvenes que INISA ha dispuesto para capacitarlos en diferentes oficios, en diferentes, en una gama importante de oficios y de técnicas que tienen desde las propias Fuerzas Armadas para el mundo laboral. Eso por un lado, y para inserción en la sociedad. Pero por otro lado también aborda lo que tiene que ver con, si se quiere, el bienestar y la salud. De hecho, esto comenzó el día lunes con un taller que ya se está brindando en Colonia Berro con los jóvenes que están participando en diversas temáticas. Por ejemplo, salud mental y prevención. Por ejemplo, salud bucal, higiene. Todo lo que tiene que ver con temas complejos, como son el consumo problemático, pero que hoy están en la sociedad. Eso nos parecía importante. Y también un componente que tiene que ver con la recreación, porque no todo pasa por solamente la capacitación y por la inserción en el mundo laboral. La vida también pasa por la recreación y por el acercarse a determinados espacios de cultura. El Ministerio de Defensa cuenta con museos, cuenta con espacios e incluso con las unidades militares que pueden ser de alguna manera abiertas, ni que hablar de los espacios recreativos, léase piscinas, léase campos de deportes, que también son parte de la vida cotidiana y que es bueno que los tengan también a disposición. Entonces me parece que esas tres dimensiones, con el componente además de la certificación que da nuestra educación pública a través, en este caso de UTU, que ya se ha dicho acá largamente, nosotros trabajamos en convenio desde hace mucho tiempo. Todo esto, bueno, enfocado en este caso para estos primeros jóvenes. Y bueno, después vamos a ir monitoreando, pero yo quiero destacar, como lo hice recién en la oratoria, el compromiso de todas las partes, el compromiso, por supuesto, del INISA, a partir, además de lo que ha sido algo que surge del propio Presidente de la República, el compromiso de nuestra educación a través de en este caso, de UTU, y por supuesto, el compromiso de nuestras tres fuerzas y también de la sanidad militar como componente de la defensa nacional para que se lleve adelante esta tarea.
14: Para nosotros es muy importante, es un sueño anhelado por el directorio que se concreta hoy.
15: ¿Sueño?
14: Sí, sí, sí, la verdad que nosotros, a ver si lo puedo resumir de este modo, todo el Uruguay, todo, creo que todos los vecinos, todas las vecinas, anhelan vivir en paz, con fraternidad, con una convivencia sana. Nuestra baldosita es cuidar el INISA y en esa construcción ser los más responsables posibles, tratando de que los chiclines que están bajo nuestra responsabilidad hoy, cuando salgan no vengan más. Y para que abandonen la vida del delito, porque la vida del delito es una porquería, es una vida de frustración que compromete su presente y compromete su futuro. Para ese complejo desafío que nosotros tenemos, necesitamos a todos los actores. Y las Fuerzas Armadas, el Ministerio de Defensa, tiene mucho para darnos en todo el territorio nacional. Hace poco nosotros presentamos los resultados de un censo que dan cuenta de que los gurises que están bajo responsabilidad del INISA, hoy el 85% no tiene el ciclo básico terminado. Y hace 10 años que el Uruguay mantiene esa performance. No pudimos en 10 años mover una sola décima esa aguja. Entonces todas las instituciones fuertes y con mucha presencia y con mucha tradición, como en este caso las Fuerzas Armadas, tienen que colaborar con nosotros y tratar de que aportarle toda la riqueza profesional, humana, que tengan para que esos chiquilines se encuentren un lugar de paz y de creación de su futuro.
15: ¿Un plan piloto esto se puede decir? A ver cómo funciona y en función de esto ver cómo se sigue adelante.
14: Este es un convenio que en principio involucra a 19 chiquilines que ya empezaron a trabajar esta semana y empezaron muy bien. Pero el anhelo de todos es que, concluido el proceso de 4 meses con estos 19, otros 19 se suman. Así que la voluntad, el deseo y el compromiso de todos los trabajadores del Ministerio de Defensa, de las Fuerzas Armadas y del INISA es que esto se consolide y que crezca hasta el infinito contribuyendo a este objetivo primordial, que es que la reincidencia algún día sea cero y que todos podamos vivir en paz y fraternidad y que cada uno tenga su rinconcito en el país donde ser feliz.
1: ¿Cómo se promueve la inserción laboral luego de este espacio de capacitación?
14: Bueno, esto nosotros este es el convenio 46 que firma este directorio en un año, 46 convenios. Es impresionante lo que se ha hecho. Estamos regando posibilidades para todos aquellos chiquilines que se portan bien, que quieran arrancar con una nueva vida, para reconstruir su vida, una cantidad de oportunidades de capacitación, de trabajo, que nosotros estimamos que los van a ayudar a dar ese paso de dejar el mundo del delito. Está lo de las Fuerzas Armadas, pero están las capacitaciones de INEFOP, que van a ser 270 este año, los convenios con UTU, con ANEP, el convenio de Richard Reed, que ya está dando sus primeros resultados con gente ingresando al mercado laboral con todo éxito. Las evaluaciones que estamos haciendo con el Instituto Nacional de Evaluación Educativa y con la ANEP misma para saber el estado de aprendizaje de cada uno de los chiquilines, para poder armar una rutita de salida para cada uno, una rutita personalizada, en fin, una cantidad de cosas que estamos haciendo tratando de esto, de que encuentren un camino. La adolescencia, la cana no es un lugar para que un adolescente esté. El adolescente tiene que estar en su barrio, en la escuela, en el liceo, persiguiendo novios o novias, pero no puede estar en cana. Y nosotros tenemos que contribuir para que esto salga. Y ellos tienen que poner de sí, como siempre digo, pues le digo, hay que portarse bien. Todos sabemos lo que es portarse bien. Entonces, ellos no están en el inicio de casualidad. Están porque hicieron algunas macanas, algunas horribles macanas. Entonces, hay que hacer las cosas bien. Si haces las cosas bien, va a haber todo un país que te va a acompañar. Pero haces las cosas bien.
31: Primer boletín del día a través de Internacional. Presentación de proyectos de infraestructura educativa para el quinquenio. Los proyectos difundidos se llevarán a cabo con el apoyo del Ministerio de Economía y Finanzas y la OPP. Participaron de la presentación el subsecretario de Economía y Finanzas, Martín Valcorba, y el presidente de la ANEP, Pablo Cagliani.
2: Esto forma parte del trabajo que hicieron los equipos de ANEP junto a la Corporación Nacional para el Desarrollo, la Secretaría Nacional de Deportes, el Ministerio de Economía, pero también junto a las intendencias de todo el país, en planificar dónde íbamos a necesitar infraestructura educativa nueva a partir de un conjunto de definiciones que tiene la política educativa, como ser la ampliación del tiempo educativo. Es algo que en Uruguay tiene mucho acuerdo de la ciudadanía y del sistema político, y de hecho recibimos recursos incrementales en este presupuesto para esa línea de trabajo. Solucionar la ausencia de inversión del último periodo, donde no se construyeron centros educativos, en momentos donde la población además siguió cambiándose de lugar, y esto nos da situaciones como las de Maldonado, que va a tener en este quinquenio 5 centros de educación media nuevos. Nunca había sucedido esto, y esto tiene que ver con migración interna y con falta de presencia del Estado a la hora de invertir en infraestructura educativa. Por otra parte, lo que tiene que ver con la colocación de obras que se distribuyen a lo largo y ancho del país, lo que también impacta en la economía local, en los puestos de trabajo, en la circulación de salario en los diferentes comercios de cada una de estas localidades. Entonces, por política educativa, por política de descentralización, por política de deporte, porque acá hay 10 polideportivos y 2 piscinas, estamos en un día que para nosotros es muy importante. Lo que estamos anunciando hoy son obras por 150 millones de dólares de un plan de obras y mantenimiento que tiene ANEP de 325 millones de dólares. Esto es casi el doble que en el quinquenio anterior, en términos de esfuerzo de la ciudadanía para dotar a los gurises de centros que tengan calidad en materia constructiva, pero además que estén pensados como edificios educativos. Quiero contar qué es lo que estamos anunciando hoy, qué edificios vamos a tener disponibles en el 28 y en el 29. Y estos son 12 escuelas de tiempo completo, 20 centros de media entre liceos y escuelas técnicas y escuelas agrarias, 10 polideportivos y 2 piscinas. Muchos de los intendentes ya tienen claro cuáles son los que se ubican en sus departamentos y han colaborado muchísimo en una parte sustantiva de esto, que es conseguir los terrenos donde efectivamente los necesitamos.
3: Ratificar lo que es el compromiso de gobierno con la educación por un lado, con la inversión pública por otro y al mismo tiempo con la sostenibilidad fiscal, y cómo logramos articular estos tres aspectos para poder avanzar en temas que son centrales en la agenda de políticas públicas de Uruguay. Y creo que este es un

0: que nos va a permitir ampliar y mejorar los espacios de enseñanza, de aprendizaje, de deporte, de recreación, para muchísimos niños, niñas y jóvenes en distintos puntos del país. Y en este caso, como bien fue dicho, a través de la modalidad PPP, que ha demostrado ser una herramienta eficaz para complementar el esfuerzo y las posibilidades que el Estado tiene para llevar adelante la inversión pública tradicional, potenciando la inversión pública y permitiendo combinar lo que es la planificación y las prioridades que se definen a nivel del sector público con lo que es la capacidad operativa, la capacidad de ejecución y gestión y financiamiento del sector privado, siempre bajo estrictos controles de calidad y mecanismos de control que garantizan el interés general. Este nuevo paquete nosotros de obras estamos reafirmando nuestro compromiso como gobierno con una educación de calidad, con una gestión responsable de los recursos públicos y con un Uruguay que por esta vía sigue construyendo oportunidades para todos. No hay duda que la educación es una de las inversiones más importantes que como país podemos realizar, porque es la forma en que construimos capacidades, construimos oportunidades y avanzamos en el desarrollo del país de cara al futuro.
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18: Primer boletín del día a través de Internacional, contacto directo en este primer boletín del día con Michelle Lima. Con él dialogamos en referencia a su última actividad, donde nuevamente retorna al departamento con una medalla. Es así, Michelle Lima, buenos días.
19: Muy buenos días, Rubito, y gracias a ti por dar importancia a lo que es el tema del deporte y a través de tu informativo de la Radio Internacional. Bueno, Rubito, para decirte que sí a ti, a tu audiencia, donde el sábado pasado nos fuimos hasta Porto Alegre para hacer la maratón de Porto Alegre, te diré a ti, a tu audiencia, que habían 33.000 personas inscritas para correr esa corrida, donde 4.000 corrieron los 5, 6.000 corrieron los 10, 13.000 corrieron los 21 y 10.000 corrieron los 42, donde yo corrí los 21, yo llevé dos guías de la ciudad de Rivera, el amigo Enrique y Carlos, Walter y Carlos, donde ellos, bueno, uno me acompañó a la mitad de la competencia y el otro terminó conmigo. Yo terminé acalambrado, por supuesto, porque yo corrí bastante rápido para poder, a ver si podíamos lograr un podio, ¿no? Quedamos a pocos metros de hacer un podio, pero sí, una corrida muy intensa, muy rápida, con mucho frío, con mucha lluvia, con mucha humedad desde el piso, la humedad que había, el agua que había en el terreno, en el piso, y más el aire que estaba muy húmedo. Bueno, ahí pudimos lograr ahí llegar a la meta, donde para mí fue una experiencia total, porque en mi corrida hicimos la corrida 13.000 atletas, Roito, y yo creo que entré prácticamente en mi categoría dentro de los 10 primeros, que no hice pollo porque, bueno, no dio, pero sí contentos, felices, porque pudimos traer una hermosa medalla, tuvimos un trato sensacional, quedamos pronto invitados para la próxima edición, que es el año que viene, porque nosotros tuvimos muy buena atracción, no solamente yo, sino los que fuimos de acá, de Rivera, muchos de ellos lograron, todos, ninguno se quedó por el camino, y eso para nosotros es muy importante, de que los compañeros que vayan, no importa el kilometraje que haga, sino lo importante es que ellos larguen de la meta, del pórtico de largada, y que puedan regresar y llegar nuevamente a pasar. Ninguno se quedó en el camino, muchísimas personas vimos que quedaban tirados en el piso, muchas personas atendidas por médico en ambulancia, pero nuestros compañeros, todos llegamos y pasamos la meta, que para un atleta es muy importante, por lo menos llegar, y para mí, como siempre, tratando de obtener algo, tratando de hacer un podio, no pudimos, pero sí la bandera de Uruguay de Rivera quedó con los prestigios bien altos allí en aquel lugar, porque pudimos estar allí presente y pudimos correr sana y puramente poniendo el corazón, el alma y el espíritu allí en aquel circuito, un circuito muy hermoso, muy lindo todo, muy buen trato, muy todo, Rubito. Entonces, quería decirte que es importante la difusión de estas cosas, porque las personas con discapacidad somos muy poco vistos en el deporte, en un montón de cosas, pero hoy estamos hablando del deporte. Cuando somos poco vistos, hay poca difusión, y cuando nosotros no reclamamos a través de la prensa, de la radio, que se divulgue, que se difunda, a veces acá te pasaba desapercibido, tiempo que tú ni sabías a través de esta maratón, ¿verdad?
18: No estaba enterado de la maratón, pero sin lugar a dudas...
19: La maratón de Porto Alegre es una de las maratones más importantes del mundo. Ganaron los keniatas, por supuesto, que no hay con qué ganarle, pero 33.000 personas, es una de las maratones con muchísima más cantidad de gente en el mundo. O sea, está la maratón de Italia, está la maratón de Francia, de París, también están las maratones que hacen las Olimpiadas, pero y la maratón de San Pablo, que es la San Silvestre, que es la más grande, la más gigantesca del mundo. Pero esta está entre los mejores, entre los primeros lugares en cantidad de atletas corriendo. Para mí es importante estar ahí, para cualquier uruguayo que vaya a correr cualquier maratón, no importa donde sea, cualquier diferencia, aunque sean Corrales, Bichadero, el que va a correr sabe que es importante el deporte y el atletismo. Desde ya te quiero agradecer por la importancia, Rubito, que das.
18: Michelle, fue una carrera, como usted dijo, con mal tiempo, ¿no? Y por eso es que está afectado la garganta.
19: Sí, es verdad, Rubito, una humedad tremenda. Usted imagínese salir de 20 y algo de grados, más de 20 y pico de grados de calefacción de un ómnibus que fuimos, calefacción del hotel, y al aire caliente allá adentro, salir a la humedad de golpe y a los 4 o 5 minutos largar la corrida, es muy difícil que tú puedas mantener tus pulmones. Aparte, yo que tengo problemas de pulmonar, o sea, yo por un accidente cuando perdí la visión tuve problemas también en pulmones, y yo tengo una parte, medio pulmón nada más, porque la otra parte yo lo tengo perdido, ¿verdad?, por el accidente que tuve. Entonces es muy difícil la persona mantenerse con los pulmones abiertos para poder correr, pero bueno, se hace lo que se puede, lo que Dios nos manda, lo que nos da, y ahí está a suerte y verdad, y el que corre, corre, y bueno, y es que lo importante, Rubito, de esto es conservarse con salud, físicamente sano y con la mente bien clara, porque aquí también estas maratones largas trabaja mucho la mente, trabaja mucho la cabeza del corredor. Entonces aquel que quiere llegar, no hay que poner ese, hay que poner el entusiasmo, pero no la dificultad que se nos cuadre en el camino. Hay que eliminar todo eso y superar cualquier tipo de barrera que tenga una persona con discapacidad. No te olvides que también había gente en silla de ruedas de todas partes del mundo, habían ciegos de todas partes del mundo, habían personas de más de 26 países corriendo ahí. Entonces, por lo tanto, para mí y para la audiencia de tu programa, es un privilegio de poder tener esta medalla, de poder obtenerla y de poder quedar pronto, que para el año podemos repetir con mejor suerte, ¿verdad?
18: Michel Lima, como siempre, muy amable. Bueno, las felicitaciones correspondientes.
19: Bueno, muchas gracias a ti, y decirle a la audiencia y a la gente que donde hay un pequeño, una persona con discapacidad, un niño, que lo aprovechen, que denle la oportunidad, y pedir a nuestros gobernantes, al Estado uruguayo, que trate estos temas, porque es importante que también, no solamente el problema mental, el problema de salud, está dentro de lo que es la discapacidad, también el deporte es importante para cada uno de nosotros y para ustedes también. Muchas gracias y hasta siempre.
18: Un abrazo al amigo. El diálogo con Michel Lima.
20: La señal indicará las 19 horas, 28 minutos, 0 segundos. ¡1928! Linda ciudad, Ámsterdam, ¿no? La señal indicará que esto es una señal.
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18: Vamos a la información policial correspondiente a las últimas 24 horas. Se solicita a la población la colaboración para ubicar al adolescente Gregory Abraham Carballo Layola, uruguayo, 17 años, quien falta del INAO en calle Juana de Barburú desde el pasado día 29 de mayo. Por cualquier información, comunicarse con los teléfonos 911 o al 2036000 de seccional décima. Hombre detenido por estafa. Efectivos en la Dirección de Investigaciones en la jornada de ayer, luego de un trabajo de información e inteligencia sobre una posible estafa telefónica que tuvo como víctimas a una pareja de adultos mayores, logró ubicar al presunto autor cuando recibía dinero de las víctimas. Se recuperaron 127.000 pesos que habían sido entregados momentos antes y se procedió a la detención de un hombre de 27 años. Puesto a disposición de la Fiscalía, esta dispuso conducción en la fecha. Hombre detenido por violencia doméstica. Efectivo del programa de alta dedicación operativa y de la Comisaría Especializada en Violencia Doméstica y Género, en la noche de ayer concurren a una finca en calle Agustín Ortega, barrio Máximo Xavier, donde detienen a un hombre de 32 años quien se encontraba en aparente estado de ebriedad descompensado en la casa de sus padres. Enterado el juez, dispuso prohibición de acercamiento y comunicación de todo tipo en un radio de 500 metros por un plazo de 180 días. Dos hombres fueron detenidos por tentativa de hurto. Efectivos del programa de alta dedicación operativa, en la madrugada, momentos en que realizaban patrullaje de prevención, en continuación de Avenida Sarandí, próximo al ex shopping Melancía, detienen a dos hombres de 26 y 30 años, quienes estaban intentando hurtar cables subterráneos del alumbrado público, a los cuales ya habían ocasionado daños. Permanecen a disposición de la Fiscalía de turno. Persona herida con arma blanca. Herida de arma blanca, tórax y abdomen, queda internado. Este fue el dictamen médico para un hombre de 24 años, quien en la noche de ayer fue trasladado por efectivo de seccional novena desde una finca en barrio Santa Isabel, quien dijo haber sido agredido momentos antes cuando se encontraba en el asentamiento La Colina. Entrar a la Fiscalía de primer turno, dispuso acta a las partes y coordinar forense. Masculino lesionado. Leve escoriación frontal derecho, leve escoriación dedo índice mano derecha, fue el dictamen médico para un hombre de 18 años, quien en la noche de ayer se encontraba en el Liceo 2 Rivera Chico, del cual sale a la vía pública para resolver una discrepancia con otro hombre, 18 años, momentos en que este último saca de una mochila un facón, trabándose en lucha, siendo separados por el funcionario de seguridad del ente. Al lugar concurrieron efectivos de seccional primer, incautando el arma blanca, realizando la detención del mismo. Entregada a la Fiscalía, dispuso, el detenido queda en calidad de emplazado. Hurto. Del interior de un vehículo, el cual se encontraba estacionado en calle Reyes, barrio Centro, hurtaron un celular. De un galpón en Paraje La Calera hurtaron dos monturas y un lazo. Trabajan en el hecho personal de la zona 3 en coordinación con la Fiscalía de turno. Por último, siniestro de tránsito. Dolor en ambos miembros inferiores. Fue el dictamen médico para la acompañante de una camioneta, quien en la noche de ayer, en ruta 6, kilómetro 378, choca con un camión, resultando sus conductores ilesos. En materia de información policial, es todo hasta el momento.
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0: Damos lectura a los comunicados y despachos telegráficos. 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
4: La señal indicará las 19 horas, 24 minutos, 0 segundos. 19, 24, cuando ganamos la primera estrella. La señal indicará que esto es una señal.
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0: Le digo, arranque. Me dijo, decime cortito cuando arranco, ya estaba abierto. Bueno, arranque.
1: No.
0: Muy buenos días a los oyentes. Buenos días a la
1: compañera. Vamos a poner en contexto. Buen día, buen día.
0: Va con mucho retorno.
1: Vamos a poner en contexto a la audiencia, ¿no?
0: Se entusiasmó con Coti, vio, sí, en el Rex.
1: También.
0: ¿Eh? No conoce, ¿no? Por eso se lo tuve que decir. En vivo en el Gran Rex, Coti, bueno, mi amigo.
1: Está bien.
0: Se llama Díaz el tema.
1: Tengo el cartel de turno hoy.
0: Sí, sí, sí.
1: Dale,
0: sí,
1: duro. Sí. Pero vamos a poner contexto a la audiencia.
0: Está Tacuarembó, están de turno.
1: Usted está...
0: Buen día.
1: En fin.
0: Tercera, buen día.
1: En fin.
0: Usted, cuarta, buen día.
1: Usted está compenetrado en una computadora. Entonces yo, respetando sus tiempos, le decía, decime cortito cuando quieres que arranque. Hola, hola, ¿qué tal? ¿Cómo están? Bienvenidos. Aquí estamos dando comienzo Mañana Internacional. Era una mañana gris, pero ¿sabe qué? No le haga caso a Rubito. Quiere lavar ropa, lave ropa. Porque, al igual que ayer, si usted le hizo caso a Rubito, no va a poder lavar ropa hoy. Pero sí va a abrir solo el mediodía. Así que Rubito no sabe nada. Ah, lave ropa. Rubito, buen día.
0: ¿Qué fue que le dije ayer? No consigue ni cortar la neblina que hay, mire.
1: No, pero mire que el mediodía
0: tiene ya... Tiene que salir con cuchillo para cortar la neblina.
1: Bueno. Antes del mediodía ya va a estar el astro rey brillando, así que puede lavar ropa tranquilamente. Usted...
0: Y lo que dice Inumed para los próximos meses, temperaturas por encima de lo normal.
1: Perdón,
0: las proyecciones para el trimestre, meses. El trimestre más frío del año en Uruguay. Según Inumed, existe 50% de probabilidad de que las temperaturas promedio del trimestre se ubiquen por encima de los valores normales.
1: Usted está quedando medio parecido a un amigo que tenemos en común, que es presidente de la República. Me está diciendo que tenemos el trimestre más frío del año. Y obvio, estamos en invierno. Son 3 meses de frío. Digo, por si no lo tiene en cuenta.
0: Pero hay una temperatura promedio que se sabe que llega.
1: El presidente anunció que se llevó la fibra óptica a las localidades y esto marca un hito y un récord. ¿Un récord con qué?
0: A las localidades de más de 1000 habitantes que no tienen fibra óptica.
1: Pero es la única compañía del país que tiene fibra óptica.
0: No, había la discusión, había la discusión de que las empresas privadas ahora compraron los derechos de la fibra óptica.
1: Sí, por eso usted recibe, ninguna instalando aún.
0: Por eso usted recibe a través de los diferentes canales de cable.
1: Sí, es que, de hecho, la fibra óptica instalada en todas las ciudades puede ser usada bajo negocio, por supuesto, eso no, de gratis nada, por las compañías telefónicas, por las compañías de videocable, por las compañías de internet, porque para eso es fibra óptica. En realidad la fibra óptica no solo mejora la imagen, sino que da mil posibilidades, porque son...
0: Todas las transmisiones se realizan a través de fibra óptica. No necesita más estas transmisiones por aire, etcétera, etcétera, radiotelefonía, etcétera.
1: ¿Y por qué le decía que me parecía, me hacía recordar a tiempos anteriores cuando el expresidente y extinto José Pepe Mujica dijo: siento el orgullo de decir que tenemos el 97% del país electrificado con UTE? Y yo quedé como choqueado, porque tirás 2 metros de cable para cada lado y tenés todo el país electrificado.
0: No, pero había localidades, inclusive acá en Rivera,
1: pero a lo que no me tenían... Claro que sí, y en Tacuarembó también había localidades, y en Durazno también.
0: ¿Cuál es el costo de la extensión de cada poste y de cada 100 metros?
1: Lo más caro son los transformadores, en realidad.
0: Sí,
1: ¿no?
0: Sí, pero es un costo exorbitante y lo tenía que pagar el productor que quería que la luz llegara a su...
1: ¿Y usted tiene idea de cuánto le cuesta ese tendido a UTE?
0: Ahí son otros clientes, no trabajo para UTE.
1: Muy bajito. De cualquier manera, a lo que me refiero es que tenemos un país tan chiquitito que tirás 2 metros de cable para cada lado y tenés todo.
0: Por eso es el costo de esos 2 metros de cable.
1: El problema no es tanto el costo, el problema es que ese costo se los trasladan al propietario,
0: al que pide la extensión de la línea.
1: Ese es el problema, que en algún momento, y creo que todavía continúa eso, la verdad que hace mucho tiempo que no averiguo esto, se podían juntar de repente
0: varios productores
1: y entre varios pagaban el transformador, el tendido, porque la UTE te lleva hasta la columna de entrada del tendido.
0: Exacto, eléctrico. Y después los kilómetros que quede su casa, desde la portera...
1: Eso corre por cuenta suya. Y el cable bajo tierra no es de los más baratos.
0: Es
1: porque además problema. Ellos te exigen determinado cañito con codos específicos, que me parece genial, porque si no uno lo pone a lo bandido y sale mal, porque después entra agua. Entonces, de la forma que ellos piden, me parece bárbaro. También ellos colocan el transformador de una manera muy bien, transformadores que no contaminan, porque antiguamente había transformadores que largaban ciertas ondas que contaminaban por ahí, eso se decía, ¿no? Ahora están colocando buenos transformadores, pero que además, a partir de allí, ellos exigen un cable bajo tierra con un nombre específico y se me fue.
0: ¿El cable bajo tierra?
1: Sí, sí, pero tiene una medida también, creo que es de un milímetro, dos milímetros, algo por el estilo, que no es de los más baratos. Eso es lo que encarece la colocación de...
0: De cualquier forma, queríamos un país que no tuviera ningún punto sin energía eléctrica, vos llévela, después usted ve cómo hace.
1: Sí, también queremos un país que no tenga ningún punto de sin conexión telefónica, y lo hay.
0: No entiendo, no, 96% llegaron con eso que usted dijo al departamento de Paysandú a Porvenir, que es una localidad de un poco más de 1000 habitantes, con la fibra óptica, y ahora hay un 96% de cobertura. Con el monopolio que tienen que tener el 100%. No hay de... Está, ahora empiezan con las localidades de 500 habitantes.
1: Está firmando lo que yo estaba diciendo.
0: O sea, ahora empiezan
1: estamos
0: con las
1: de acuerdo.
0: De 500 habitantes.
1: Estamos de acuerdo. Ahora, recién ahora, se está corrigiendo lo que en un comienzo fue excepcional.
0: ¿Y por qué demora 10 minutos en explicar una cosa que es tan simple?
1: En un comienzo fue excepcional. En la implementación y las ceibalitas y el plan ceibal y demás.
0: Sí.
1: Fue espectacular. El problema fue que se arrancó al revés. Se regaló la computadora y después se enseñó. Y después se hicieron las conectividades. Habían escuelas que recibían computadoras y que no tenían conectividad. O sea. Dígame salud que estoy estornudando.
0: Salud.
1: Gracias.
0: Su caso hoy no está fácil.
1: No, mi caso hoy es un caso difícil.
0: El psicólogo sabe que atiende por la tarde, le puedo sacar un horario si quiere. Continúe estornudando, por eso estamos haciendo tiempo para que él cierre la idea. Justamente.
1: Entonces, se hizo al revés, y hablando de la conectividad,
0: de la conectividad
1: que usted estaba hablando recién. Se regalaron las cebalitas, de hecho habían maestras de avanzada edad o de edad ya prejubilatorio, por así decir, que tuvieron que hacer cursos para poder usar la computadora cebalita. Y está muy bien, el tema es que se comenzó al revés. Primero había que haber llevado la conectividad, enseñado a usar y después entregar la cebal. Está bárbaro. Fue un proyecto del primer gobierno de Tabaré Vázquez, que yo siempre dije lo mismo. Para mí, el primer gobierno del doctor Tabaré Vázquez fue el mejor gobierno después de la dictadura. Pero, bueno, esto sucede lo mismo, ¿no? Llegan, por ejemplo, teléfonos de altísima gama y hay lugares que no tienen cobertura.
0: No tienen cobertura, sí, ¿no? Que es difícil, bueno.
1: Por ejemplo.
0: En algunos puntos usted no tiene la cobertura de antel y queda sin señal ninguna, o sea que es difícil.
1: No tiene cobertura.
0: En la carretera.
1: No tiene cobertura de ninguna compañía. Uh-huh. Si usted viaja al sur, ahí entre Rivera y Tacuarembó tiene lugares que pierde la conexión.
0: O sea, si
1: pero
0: tenemos...
1: no solamente la conexión a internet, pierde la conexión telefónica.
0: Telefónica, si tenemos la mejor red, la mejor señal, etcétera, etcétera, no se puede perder la señal en carretera. Y ustedes, o sea, los oyentes, se pueden dar cuenta que muchas veces hacemos notas a diferentes políticos o autoridades que vienen en carretera y la señal se pierde, no existe.
1: Y ahora que tenemos que andamos 5G, la conectividad debería ser muy superior. Sin embargo, no podemos.
0: Obvio. Sí, que tenía que cubrir todo sin...
1: Totalmente.
0: Sin tener esos bajones que hay, que usted llega a determinado lugar, no tiene señal, le queda una rayita, no tiene que haber
1: y
0: eso.
1: Y a veces ni siquiera rayita queda, sí, se pierde. No. Pero hablando de conectividad, hablando de energía eléctrica, una
0: es
1: cosa...
0: Es el monopolio, es lo que más da, pero usted presta atención, antes de cerrar su idea. Si usted... Por ejemplo, no controla la factura, porque como viene todo por internet, usted paga directamente, y eso lo estoy hablando porque ha ocurrido y ocurrió hace pocas semanas, donde tuvimos que hacer una acción por retribución de algo que Antel, teniendo una hoja firmada y usted dio debajo un servicio, no lo bajó, se lo continúan cobrando. Y si usted sí, no se da cuenta, lo cobra de por vida.
1: Sí, totalmente.
0: ¿Ah? Y usted va allí y hay gente que lo atiende de mala gana, porque la empresa no es de ellos, cometió una acción que si usted va a la justicia le gana, y no quiere saber de una devolución inmediata del monto porque quiere, no, se lo descontamos, y se lo envían directamente descontado. Pero yo no pedí que me descontaran. Yo quiero el reembolso de esa plata porque yo la pagué toda, sin saber, me di cuenta. Hay que controlar las facturas. Bueno, hay
1: suerte en pila con
0: hay
1: eso,
0: ¿eh? Cosas que, por ejemplo, lo llama cualquier uno de estos tercerizados que lo llaman 500.000 veces si usted no pide que no lo llamen. Dice, ¿quiere tal cosa? Si usted dice sí, hola, usted ya dijo sí.
1: No, pero ya, al la decir quedó. Sí, te editan ese sí, te lo ponen donde quieren.
0: La quedó.
1: Son los contratos de voz.
0: Y le da cualquier cosa, por ejemplo, gente que no sabe, ahora que usted habla de los computadores, gente mayor que no sabe utilizar un computador, le dan una carga superior porque la tecnología del computador que tiene esta persona necesita una mayor amplitud de los gigabytes, etcétera, etcétera. La persona no sabe ni cómo funciona un computador, ni tiene un computador, pero está pagando por él.
1: Sí, sí, totalmente.
0: ¿Ah?
1: Totalmente.
0: Y si ocurre con una o dos personas, y en este caso que estoy hablando ocurrió con dos números diferentes, he aquí que la persona conocía esos dos números y todo lo demás, y se dio cuenta.
1: Pero usted me habla de un computador, y yo me voy a meter en un campo que desconozco los costos del Estado. Pero, a ver, no creo, y no creo equivocarme tampoco, no creo que al Estado le cueste tanto llevarle internet a su casa como para cobrarle arriba de 1.500 pesos. No sé cuándo está cobrando el Wi-Fi. Es.
0: Solo el servicio del teléfono más la Wi-Fi le da 1.700, 2.000 pesos. Casi
1: 2.000, sí, 1.700 y algo, 1.900 y algo, sí, dependiendo también. Lo que es una verdadera locura.
0: Es
1: una verdadera
0: usted
1: locura.
0: Empieza a mirar de glose las cosas y tenga cuidado. Si usted tenía un pendrive como este, que tenía una ampliación del servicio de internet, aquellos viejos, ¿se acuerda?
1: Los primeros internet, claro. Sí, claro, claro.
0: Fíjese a ver si le dieron de baja realmente, porque no le dan de baja y le cobran durante años. Después usted va allí y algunos empleados, otros son buenos, algunos empleados parece que son parientes de alguno del Estado, de alguno de estos políticos.
1: O que cobran comisión.
0: Sí, no, o que cobran comisión porque no quieren, lo atienden mal y no, eso no se puede hacer. Lo que no se puede hacer, todo se puede hacer si usted está con la verdad. O sea, si el Estado le cobró mal, antes le cobró mal, lo perjudicó, porque usted ya dio de baja y está firmado.
1: Eso tiene que ser resarcido
0: está documentado,
1: de manera,
0: y yo que golpeé. Está documentado, ¿eh? Se hacen los locos y le siguen cobrando, pero nada.
1: Tiene que ser resarcido de alguna
0: después
1: forma.
0: Después le descuenta como quieren. Sí. No, usted exija sus
1: derechos. Es más, generalmente intentan, Chipita, está cargado.
0: Vuelta a la mesa, pero bueno.
1: Generalmente intentan decir que, bueno,
2: ese importe el micrófono de dinero... ¿Cómo? Me va a romper el micrófono.
0: No, primero maestro, no está en la
1: mesa. Está en el aire. Intentan decir que ese importe de dinero se lo van a venir descontando paulatinamente en las próximas facturas.
0: En las próximas facturas. Si usted no paga la próxima factura, no acepte. Si usted pagó, quiere la plata de vuelta,
1: pero
0: pronto.
1: Pero además tiene que tener la constancia de que en las próximas facturas tiene que estar viendo si realmente vino descontado. Sí,
0: o le siguen cobrando todavía.
1: Diga. Lo que le quería decir, y hablando de energía eléctrica, es que en el Congreso de Intendente, se está analizando reducir las bonificaciones de los coches eléctricos. El intendente de Montevideo señaló que hubo un impulso inicial con beneficios fuertes. Esos beneficios fue el beneficio de la importación, el beneficio de incluso la factura de UTE, pero ahora... bueno, se va a terminar, aparentemente todo apunta a que terminen esos beneficios, así que por consiguiente el auto eléctrico que fue tan promocionado y que es tan promocionado en todo el mundo no va a tener tantos beneficios como
0: común
1: hasta ahora.
0: Bien, usted ya conoce toda la polémica, no vamos a hablar de la polémica de la camioneta de vuelta
1: otra vez.
0: Ahora, no. Hay los chistes aquellos que ahora Da Silva quiere que vendan la camioneta para comprar dos o tres más, porque si carga seis niños cada una, entonces puede que lleven una clase completa.
1: Claro, bueno.
0: Para Eduardo Botinelli, la camioneta de Orsi generó cierto grado de crisis política en el gobierno. El analista recordó que lo que está en juego es una cuestión ética. El tema se masificó y pasó a ser relevante en la discusión pública, dijo Bottinelli. Y el director de la consultora Factum dijo que el presidente intenta cerrar este capítulo donando a la Hyundai, pero parece que aún no lo logra.
3: Bueno, sí, sin dudas, es un evento inesperado, que ha provocado un cierto grado de crisis, por lo menos mediática y en parte política. Como se fueron sumando ingredientes, se fueron sumando temas vinculados a la gestión del propio presidente de la situación, y se fueron sumando ingredientes, bueno, claramente que una noticia esté una semana con nueva información, además, no es sobre lo mismo, si bien el tema es el mismo, se van agregando hechos, bueno, fue provocando que esto se expandiera más allá de los círculos informados, ¿no? Hay que ver esto efectivamente cuánto termina llegando, pero ya deja de ser una cuestión de nicho, si se quiere, y pasó a ser un tema relevante y que creo que da un paso más con lo de la donación, intentando cerrarlo, pero no parece ser como el cierre definitivo de todo, ¿no? Ahí va a jugar un poco cuánto quedan claras las cuentas y cuánto la oposición se mueve para un lado o para el otro. Es decir, para, bueno, está bien tratar de cerrar, cuidar la institucionalidad, cuidar la figura del presidente, o cuánto tratar de seguir intentando algún rédito político. Ahí creo que hay un par de miradas distintas dentro de la propia oposición en cuanto a cuánto afectar la figura del presidente, o seguir afectando la figura del presidente, y que en definitiva eso repercute un poco en el país, o cuánto, bueno, hay que terminar de aclararlo, ¿no?
0: Bottinelli consideró que quienes salieron en defensa de Orsi, como el presidente del Frente Amplio, Fernando Pereira, lo hicieron sin mucho conocimiento y sin tener toda la información, lo que debilita los argumentos. En el fondo de la discusión de la camioneta que el mandatario compró con un descuento de $25,000, está el tema de la financiación de los partidos y las donaciones de campaña que reciben. Así lo comentó Bottinelli, que dijo que ahora lo que está en juego es una cuestión ética.
3: Justamente, quizás es más grave, si se quiere, desde algún punto de vista vinculado a la política, ¿no? Porque la confianza es el eje articulador de la democracia, si se quiere, y de la política, ¿no? Es decir, cuánto se confía en las instituciones, en las personas, y en definitiva es lo que resume, y uno de los factores que genera confianza tiene que ver con las cuestiones éticas, morales y comportamentales. Que de hecho además fue uno de los puntos de campaña, ¿no? Es decir, que también lo pone como en un doble juego ahí, si se quiere. Entonces, no parece ser legal, y sino más bien una cuestión de, bueno, cómo se manejan la política, cómo se maneja los fondos y cómo se manejan lo que son las donaciones de campaña y cualquier otra influencia estando en el gobierno o fuera. Y creo que es interesante e importante este capítulo que se está atravesando, para también poner arriba de la mesa lo que pasa en las campañas electorales, ¿no? Y un poco también poner foco en algo que, por lo menos de nuestra parte, hemos hablado bastantes veces sobre el financiamiento de la política, que es un problema para el Uruguay, porque las normas son muy muy blandas, digamos, todavía dejan demasiados flancos abiertos.
1: Bottinelli, ¿cuándo se presenta la próxima encuesta de Factum, que seguramente va a medir esto? Ya ustedes le están dando una caída al presidente, además.
3: Sí, sí, el presidente viene con una caída casi que sistemática del nivel de aprobación y un aumento de la desaprobación, por lo menos desde la segunda mitad del año pasado. Y bueno, la medición justamente comienza este próximo sábado y se extiende hasta el 20, 21 de junio, por ahí. Así que los resultados se darán cerca de fin de mes o primeros días de julio.
0: La palabra de Bottinelli de Factum, ahí tienen los números, no fuimos nosotros que lo dijimos, son los
1: totalmente
0: números, y la interpretación que hace Bottinelli de todo esto de la camioneta. Porque hay un mensaje sobre lo que usted hablaba justamente del internet y todo lo demás, que dicen, pero las personas jubiladas que nunca tuvieron un celular en la mano le regalan ahora un celular.
1: Sí,
0: un honor. No es de alta tecnología, pero son de los mejores hoy en día. ¿Qué hacen? Lo venden para poder comer, porque no saben cómo usarlo, que es lo que decíamos.
1: Es lo que hablábamos.
0: Más que usted le dé la tecnología, las personas mayores ya no... Es muy difícil, ¿no? Es muy difícil adaptar.
1: Hay personas mayores que son muy osadas y aprenden, o por lo menos intentan, y eso está muy bueno, pero la mayoría de las personas mayores, con un celular con buena tecnología, como son los celulares de hoy, como que se asustan un poquitito. Mira, recibí mensajes sobre lo que hablábamos.
0: A ver, diga.
1: Sobre que se comenzaba siempre al revés, ¿no? Sí. Incluso hasta el tema de la eutanasia se comenzó al revés.
0: Sí.
1: Fíjate que después que se aprobó la ley de eutanasia, empezaron a ver el tema de la ley de los cuidados paliativos. Tenía que haber sido al revés, pero bueno. Es que antes se enseñaba diferente. Educación, trabajo, casa, novia, casamiento y por último el hijo. Hoy comienzan por el hijo. Chau, este mensaje. Bien, ¿no?
0: Buena percepción. Sí, los tiempos cambian, ¿no?
1: Los tiempos cambian, sí.
0: Antes, por ejemplo, o sea, hay parejas que postean aquí cuántos años de matrimonio viviendo juntos. O sea, usted se casaba y era difícil que hubiera una separación, ¿verdad?
1: Sí.
0: O sea, como dice, el matrimonio era para siempre. O sea, 50, 60, 70 años.
1: Sí, totalmente. Viviendo. Ahora son los menos. Lo que hoy se ve...
0: Claro, ahora usted ve una persona de 30 años y le pregunta, hola, ¿cómo está? ¿Seguís casado? No, ya voy para la quinta, sexta, octava, no tiene problema. Esas son las... ¿No?
1: No.
0: Bien, esas son las cuestiones de hoy día. ¿Llegó a escuchar a su amigo Salle?
1: ¿Sabes qué?
0: Salle Laurier, el diputado de... ¿Cómo es?
1: Identidad soberana.
0: Identidad,
1: ¿sabes qué? Últimamente no lo escucho.
0: No lo ubica, el radar no lo ubica, Salle.
1: Es que él más que nada está saliendo por un streaming, ¿no?
0: Sí, sale por un streaming.
1: Porque en realidad no sé si dejaron de seguirlo a Salle los medios, digamos, de siempre, o él se resiste, pero hay algo.
0: No.
1: Hay algo ahí que lo hizo bajar un poco la efervescencia. Capaz que un viaje en barco, algo por el estilo.
0: Ahora explicamos todo eso, porque convocó a una conferencia de prensa ayer y estaba, ya estoy. Estaba solo él, la hija y los dos ayudantes, tanto el de la hija como el de él. Hizo una conferencia de prensa, 14 minutos, lo escuchamos hoy en el primer boletín del día, sobre el tema de las vacunas y todo esto que Estados Unidos ahora comienza un juicio a Pfizer y otros más por todo lo que se sabía. Sobre eso habló y agradecía a quienes estaban mirando, porque la prensa convocada no fue nadie, no había nadie.
1: Ahí soy yo.
0: Da vuelta la cámara y no hay nadie, solo los ayudantes de Noa, lo escuchamos en instantes. Ya estamos con Marta Diniz, coordinadora regional del Mides, porque con ella vamos a dialogar sobre la actividad que se desarrolló ayer y que continúa en esta jornada, porque se realizó el lanzamiento de la edición 2026 del programa de inserción socioeducativo laboral Accesos, una política pública orientada a promover las oportunidades de inclusión social y laboral para personas en situación de vulnerabilidad. Es así, Marta Diniz, buenos días.
4: Bueno, buenos días, Rubito, y buenos días a toda tu audiencia. Sí, ayer se hizo el lanzamiento, ¿no? Donde estuvieron las instituciones que reciben a los pasantes y junto con los pasantes que firmaron el contrato de esta propuesta sociolaboral y educativa también, ¿no? Socioeducativa laboral.
0: Exacto, porque varias instituciones estaban allí, el INAU, la Intendencia, el Mides, en fin, varias instituciones.
4: Exactamente. Para Rivera fueron 190 personas que están distribuidas en la capital del departamento, después Rivera, Tranqueras, Vichadero y otros pueblos más pequeños, otras localidades también que se inscribieron y van a trabajar. En este momento estamos yendo a Vichadero, también vamos a ir a Cerro Pelado y a hacer el lanzamiento con las personas que están inscritas en esta zona.
0: ¿De cuánto tiempo es la duración de este programa y de esta inserción laboral?
4: Son de 7 meses, ¿no? Esta es la primera etapa. Después la segunda etapa, las personas durante toda su trayectoria van siendo evaluadas y después van como para una bolsa de trabajo donde las empresas madrinas, y es ahora nosotros en estos días también, después del lanzamiento, vamos a hacer un trabajo para ampliar y hablar con las diferentes empresas, para que puedan recurrir a esa bolsa. Ya tienen un trabajador que fue capacitado, va a conocer, saber lo que es el mundo laboral, y de esa forma también las empresas son beneficiadas porque tienen una cantidad de exoneraciones con respecto a la seguridad social.
0: Uh-huh. ¿Qué personal se tomó? ¿Cómo fue esta elección de los jóvenes principalmente, ¿no?
4: Contempla de 18 años hasta 64, ¿verdad? Son todas personas que tienen un acompañamiento, que vienen de programas del ministerio, ¿no? Y este año hay una particularidad diferente, que hay instituciones pudieron recomendar, ¿no? Por ejemplo, en el CAIF, las maestras, los educadores que trabajan ahí visualizan que una madre necesita trabajo, bueno, tiene todas las condiciones, captaron los nombres, los datos, y se hizo las inscripciones como corresponde. Y después desde Montevideo, desde el equipo sociolaboral, según algún criterio, se seleccionan las personas, siempre atendiendo la vulnerabilidad y esas cosas.
0: La actividad laboral comienza en junio, se extiende hasta diciembre, y luego, como dijo usted, quedan en una bolsa. Si surge algo más, ¿son tenidos en cuenta?
4: Claro, la persona después que participa una vez de este programa no puede repetir, ¿verdad? Eso, porque la idea es preparar a la gente, capacitarla. También hay la atención oftalmológica, odontológica, todo, se va preparando toda la persona. Hay talleres de capacitación donde, bueno, se van a desarrollar diferentes áreas de las personas que están, de los participantes. Uh-huh. Entonces es algo integral, ¿no? Es todo un trabajo integral, y el trabajo que lo realizan es con acompañamiento de los técnicos que derivaron, ¿no? Por ejemplo, el programa INJU derivó a jóvenes, los representantes de INJU van a hacer ese acompañamiento. Esto para darte un ejemplo, ¿no?
0: Claro.
1: Marta, buen día, un gusto en saludarla.
4: Buen día. Usted
1: hablaba de empresas madrinas. Suponemos nosotros que son las empresas donde van a trabajar estas personas. ¿Se sabe cuántas empresas son?
4: Nosotros tenemos pocas en Rivera, y la idea ahora es salir a hablar en este mano a mano. Y también a veces nosotros pensamos que es por desconocimiento a veces de los empresarios de que tienen esta posibilidad de contratar personas y que también son beneficiados después, ¿viste? Tienen un beneficio en la seguridad social, en los aportes. Entonces, el hacer conocimiento, dialogar, ver lo que es, las personas que conocen este trabajo, el por qué no han contratado, algunas sí lo han hecho. Entonces, bueno, vamos a contar también los ejemplos que tenemos de empresas que han contratado, ¿no? Pero hay experiencias muy lindas. Nos gustaría que fuera mayor la cantidad de contrataciones, pero estamos en camino, estamos trabajando con eso.
0: Claro, también la falta de apoyo de los empresarios quizás es por falta de difusión de todo esto, de llegar de alguna forma, ¿no?
4: Sí, nosotros vamos pensando en eso, pensando en un montón de cosas. Bueno, el reunirnos, hablar con los empresarios, ahí también es un ida y vuelta, ¿no? Entonces vamos a conocer por qué no contrataban, y nosotros pensamos que muchas de esas cosas tiene que ver a veces con la falta de información.
0: Claro. Y la falta de llegada, por ejemplo, de la estructura del gobierno o del MIDES, que no llega directamente a estos trabajadores. A veces se van a los 5 o 6 que uno conoce y no se llega a la amplitud que uno necesita para este tipo de programas.
4: Bueno, en eso nosotros estamos trabajando, porque la idea es que todas las personas conozcan sus derechos, conozcan las opciones que pueden acceder, ¿no? Qué propuestas de trabajo, educativas, de todas esas cosas es responsabilidad nuestra. Entonces en eso estamos.
0: Y están yendo al interior, están en Bichadero, están llevando la información y haciendo el lanzamiento en algunos puntos del interior.
4: Exactamente, vamos a hacer en todo, principalmente en los centros poblados más grandes, ¿viste? Y después vamos igual a las localidades más pequeñas, igual porque, a ver, es una forma también de atender y de cuidar al participante, ¿no? De darle la bienvenida de la misma manera que se da en los centros más grandes.
0: ¿Qué cantidad de personas en total y si recuerda la de las localidades, cuántos fueron beneficiadas, Marta?
4: Mire, el total son 190. Yo ahora, acá como voy yendo en la ruta, no tengo los
0: números. No, obvio, le pregunté si...
4: De las localidades, pero en total, para todo el departamento, son 190 los participantes.
0: Perfecto, muy bien. La dejamos continuar con su labor y la tarea. Muchísimas gracias por la información. Queríamos simplemente dialogar con usted porque el lanzamiento fue ayer. Muchísimas gracias.
4: Muchas gracias a ustedes por estar siempre atento ahí, divulgando el trabajo que se viene realizando, que eso es un... Siempre, yo valoro mucho eso, porque es una forma de que el ministerio llegue a las diferentes casas, ¿no? Que a veces nosotros no podemos, porque humanamente no tenemos tantas personas para ir, recorrer, hablar con el vecino, con todos los vecinos mano a mano, y esto es un medio que llega a todos los hogares, y eso es muy importante.
0: Y principalmente al interior, que es donde van justamente en este momento en camino. Queda para otra oportunidad el tema de la política y de la Junta Departamental. Llega, no, fue ayer la reunión, ¿verdad?
4: Fue ayer la sesión.
0: Le iba a preguntar si llegaba a tiempo para la reunión de hoy. Bueno, sé que hizo una exposición, la llamo después para ver cuál fue la exposición. Muchísimas gracias.
4: Bueno, gracias a ti.
0: Un abrazo, Marta. Marta Diniz, entonces coordinadora regional del Mides, que
1: metiste todo dentro de la UTS.
0: Sí. No, pues ya tenía que preguntarle también, pues fue ayer la reunión de la Junta Departamental y ya iba a ser una exposición justamente. Pero no vamos a mezclar los cables, iba en carretera, no le daba para.
1: ¿Viste que se perdía la señal?
0: Sí.
1: Bien.
0: Y acá, Bichadero, ¿cuántas veces va a perder la señal, no? Menos mal el ente es estatal, pero con las otras también falla.
1: Sí, fallan todas. Sí, fallan todas.
0: ¿Tendría que ser? Sí, no da.
1: En realidad...
0: Falla una, agarra la otra, pero no puede tener dos celulares.
1: Pero es que, a ver, que un técnico que esté escuchando me...
0: Le aclare.
1: Me aclare.
0: Lo pero... de Sazne. Qué bien que
1: estuve. No, sí. Eso no, me aclare. Porque en realidad las torres que nosotros vemos de comunicación, ahí están las tres compañías. Después cada cual tiene su repetidora en otros lugares también. Por ejemplo, hay una compañía que si usted cruza la línea, puede ir Brasil adentro, que sigue conectado como si estuviera acá. El resto, a dos cuadras, se corta.
0: Solo allá abajo es que puede agarrar la señal.
1: Ahí va. Pero hay una compañía que usted puede transitar libremente en Santa Ana e ir hasta Porto Alegre tranquilamente, o todo Brasil.
0: Lo de las tres en solo una antena, no.
1: Yo creo que
0: no
1: sí, recuerdo. Que están las tres en una torre sola.
0: Eso no recuerdo.
1: Pero sería muy buena cosa que un técnico nos aclarara esto. Eso de desaznar conmigo no.
0: No, lo de desaznar no es con usted. No. Tan bueno que fue el chiste el burro, usted no quiere desaznarse. Bueno. No. En la mañana 43 minutos. Le hablé de Sassi antes de entrar con Marta Diniz, que menos mal conseguimos la comunicación, estaba difícil. Entonces en el momento que ingresó el llamado, lo sacamos al aire.
1: Aprovecharlo ahí.
0: Pero interesante lo de accesos, no es la primera vez que se implementa, es la continuación de este programa y que dio prácticamente esta primera instancia laboral a casi 200 personas, 190 y algo dijo.
1: Sí, totalmente.
0: Una primera instancia con varias instituciones involucradas en todo esto, que es el primer trabajo formal, que a veces es difícil, pero va. Mira,
1: me llega un mensaje con una captura de pantalla de Mariano Camacho Denis, lista 2 en Rivera. En la noche de hoy emitimos por unanimidad una resolución de la Junta Departamental de Rivera en la cual solicitamos al Poder Ejecutivo un mayor descuento del IMESI en las naftas. Hoy la diferencia con Brasil es de 10 pesos por litro de nafta. Yo les cuento que pasé por la estación de servicio recién y el descuento es del 28%.
0: Oh, casualidad, ese fue el tema que hablamos, ¿no?
1: Eso lo hablamos ayer.
0: Ajá. Perfecto. Bien, le hablaba de Salle. Le hablaba de Salle, de su amigo. No lo vio. Ni usted lo vio, que es amigo de Salle. A ver, Salle, cuando estaba en Hacemos lo que Podemos, que es un programa que está en el streaming, que el conductor se calentó, no recibió premio, Uy, se mandó un discurso contra todo. Hubo una premiación, no recuerdo si fue esta semana, no, el fin de semana pasado. Y pues, pensaba que justamente Galeano iba a llevar uno de los premios, pero lo llevó Canal 12, creo, en ese rubro. Pero mire, se despachó con gusto en su programa. Salle estaba en el programa de Galeano, Hacemos lo que podemos, y desde que viajó, o sea, viajó con el argumento de que cuando volvía, bueno, iba a continuar apoyando el programa, iba a continuar allí con su espacio, ¿no?
1: Sí.
0: Cuando volvió, volvió con la idea de hacer un streaming, ya no quería saber nada de Galeano, y se cerró completamente. Continúa con su streaming, pero...
1: Y yo creo que en ese viaje probablemente haya madurado, se llama un poco al silencio. Y...
0: ¿Haya madurado con una valija de cuántos ceros?
1: No sé.
0: No, eso es lo que se dice.
1: Se habla de seis.
0: Que se encontró una valija de unos cuantos ceros en el camino.
1: Pero... Se habla de seis.
0: De seis ceros. ¿Y yo? ¿Usted sabe que se va a hacer el loco? Bien, Salle convocó a una conferencia de prensa ayer en el Parlamento. Si ustedes la buscan, la van a encontrar. Tiene de fondo toda aquella estructura presidencial, ¿no? Que dice Parlamento, etcétera, etcétera. Y si aquí estamos convocando esta conferencia a todos los medios de prensa, y habla como si estuvieran todos los medios de prensa, en un momento dice, pero como trabajan para los otros no vino ninguno, entonces da vuelta a la cámara. Y está solo el ayudante de él, saluda a fulano, que es el ayudante, y al otro fulano, que era el ayudante de la hija, y ellos dos, o sea, Salle y la hija sentados dando la conferencia, y del otro lado solo las dos personas que los ayudan a ellos, uh-huh, que le hicieron el texto, son los que están presentes, porque la sala está vacía,
1: sí.
0: Y él habló sobre la denuncia de las vacunas, él fue uno de los portavoces,
1: sí,
0: de esto,
1: sí.
0: Habló del sistema plutocrático de él, este sistema
1: fiable, sí,
0: y todo lo demás, de las corporaciones, de todo esto, de la información que él tenía.
1: Corporatocracia.
0: Toda la información de Estados Unidos, que Estados Unidos comenzó también con esta denuncia contra Pfizer y otros, uh-huh, y él habla de toda la red que hay... No solo de pedofilia y todo lo demás, que organizados hicieron esto de la vacuna, de la enfermedad, para poder hacerse de una cantidad de plata, y los gobiernos apoyaron.
1: Para refrescarle la memoria, toda esta campaña contra las vacunas la comenzó Salle con el ex fiscal Viana, uh-huh, que bueno, falleció hace unos años.
0: Bien, y continúa con esta denuncia y todo lo demás, pero vamos a escucharlo en una partecita muy corta, ¿no? Porque fueron 14 minutos, lo escuchamos hoy en el primer boletín del día. Pero vea lo que decía Salle en esta conferencia donde estaba solo él y su hija. ¿Quiere que la largue de aquí?
1: No, hay algo contra Salle porque no había nadie.
0: No. Es la oposición. La oposición ahí no quiere que Salle salga. A ver, vamos ahora.
5: Esto es una conferencia de prensa, debidamente citada, para hablar de una de las denuncias más importantes que pudo haber llegado al Palacio Legislativo en toda su historia. Todos los medios fueron convocados en una labor realizada por el asesor Sebastián Sosa, que en este momento es quien nos está filmando. A mí me gustaría, Sebastián, que en esta sala de prensa del Palacio Legislativo tú hicieras un paneo de la cantidad de medios de comunicación que están preocupados por esta denuncia, que vamos a especificar sus características. Gracias, Vladimir Nasev, también miembro del equipo parlamentario de Identidad Soberana y que mucho ha trabajado, igual que Sebastián, en esta denuncia, junto con los secretarios y asesores de Nicole también, Paulo Gaminara y Renato Ayala. El Departamento de Justicia de los Estados Unidos, la fiscal general destituida, Pam Bondi, con la desclasificación de documentos oficiales que dicen relación a comunicaciones privadas entre el agente del Mossad, jefe y articulador de la red de pedofilia más importante de estos últimos tiempos, que tenía el avión conocido como Lolita Express y la isla del Caribe Saint James, donde iban a depredar, a abusar, a violar a niñas, a niños. Individuos como Bill Gates, como el príncipe Andrés, como Jimmy Dimon, a la cual también concurría el actual presidente de los Estados Unidos, Donald Trump, y por eso la destitución de Pam Bondi, porque buscó encubrir esa participación.
0: Bien, hablando de todo eso, y ahí empieza toda la... La verdad de las vacunas, la denuncia, pero me gustó cuando le dice, doy vuelta y hago un paneo y
1: no había nadie.
0: Y ahí él dice que tanto los gobiernos están todos involucrados en esto de la vacuna, que se sabía lo que era y fue una forma de hacerse de dineros. Ahora está la denuncia de por medio y está caminando, vamos a ver qué pasa. No creo que pase
1: no,
0: demasiado.
1: No va a pasar demasiado, teniendo en cuenta que el mundo entero está conspirando a favor de todo esto, ¿no? Cuando se levantan dos o tres Quijotes y gritan contra los molinos de viento, es bastante...
0: Es complicado.
1: Es bastante complicado. Y elocuente el final, es decir, seguramente...
0: Va a quedar en nada. ¿Cómo le pasó a él? Convocó por esto una conferencia y no había quórum para ella.
1: No fue nadie. Ahora, hay que ver por qué no fueron. Eso estaría muy bueno averiguar.
0: ¿Cómo fue que las convocó también y todo lo demás? Pero es una conferencia parlamentaria, está en el...
1: No, desde el Parlamento se convoca de una sola manera. Uh-huh. Ahora hay que ver por qué no fueron. Estaría bueno.
0: Él dice que por la camioneta y por esto y aquello fueron 500.000 personas y esto, por otros temas. Aunque en esto el presidente llamó a cuatro periodistas solos y hay otra polémica.
1: En la prensa escrita, sí, bueno.
0: Sí.
1: También hay otro tema de por medio, pero... En el tema puntual de Salle sería muy buena cosa, que va a ser casi imposible averiguar el por qué no fueron. Si fue una orden de dentro del Parlamento, che, no vayan, o ellos decidieron, no nos interesa.
0: Ahora, ¿por qué todo esto? Porque hace algunas horas sale una entrevista con Gonzalo Moratorio, que dice, toda mi vida estudié cómo los virus evolucionan y sobreviven. Y ahora aplico eso ante el agresivo cáncer cerebral que tengo. ¿Eh? Y ahí comenta el paso a paso, cómo está la situación de que vive hoy, luego de la pandemia del COVID, y de haber sido uno de esos número uno en Uruguay por la forma en que actuó y que trabajó.
1: Entre los cinco mejores del mundo.
0: Entre los cinco
1: no
0: mejores
1: creo equivocarme, mundo. Pero creo que era el número 3 o el 2.
0: Y toda esta situación que se vive porque el gobierno no quiere darle la medicación.
1: Bueno, ahora salió el fallo de que sí, es irreversible, se la van a dar. Pero yo vuelvo a insistir en lo mismo, ¿no? ¿Había necesidad de llegar a estas instancias?
0: No, la cara dura la ministra. Hay que tratarlo como se trata.
1: Esto es vergonzoso para el país entero.
0: Otro mal paso del gobierno y de los ministros directamente, la ministra Lustenberg directamente.
1: Totalmente. Cuando se supo que Moratorio estaba en este tema, en este trance de su enfermedad, yo creo que el gobierno tenía que haber dicho, tranquilo, aquí está el gobierno que usted respaldó, gobierno que usted ayudó, el país que usted ayudó, para retribuirle algo de lo que usted dio. Con eso,
0: simplemente eso. Sin conferencias grandilocuentes para decir nosotros.
1: Es más, ni siquiera conferencia. Ni siquiera tenía por qué haber hecho público eso.
0: Exacto.
1: Nada. En silencio, con humildad, decir, bueno,
0: otro de los tantos tropiezos. Y después no quieren recibir, bueno, la última encuesta que dice aquí... Ni la leo porque ya está más perdido esto que 48%.
1: Ah, no, eso es de locura. La falta de apoyo. Sí.
0: La falta de apoyo al gobierno. Sí,
1: a ver, yo espero de verdad, lo digo con muchísima honestidad, espero equivocarme en esto. Pero cuando en el país hay el 48% que no cree en el gobierno, de desaprobación al presidente Orsi, yo creo que los demás países de la región están viendo esto. Y creo que hoy, Uruguay, por todo el tema de la camioneta, por todo el tema de los tropiezos comunicativos, está siendo bastante vergonzoso.
0: Sí, realmente.
1: Está siendo bastante vergonzoso. El Chipi está con sueño.
0: Sí, tenemos que ir a la tanda, pero retornamos con algo que hemos hablado aquí, que se ha dado a conocer y que ahora Mobus exige, que es que se apruebe de forma urgente una ley que prohíba los agroquímicos inhabilitados en otros países. Porque aquí se utilizan y contaminan. Entonces Mobus va a exigir esto. Hay personas que están interesadas y están trabajando a favor. Hay algo presentado, pero van a presentar una nueva propuesta.
1: Bien, y sobre lo que hablábamos de moratorio, dice un mensaje aquí: buen día, me parece que esto tendría que ser aplicado a cualquier ciudadano uruguayo. Una vida es una vida. Si embolsan plata nuestra a torcido y derecho, tendría que ser casi automático. Necesito, ahí están, somos vidas. Sí, claro.
0: Y cierro con que la salud es un negocio. Ya no es más.
1: Absolutamente.
0: Antes el médico de cabecera iba y le decía: usted tiene esto, esto, esto, usted tenía esto, esto y esto. Ahora usted va y le dice: tiene esto y tiene que comprar 20 remedios para que después le digan: ¿sabe? No tenía eso. Tiene otra cosa. Y van otros 20 remedios. Así va. La salud está siendo un negocio.
1: Absolutamente. Absolutamente.
0: Y el gobierno tiene parte de eso. Lo trata como un negocio.
1: Fíjese, hace.
0: Sí.
1: Había 900 millones de dólares de deuda y sigue funcionando.
0: Y sigue funcionando. Qué país generoso. Ya continuamos con Mañana Internacional.
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2: ...9:58 minutos...
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0: Continuamos en Mañana Internacional, 10:26 minutos, 10:26 minutos. Se dijo que al mediodía salía el astro rey.
1: Pero estamos a una hora y media del mediodía.
0: Yo estoy mirando todavía la neblina de las 7 de la mañana.
1: Estamos a una hora y media, 90 minutos del mediodía. Si usted me va a juzgar ahora...
0: No. Si no sale el sol antes del mediodía...
1: Lavo yo la ropa.
0: Mañana lo desasnamos con el humedad. Me gustó. Hay que buscar ese. Hay que tener tiempo para buscar esas palabras.
1: Hablando de desasnar, vamos a ir desasnando algo que hemos venido hablando. Y justamente hablamos de la
0: tres
1: falta.
0: Tres veces hablando, ¿qué pasó?
1: Vamos a hablar entonces. Está. Para no decir hablando, de la falta de seguridad justamente, y se han ido paulatinamente apretando algunas tuercas, algunos tornillos, donde, por ejemplo, ayer se hizo 16 allanamientos en Maldonado. Esto fue un éxito total, ¿no? Se incautaron 15 vehículos, se logró detener al cabecilla de una banda que administraba 20 bocas de venta de droga en San Carlos, en Maldonado y en Punta del Este. El operativo permitió además incautar, escuchá, 300.000 dosis de cocaína por un valor de $3 millones. Eso es un golpe duro.
0: $3 millones.
1: Eso es un golpe duro. Cuando nosotros decimos allanan una boca de venta, pero a ver quién suministra esto, habría que ir tras. Bueno, aquí cayó uno.
0: Y fuerte,
1: esto,
0: ¿no?
1: Y esto es para aplaudir. Fuerte, esto está muy bueno, porque siempre estamos pegando y que no hacen y que no van y que. Bueno, ahora tenemos que quebrar una lanza. O desasnar lo que decíamos, como te gusta decir a ti.
0: O sea, son 15 personas las que fueron detenidas en el mega operativo.
1: En los 16 allanamientos.
0: En Maldonado.
1: En Maldonado.
0: En Maldonado. Hay que aclarar, en el sur del país. Pero en Maldonado,
1: sí.
0: 20 bocas de 20 drogas en el departamento de Maldonado, ¿no?
1: De una banda que administraba 20 bocas de venta de drogas en San Carlos, en Maldonado y en Punta del Este.
0: Sí. Manejaba un buen...
1: 300.000 dosis de cocaína por un valor aproximado de $3 millones.
0: Y el cabecilla de la banda ya tenía varios antecedentes, ya era conocido, ya, en fin, etcétera, etcétera.
1: Totalmente.
0: Y bueno, sí, acertaron una. Y en Maldonado, ¿no?
1: O sea, ya. Vamos a poner una fichita más, por favor.
0: ¿Al ministro?
1: Bueno, por lo menos vio que...
0: Algo, por lo menos hay del ministro. Estaba buscando aquí justamente una información. Ya estamos en contacto con el amigo Raúl Viñas para nuestra próxima nota, porque Mobus exige que se apruebe de forma urgente una ley que prohíba los agroquímicos inhabilitados en otros países. Ahora, es extraño que Uruguay no inhabilite esos agroquímicos que ya están inhabilitados en otros países, que ya automáticamente no hiciera algo de esto. Mucho se habla de la contaminación y
1: dependiendo del laboratorio también, sí.
0: Usted dice que hay intereses de por medio, hay rubros de por medio que el Estado tiene que...
1: Totalmente.
0: ...que meter en el bolsillo.
1: Ah, creo que sí.
0: Bueno. Raúl Viñas, buenos días.
2: Muy buenos días, Rubí, ¿todo bien?
0: Todo tranquilo, tanto tiempo que no hablamos, ¿no? Hace un buen tiempo ya, ¿eh?
2: Ciertamente.
0: Y la última vez creo que usted quería jubilarse, ya dice, no voy a dejar mi espacio a otro, porque creo que ingresó en la política, pero fue muy corto su lapso en política.
2: No, lo que hicimos fue, mirá, casi yo te diría que fue una cosa que no se tenía que haber hecho, ¿tá? Yo ni estaba en el país y, bueno, me dijeron que por favor que hiciera esto y aquello, y bueno... Hice una pequeña inmersión ahí en un ambiente que no es el mío y que verdaderamente no creo que sea el adecuado para mi forma de trabajo.
0: Pero por lo tanto ahora continúa con el movimiento por un Uruguay sustentable y con
2: que
0: esto...
2: nunca llegamos a cerrarlo, por supuesto. No,
0: no, no, obvio, obvio, pero a veces uno no mezcla la actividad política con otro rubro, ¿no? Obvio,
2: ese era uno de los puntos que más problemas nos causaba, o sea... nosotros hacemos política, toda la vida hacemos política,
0: sí, sí.
2: Pero no hacemos política partidaria. Lo que tenía esto era que, al tratarse de un partido, el Partido Verde Animalista en aquel momento, muy pequeño y demás, estábamos viendo de que podía tomarse bastante las cosas que hacíamos en Mobus dentro del partido, pero no resultó, y bueno, es una experiencia más. Siempre vamos aprendiendo cosas.
0: Pero es bueno, como usted dijo, sirve de experiencia, fue un paso que, bueno, no se concretó, pero queda lo vivido, ¿no? La experiencia.
2: No, y fue muy interesante, conocí mucha gente que no estaba en nuestro ámbito, y es más, varias de las personas con que trabajé en ese momento ahora conforman nuestro movimiento también.
0: Ah, bueno, entonces fue de beneficio.
2: O sea, fue una absorción, o sea, en lugar de que nos fuéramos nosotros, digamos, porque no estaba tampoco yo solo, a la política, algunas personas relacionadas a la política vieron que este tema de los movimientos sociales, de trabajar con la gente desde el llano, de no tener embanderamientos que asusten, porque si tú vas con la bandera de un partido cualquiera a hablar con otro de otro partido, ya te mira feo. Entonces, el hecho nuestro de total libertad, de que no tenemos un color, capaz que la celeste, ¿sí? Pero más afuera de eso, no tenemos ningún color, ni estamos en ninguna coalición, ni nos pueden identificar con nada de eso, nos permite justamente hablar con todos. Y así fue que fuimos al Parlamento, ahora el día martes.
0: Martes, sí.
2: El martes tuvimos la audiencia largamente esperada con la Comisión de Ganadería, Agricultura y Pesca, la comisión que maneja lo que vendría a ser el sector económico más grande del país, en todo lo que tiene que ver con la legislación. Y nosotros habíamos estado revisando lo que la comisión tenía para hacer, las cosas que tenían previstas, cómo venían trabajando, y entonces fuimos a llevarles propuestas. No fuimos a conversar, ni a quejarnos, ni a pedir, les fuimos a llevar propuestas. Y una de ellas es esa que tú hacías ahora mención, de que en nuestro país se sigue permitiendo la utilización de productos agroquímicos, podríamos llamar, productos que son principalmente de uso agropecuario, puede ser veterinario, puede ser vegetal, todo, que no están autorizados en otros países del mundo. Principios activos que ya se han dejado de usar y que, de alguna manera, Uruguay es un poco el basurero, junto con otros países, a donde envían esas sustancias y, en algunos casos, las siguen produciendo para venderlas en esos lugares porque en su país de origen no las pueden vender. Esa situación nos genera, por supuesto, que los problemas ambientales y de salud, incluso de salud humana, que esos países, al prohibirlas, están tratando de evitarse para ellos. Y también nos genera problemas comerciales y económicos, porque si tú envías una mercadería que tiene trazas de un producto que está prohibido, evidentemente te la van a rebotar. Uh-huh. O directamente no te la van a dejar ingresar, como nos pasó, por ejemplo, con temas de miel en años pasados, que Alemania rechazó la miel uruguaya, directamente. Hicieron las pruebas y dijeron, no, esta miel no la queremos para nuestra gente. Y bueno, nosotros tenemos que tomar nota de esas cosas y tenemos que pensar que hay que trabajarlo. Y lo interesante es que en la comisión ya tienen proyectos para eso.
0: Sí, ya hay dos proyectos, ¿no?
2: Sí, en realidad podríamos decir que son tres que ya están dentro de los 18 temas que tiene la comisión para tratar. Uno de ellos, que es el más directo sobre este tema, ya lo había presentado en la legislatura pasada, sin suerte, el diputado César Vega, que en aquel momento diputado por el PERI, el Partido Ecologista Radical Intransigente, y quedó durmiendo el sueño de los justos prácticamente que toda la legislatura, pues se había presentado ya por el año 21. Después, en esta comisión, encontramos que existen otros proyectos, como te decía, uno grande y otro más pequeño, que tratan del mismo tema. Y nuestra experiencia de haber trabajado ya con cuatro legislaturas diferentes, nos dice que este tipo de cosas terminan sin salir. Claro. Y entonces es ahí que la propuesta nuestra fue, bueno, tratemos de armar una cosa buena, ¿viste? Y tratemos de que todos esos proyectos previos a ser tratados se analicen y se conviertan en uno, porque realmente son complementarios.
0: Claro, claro.
2: Fíjate que hay uno que lo presentan, fue presentado al principio de esta legislatura, lo presentan algunas personas que eran diputados pero que ahora no están, bueno, el fallecido Gustavo Olmos, la ministra de Salud Pública, la ministra de Obras Públicas, bueno, varios otros diputados casi de Frente Amplio presentaron uno que es regulación del uso de plaguicidas, promoviendo los bioplaguicidas. Después hay otro de Juan Martín Rodríguez que es sobre la aplicación de productos fitosanitarios. Y después está también el uso seguro de plaguicidas en zonas rurales y urbanas, que es el proyecto que había presentado Vega. Uh-huh. Bueno, de esos tres se puede hacer uno, pero la sorpresa que nos llevamos en la comisión, la sorpresa que se nos dio en la comisión, fue que uno de los diputados de la comisión, por el Frente Amplio, el diputado Martínez, espérate que no me acuerdo el nombre, William
0: Martínez. William Martínez.
2: Uh-huh. William Martínez del departamento de Canelones, que ha hecho trabajo sobre agroecología y ha estado metido en grupos rurales y demás, nos dijo, yo también tengo un proyecto para eso. Bueno, nosotros nos miramos asombrados, pero dijimos, bueno, excelente diputado, si usted ya tiene un proyecto, el suyo es el que tiene que juntar todos los otros. Y ahora nuestro próximo paso en ese tema es, le vamos a pedir una audiencia al diputado para conversar sobre ese tema, ayudarlo en lo que sea necesario, aunque me imagino que él tiene también sus equipos de asesores y demás, pero nosotros nos ponemos a las órdenes, sin importar de qué partido sea este señor, ni cómo se llame, ni nada. Simplemente las órdenes porque entendemos que es algo necesario de hacer.
0: Claro, claro.
2: No podemos dejar de hacerlo y no podemos quedar trancados por pequeñeces o por divisiones que terminan generando el que no se generen las cosas.
0: Uh-huh. Por lo tanto, fue un buen paso. O sea, pensaban en la idea
2: punto,
0: de que iba...
2: Sí, en ese punto entiendo que avanzamos bien. Uh-huh. Entiendo que encontramos además un ambiente receptivo. ¿Tá? En otros puntos no tanto.
0: Claro, claro. Ahora, Viñas, ¿por qué planteó usted la necesidad de reflotar la ley forestal?
2: Bueno, la ley forestal, nosotros entendemos que la que se aprobó en el periodo pasado, o sea, hay una ley forestal del año 88, diciembre del 87, ¿tá? Esa ley forestal es una ley que, en realidad, cuando uno la ley hubiera pasado sin pena ni gloria, como había pasado antes con la primera ley forestal. La diferencia que tiene esa ley con la anterior es que se crea un fondo forestal en la ley. Fondo forestal que no se define en esa ley, pero que tan rápido como el año siguiente, la ley 16.002, una ley de transposición de rubros, que no tenía nada que ver con lo forestal, incluyó un artículo 45 que decía, el Estado aportará al fondo forestal, o sea, es un fondo forestal diferente a lo que son, por ejemplo, el fondo lechero, que lo pagan los lecheros, y otros fondos que andan por ahí, que los pagan los propios productores. Este fondo forestal lo paga el gobierno, o sea, el Estado, o sea, lo pagamos todo, lo paga Renta General. Y en esa ley, el artículo 45 de la ley 16.002, se dispuso que el Estado debiera de proveer a ese fondo anualmente con dinero suficiente para la plantación de al menos 10.000 hectáreas. Dinero que era para ser entregado en forma de subsidio a las empresas que plantan a razón de 50% del costo. ¿Qué quiere decir esto? Que si tú vas a poner, por ejemplo, no sé, un apiario y tienes que comprar colmenas, alzas, ahumador, la vestimenta adecuada y demás, lo tienes que hacer con tu dinero. Si vas a poner un tambo y precisas tanque enfriador, precisas ordeñadora, galpones, también lo tienes que hacer con tu dinero o con un crédito que puedas obtener. Pero en esa ley del año 88, las empresas que estaban para plantar eucaliptos y pinos, que fue lo que se plantó, al presentarse después de la plantación, que la hicieron con su dinero, pero al presentarse después de la plantación al Estado le decían, mirá, planté tantos árboles, gasté 100 pesos, devolvíme 50. Y el Estado les devolvió 50. Y esa devolución siguió hasta el año 2005. Lo que quiere decir que los uruguayos, de las 700.000 hectáreas que aparecieron plantadas más o menos en el año 2005, pagamos 350.000. Uh-huh. Entonces, esas son cosas que uno dice, bueno, por supuesto, la Sociedad de Productores Forestales, que es muy potente, dice, no nos cambien las reglas del juego, y uno entiende por qué. Pero las reglas del juego se han venido cambiando continuamente. Ha habido más de 14 o 15 leyes que favorecieron al sector forestal. Eso sumado a más de 60 decretos que dan exoneraciones, siempre son facilidades. O sea, las reglas de juego se viven cambiando totalmente. Y eso ha producido que las plantaciones forestales avancen sobre territorio ocupado por otro tipo de actividades, desplazando el trabajo. La plantación forestal, de acuerdo con el censo agropecuario, es la que menos trabajo genera en el campo, de todas, o sea, genera menos trabajo incluso que una ganadería extensiva en cantidad de personas ocupadas por unidad de superficie, o sea, por hectáreas, ya iba avanzando sobre el territorio. A eso se le suma que cuando se sacó el incentivo este del 50% de subsidio en efectivo, en dinero, a las plantaciones, se cambió ese subsidio por la operación en zonas francas. Operaciones en zonas francas que no permite a la DGI, entre otras cosas, tratar como grupos económicos empresas que se sabe que son lo mismo, o sea, UPM y Forestal Oriental son lo mismo, pero no se puede analizar una a otra ni tratarlas como grupo económico. De esa manera, una ingeniería llevada por los mejores estudios del país, una ingeniería impositiva, hace que esas empresas, y lo digo a mi riesgo, digamos, no pagan impuestos. Son prácticamente ONGs.
0: Claro.
2: Bueno, y entonces, ante eso nosotros decimos, bueno, esto es ya un problema, porque la expansión de estos cultivos, ahora vemos las propagandas que están haciendo UPM y Montes del Plata para que los productores se unan a ser asociados y demás. Estas promociones generalmente dan incentivos económicos a las personas para hacerlo, incentivos económicos que no lo pagan esas empresas, los estamos pagando nosotros en exoneraciones, subsidios y demás que les damos y que ellos utilizan para avanzar sobre el territorio. Ese avance sobre el territorio es algo que lo podríamos definir, nosotros lo decimos claramente, es una metástasis forestal. Tú sabes bien que metástasis es el hecho de unas células cancerosas que se van moviendo de un órgano al otro, generando tumores y generando cáncer.
0: Exacto, y tomando todo el espacio, todo el cuerpo. Sí, sí.
2: Exactamente, hasta que, ¿qué pasa? Terminan matando, ¿no? Bueno, nosotros entendemos que esto que está pasando es una metástasis forestal y que más allá de que nos van a hacer la guerra, más allá de que la hicieron en la anterior, tenemos que hacer que el Parlamento tome cartas en el asunto y se vuelva a tratar ese proyecto, quizás con algunas modificaciones. Había algunas cosas en aquel proyecto que era del diputado Rafael Menéndez, de Tacuarembó, originalmente. Había algunas cositas que a nosotros nos gustaría cambiarlas. Y bueno, lo que queremos es que se vuelva a discutir.
0: Claro.
2: Que se vuelva a discutir y que se vuelva a votar. Y bueno, y ahí veremos.
0: Ahora, Viñas, esto de los agroquímicos. Hay una noticia que continúa girando todavía. Estaban en la investigación, se apunta a una causa y es el problema de la mortandad de abejas en Uruguay, ¿no? Un problema ambiental. Bueno, y se apunta justamente a los químicos, a los agrotóxicos.
2: Y bueno, el tema es que la gran mortandad que tuvimos en septiembre del año pasado, fines de septiembre, octubre del año pasado, que fueron miles de colmenas, una pérdida económica gigantesca.
0: Sí.
2: 15.000 en muchos lados quedó relacionada en el tiempo y en el espacio a las aplicaciones que se le hacen a la colza y la saginata, que es la colza no comestible que introdujo las empresas finlandesas para producir directamente biocombustibles. Esa no sirve para producir aceite de colza ni es comestible.
0: Claro, porque la mortandad suele darse más en primavera, que coincide con el tratamiento del berbecho para la soja y el uso de secantes en los cultivos como la colza.
2: En este año justamente, la coincidencia fue no solamente en el tiempo, sino en el espacio. El tema es que lamentablemente, como pasa muchas veces, la investigación forense se nos ha dicho que, bueno, sí hay una relación ahí, pero para entenderla bien tenemos que hacer estudios que nunca se hicieron en el país y eso va a llevar 3 años.
0: Bueno. Sí, mínimo. Sí, sí, sí, sí.
2: Entonces uno dice, pará un poquito, no seas malo. Si tiene 4 patas, mueve la cola y ladra es un perro.
0: Sí, pronto, no hay que buscarle nada más.
2: Bueno, pero ves, el tema es que si tú lo hicieras, o yo lo hiciera, seguramente nos señalarían con el dedo, fue él. Pero hay algunos sectores relacionados con otros sectores en los cuales no es tan fácil. Ahí tenemos que, es un problema, yo quiero dejar bien claro una cosa.
0: Sí.
2: Yo estoy seguro y no tengo ninguna duda de que ningún productor agropecuario que aplica un agroquímico quiere que ese agroquímico vaya al agua ni vaya a las especies silvestres. Es un problema porque la persona esa pagó por ese producto y lo está perdiendo. Yo entiendo eso y estoy 100% de acuerdo, pero lamentablemente es lo que pasa. Fíjate, por ejemplo, que en Uruguay, para las hormigas, seguimos utilizando el fipronil como principio activo. La otra vez yo estaba conversando, estaba al otro lado del río en Argentina con gente que planta soja y discutiendo, porque no estábamos hablando amigablemente precisamente, era una discusión, ¿no? Y de pronto uno me echa en cara y dice, ¿y vos qué venís a decir si en Uruguay todavía usan fipronil y tapan de fipronil los campos, por ejemplo, antes de plantar los eucaliptos? Y bueno, en ese sentido, yo lo que le dije, bueno, está bien, sí, pero eso no es lo que estamos hablando nosotros, estamos hablando de cómo soja sobre soja sobre soja termina agotando el suelo, que era el sí. tema de que teníamos tocando, ¿no? Uh-huh. Y me salen con eso, pero ese señor me salió con eso, pero me podría salir con eso la persona que reciba, no sé, cebada de Uruguay en Alemania y que diga, ah, no, esto tiene rastros de fipronil. Y ya directamente no me la va a dejar entrar. Y por otra parte, tenemos que entender que el fipronil está prohibido en otras partes del mundo, pero está prohibido incluso en Argentina, vean qué nivel, ¿no? Desde el año 21. Está prohibido porque en su aplicación, al matar a las hormigas en la forma en que lo hace, termina matando después, por ejemplo, a la mulita. Termina matando después, por ejemplo, aunque hay muy pocos, a los osos hormigueros. O sea, cualquier animal que tiene que ver con la hormiga
0: termina
2: es
0: muriendo.
2: Un enemigo. Exactamente. Y a lo que muchos de estos animales viven mucho tiempo bajo tierra o tienen sus guaridas bajo tierra y mueren bajo tierra, ya quedan enterraditos y no los vemos. Pero lo cierto es que tenemos que tratar de que más allá de que el aplicador, la persona que tiene el campo y demás, debe intentar hacerlo de la mejor manera posible, evitando las derivas, evitando las pulverizaciones donde no se tienen que hacer, bueno, todo eso, y no solamente por el ambiente, sino por la gente también, porque tenemos escuelas, tenemos poblados, todo eso, más allá de eso, hay productos que directamente no se debieran de permitir, porque ya están prohibidos, y el que los prohibió no lo hizo porque quisiera hacerle mal al fabricante, sino que lo hizo porque el producto es nocivo. Entonces, viste, tuvimos varios temas en la comisión. Estuvo muy bueno, la reunión fue más de una hora. En lo de la ley forestal vimos que hay, incluso por parte de algunos integrantes de los partidos que no la votaron en el periodo pasado, me refiero a integrantes del Partido Nacional y el Partido Colorado,
0: sí.
2: Vimos que están con cierto... Bueno, eso hay que discutirlo, la verdad que no podemos seguir así. Y nosotros estamos de acuerdo con eso. Y ahí también vamos a hacer algunas reuniones, ahora, digamos, uno a uno, con algunos de los diputados que mostraron mejor predisposición para tratar de seguir adelante con eso.
0: Ahora, Raúl, ¿cómo está su relación con el gobierno? Antes usted dialogaba con algunos de los actores políticos, por ejemplo, el doctor Amarilla 2x3 lo cruzábamos con lo que usted decía o lo que él decía con el llamado
2: sí,
0: que le hacíamos.
2: Gerardo.
0: Sí, y ¿cómo está ahora con Ortuño el diálogo?
2: No, con Ortuño tenemos una buena relación desde antes también, ¿sá? Discutimos mucho, por supuesto. ¿Sá? Ahora tuvimos un encontronazo porque, entre otras cosas, hicimos un pedido de información. Resulta que la Sociedad de Productores Forestales dijo, lamentablemente el año pasado solamente la forestación, que nosotros decimos la realidad no es forestación, es aforestación, porque es plantar árboles donde antes no había, la aforestación subió solamente, creció 25.000 hectáreas, dijo la ingeniera Basso. Basso, sí, Basso, ahí está, la presidenta de la sociedad, ¿no? La ingeniera Basso dijo, creció solamente 25.000 hectáreas. Entonces nosotros dijimos, pará, 25.000 hectáreas no es poquito, es mucho. Y bueno, quisimos saber dónde había crecido. Y para eso presentamos una solicitud de acceso a información pública a la, al Ministerio de Ambiente por los estudios ambientales de las plantaciones y al Ministerio de Ganadería, Agricultura y Pesca por la Dirección General Forestal. En los dos tuvimos la misma respuesta. No tenemos idea. No sabemos nada. El Ministerio de Ambiente me dice, mire, usted nos pide del año 22 para acá. Del año 22 para acá tratamos 787 proyectos forestales. Bueno, pero ¿qué pasa? Los tenemos todos en carpetitas, pero no sabemos, o sea, no tenemos sistematizado de esos proyectos que autorizamos, en qué departamento están localizados, en qué padrón están localizados, cuál es la superficie que cubren, qué especie se plantó. O sea, no tienen información sistematizada de lo que autorizaron. Porque cuando se autorizó la carpeta, pero no se llevó, no se hizo una planillita Excel, ahí no se, no se fue anotando en un cuadernito. Autoricé el proyecto 25, son 100 hectáreas de eucaliptos en el padrón tal. Entonces, a nosotros nos han llegado denuncias de que hay padrones rurales de buen tamaño, en los cuales se han venido desarrollando pequeños proyectos forestales de menos de 100 hectáreas, pero varios en el mismo padrón. Con lo cual no se les hace el estudio el ambiental estudio completo.
0: Ahora, es incongruente porque en algún momento dialogué con las autoridades del ministerio y me decían que tenían un sistema informático que podía avisar cuando UPM tenía pérdidas y solucionar los problemas. ¿Se acuerda usted? Creo que lo dialogué con usted. No, es que no tenemos algo que hay que llevar una coordinación o algo escrito sobre esto que usted dice.
2: Bueno, y lo peor de esto, lo digo como anécdota, la respuesta terminaba con que, bueno, se autoriza al señor Viñas a que venga por acá y vea los 787 expedientes y saque la información él.
0: ¿Ah? Como diciéndole, bueno, vení nomás, pero igual no vas a encontrar nada. Claro.
2: No, no, pero lo más divertido es que antes de que yo pudiera ver cualquiera de los expedientes, tenía que un funcionario revisar que no hubiera información confidencial dentro del expediente que yo no pudiera ver. Bueno, ahí mi respuesta del ministro a Edgardo fue, llame Edgardo. No puede haber información confidencial, porque si hubiera información confidencial en un expediente, cumpliendo con la ley, la misma tiene que estar en un sobre cerrado dentro del expediente y yo no podría verla igual aunque vea el expediente.
0: Claro.
2: Si no hay nada en sobre cerrado es porque no hay nada confidencial.
0: No puede estar suelto como si fuera un apunte más que hacemos en cualquier cuaderno y lo dejamos allí.
2: Exactamente. Eso marca la ley. Quizás esté suelto como cualquier apunte porque quizás no cumplieron con la ley. Pero yo te digo lo que marca la ley que se debe de hacer. Claro. Que ya lo conocemos porque nos ha pasado muchas veces que nos dicen, ah, no, pero esa información es confidencial y está en un sobre, en ta. No, entonces no es confidencial.
0: O sea, ¿es factible decir que va gobierno y viene gobierno y continúa todo igual?
2: Bueno, en el caso del Ministerio de Ambiente, el profesor Ortuño nos dijo, pues yo dije, no, es imposible, yo no puedo físicamente ir a revisar 787 expedientes de esa manera porque no tengo 2 años de mi vida para dedicarme.
0: Sí, obvio, claro.
2: Son expedientes, además, en algunos casos, yo los he visto, son expedientes de 300, 400 hojas. Lo que tendrían ustedes que hacer es sistematizar esa información. Y el ministro Ortuño me dijo que iban a ver si conseguían pasantes de la universidad y que era una buena cosa para que tomaran contacto con los estudios ambientales y demás, y que fueran haciendo eso. Desde el lado del Ministerio de Ganadería, Agricultura y Pesca, tampoco tienen la información.
0: No
2: la tienen directamente. O sea, se han autorizado los proyectos, pero no tenemos la información como usted nos pide. Y ahí tuvieron la delicadeza de indicarme que la ley dice que cuando un organismo público no tiene la información en la forma en que le está siendo solicitada, no tiene por qué hacerla. O sea, dijeron, no la tenemos y no como Ortuño que dijo, bueno, veo a ver si con unos pasantes hacemos algo que va a pasar, pasará más de 10 años, muchos más, o 1000 años era, ¿no?
0: Sino que
2: en este caso me dijeron, y no la vamos a hacer.
0: O sea, porque en la ley lo dice, o sea, que no tiene por qué hacerlo.
2: La ley dice que no la tienen que hacer para mí. Yo mi respuesta fue, no la tienen que hacer para mí, estoy de acuerdo. La tienen que hacer para ustedes. Ustedes son la Dirección General Forestal y no saben. Pero ¿sabes lo que es la duda que nos queda, Rubí, de
0: ¿cuál?
2: Todo esto?
0: ¿Cuál?
2: Y los datos que dicen que hay tantos miles de hectáreas forestadas y demás, ¿de dónde salen?
1: Y bueno, hay que preguntarle de repente a las AFAPs.
2: Bueno, no, más bien que nosotros sabemos dónde salen. Salen de la Sociedad de Productores Forestales.
1: Pero las AFAP invierten, invierten en forestación, algo tienen que saber.
2: Sí, de las de ellos. Tenés, tenés las viejas forestaciones de la Caja Notarial, del Banco Hipotecario del Uruguay. Hay muchas plantaciones, pero la centralización y el control lo tiene que tener el Estado. Y nosotros Obvio. Lo que sabemos hoy es que la información que se está dando y que la repiste el ministro anterior y el ministro actual, Frati, y te la puede repetir la gente de ambiente, tanto de los anteriores como los actuales, es información que les está dando la Sociedad de Productores Forestales. El zorro está cuidando el gallinero. Vamos bien.
0: ¿Qué? Es impresionante, impresionante. Y solo dialogando con usted o con personas que están involucradas con todo esto, sin tener ese rasgo político, sesgo político, para poder informar correctamente, ¿no?
2: Es que esa es la ventaja que yo he vuelto a descubrir, digamos, de los movimientos. Nosotros podemos analizar la información fríamente, no estamos pensando en el año 29, no queremos inaugurar la represa de Casupá del año 29 y poner atrás cumplimos, no queremos hacer ese tipo de cosas, no nos importan, y eso nos da la libertad de pensar en el país como una cosa sola. Uh-huh. Pensar en el país integrado, yo te decía, estuve en Argentina discutiendo con gente y demás, ¿tá? Pensar en el país en una cosa integrada a nivel regional. Claro. Y pensar en qué podemos lograr y qué podemos hacer hacia el futuro para que, yo qué sé, ¿viste? ¿Cómo estaremos en el 2060?
0: Uf,
2: yo en el panteón. Yo en el panteón, a no ser que logre vivir ya.
0: Bueno, igual de cualquier forma vamos a estar nosotros, así que ya bueno, estamos en la etapa de jubilación, así que
2: bueno, sí, yo ya tengo 46 invertidos, así que bueno. Voy para 56 ahora en cualquier momento.
0: Bueno. Raúl Viñas.
2: Pero tenemos hijos, tenemos nietos.
0: Sí, y tenemos que preparar el camino para ellos, ¿no?
2: 2060 te decía yo, uh-huh. Que yo no voy a estar. Bueno, pero en el 2060 mi nieta más grande va a tener 35 años. ¿Me entendés? Ahí tenemos que jugar.
1: Hay que ver mucho antes que eso, ¿no? El límite del 2030, 2045, por ahí.
0: Sí, también.
2: Mi blog se llama Uruguay 2035 y está desde el año 2008.
1: Por ahí va.
0: Qué visión.
1: Entonces hablamos de que si no defendemos nuestra ganadería, si no defendemos nuestra tierra, y usted mencionó cuando venía en su alocución la muerte de las colmenas de abejas, sumamente importante. Sí. Justamente el otro día tuvimos una charla con Walker Flores, que es el presidente de la Asociación Departamental de Apicultores de Rivera, que nos decía que el año pasado murieron 15.000 colmenas oficiales que se conocieron, pero mucho más. Y después me mandó un video de hace algunos días donde un montón de colmenas, te lo compartí, Rubito, por allí, uh-huh. Un montón de colmenas, 20 y pico, 30 colmenas, fueron arrasadas porque pusieron herbicida. Quemaron el pasto, obviamente, mueren las abejas. Y las abejas, todos conocemos, no voy a enseñar nada con esto, son quienes polinizan absolutamente todo.
2: Nosotros tenemos un sistema agropecuario que se basa en especies, tanto vegetales como animales, claro, que no son de nuestro territorio, ¿no? Entonces la Apis mellifera no es originaria de acá. Pero tampoco son originarias de acá ni las vacas, ni los cerdos, ni las cabras, ni el trigo, ni la cebada.
1: Y mucho menos el jabalí.
2: Nada. El jabalí, el ciervo axis también, bueno. Pero digo, nuestro sistema productivo se basa en cosas que son traídas de otros lados, que no son de aquí. Interactúa con un sistema autóctono que cada vez le damos menos lugar. Pero el problema es que la competencia entre eso de que tengo que quemar el pasto porque no quiero hacer laboreo de la tierra y quiero plantar, hacer plantación directa de lo que viene, ¿tá? Contra la producción del que dice, tengo las abejas y quiero producir miel de calidad y buena, miel que además no debiera de ser enviada al exterior como se envía actualmente en tarrinas de 300 kilos, 200 litros, sino que debiera de tratar de venderse fraccionada. Yo veo lo que hacen los alemanes con nuestra propia miel, la fraccionan y la venden carísima, por ejemplo, a los países árabes.
1: Que es un tema bien puntual lo de Alemania, porque Alemania, a la exportación de miel de Uruguay, siempre le encuentra algún defecto. De última, de hecho, últimamente, lo que encontró, no ahora, porque ya perdimos todo el cupo de miel con Argentina, digo, pero la miel uruguaya le habían encontrado alcaloides, y alcaloides tiene el pasto, a ver, es natural, pero ellos encontraron alcaloides para bueno, bajar el precio de la miel.
2: Alemania tiene un laboratorio privado que maneja el tema de la miel.
1: Claro, pero es demasiado estricto y encuentra cosas que no tienen sentido. Los alcaloides, por ejemplo, existen absolutamente todos.
2: Lo que pasa es que los dueños del laboratorio son los mismos que no quieren que entre la miel de otro lado.
1: También.
2: Cuando la necesitan para temas industriales, entonces esa miel entra. Cuando necesitan miel industria, digamos, miel para poner una gota cada 200 litros del agua que utilizan para la masa de unas galletitas y decir contiene miel, bueno, ese tipo de cosas ahí entra. Pero la lucha contra eso se logra con un producto de calidad intachable. Yo recuerdo cuando en los años 2002-2003 Estados Unidos nos compró miel en cantidades, toda la que se podía producir, porque la miel de China decían que tenía antibióticos y prohibieron la miel china en Estados Unidos. Y nos compró a nosotros, compró a Uruguay. Y en ese momento hubo una suba de precios, que también ahí tenemos otra cosa, el precio para el productor de la miel, estamos hablando de un tema muy específico, ¿no? El precio para el productor de la miel prácticamente no ha cambiado en 20 años. Se sigue pagando $2 o menos el kilo.
1: Sí, totalmente.
2: Y eso es algo que también hay que tenerlo en cuenta. Los costos no son los mismos de antes. Y bueno, hay que cuidar, tenemos que cuidar nuestro sistema y tenemos que buscar lo importante para el Uruguay hoy. No es lo que nos dicen los economistas. Uruguay tiene que crecer, la economía tiene que crecer. La economía crecer para los economistas es que crezca el producto bruto interno. Y eso no es nada. Uruguay lo que tiene que hacer es desarrollarse. Uruguay lo que tiene que hacer es lograr, por ejemplo, que la miel vaya fraccionada en frasquitos en forma de osito para que el niño le guste, ¿tá? Y que vaya directo a los supermercados. Lo que tenemos que lograr nosotros es que nuestro arroz salga con proceso, que la soja no salga como poroto, que salga como harina y salga como aceite, por lo menos, ¿no? Lo que tenemos que lograr es justamente introducir procesos que producen y generan trabajo genuino dentro de la sociedad para que nuestros productos tengan mayor valor afuera. Tampoco podemos dejar que sigan avanzando sobre las mejores tierras del país las plantaciones de eucaliptos.
1: Absolutamente de acuerdo.
2: Bueno, entonces, sin banderas políticas, pensando en el Uruguay y pensando que el territorio, más allá de que uno no sea el dueño, es nuestro,

0: redactar un parágrafo, digamos, de manera coherente.
1: Bueno, si
0: O sea,
1: hablamos
0: no
1: que
0: son
1: gente,
0: analfabetos, pero casi.
1: si hablamos que no conocen las tablas de memoria.
0: Bueno, esa es una lucha que tengo con mis nietos hoy.
1: Toqué una fibra muy familiar ahí.
0: Pero ¿saben lo que pasa? Que yo lo que les digo, y se los digo a mis alumnos en la facultad también, es, ustedes pueden vivir sin saber las tablas, pero el tema es que si ustedes no saben hacer las cuentas y no saben, su cabeza no sabe manejarse matemáticamente con lo básico, ustedes le dan ventaja al que sí lo puede hacer. Dos personas tienen que resolver el mismo problema y uno tiene que andar escribiendo en la calculadora los números y a lo que no sabe lo que da, le da un disparate y no se da cuenta. Y el otro lo hace mentalmente. El problema lo resuelve mucho más fácil el que lo puede hacer mentalmente. Porque no precisa ni la calculadora, no precisa el lápiz, no precisa una hoja. Lo va haciendo en su cabeza. Y eso es algo que tenemos que practicar todos.
1: Aparte es un ejercicio diario y está muy bueno.
0: Por supuesto. Pero lo podemos practicar. Mira, vos vas a la feria, ¿no? Y que el postero, que te vaya diciendo. Andame diciendo cuánto es que me vas cobrando las cosas. Y dice, tenés 27 pesos de papa, tenés 52 pesos de zanahoria. Bueno, ¿cuánto me vas sumando eso? Así es eso lo que hay que sumar. Y de esa manera uno va teniendo una cabeza más despierta que permite entender las cosas. Más allá de que la edad quizás después nos juegue una mala pasada, tenemos que trabajar de esa manera.
2: Y sin lugar a
0: Y
2: dudas.
0: vean que empezamos hablando de la visita al
2: Y
0: Parlamento y
2: terminamos
0: terminamos como en una cosa familiar.
2: en la familia. Raúl Viñas, como siempre, un placer dialogar con usted y bueno, esperamos retornar este ida y vuelta más, con mayor frecuencia.
0: Siempre a las órdenes, un placer conversar con ustedes y a través de ustedes con toda la gente allá de la zona de Rivera que quiero tanto. Hasta
2: Un
0: luego.
2: abrazo a la
1: Un
2: mía.
1: abrazo.
2: El diálogo con Raúl Viñas, integrante de Mobus, Movimiento por un Uruguay sustentable. Bien, nos tenemos que ir a los compromisos comerciales, se nos fue la hora volando, ¿eh? Además, es un placer hablar con el hombre, porque el hombre maneja unos cuantos temas, ¿eh? No habló ni de petróleo todavía, ni del hidrógeno verde, ni del petróleo.
1: No, deja, no sigamos hablando ni de petróleo ni de hidrógeno
2: Terminó con
1: verde.
2: los nietos, empezó con la bisnieta, ¿no? ¿Cómo era?
1: La tabla, sí, bueno.
2: Ya, continuamos con Mañana Internacional.
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4: La señal indicará las 19 horas 30 minutos 0 segundos. 19:30 en el centenario. Lo que se dice, la primera en casa. La señal indicará que esto es una señal.
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0: Bien, y prácticamente ya estamos cerrando, se nos va volando la mañana, Ricardo.
1: Ya estamos cerrando la mañana, y la verdad...
0: Y yo estoy esperando el sol. ¿Cuánto faltaba al mediodía? Porque él prometió 25, que el sol antes del mediodía, 25, que yo no sabía nada de 25 tiempo.
1: 25 minutos y ya está casi afuera.
0: Si es casi afuera de nuestra vista. No.
1: Aunque no lo veamos, el sol.
0: Mira la neblina que hay que cortar con cuchillo. ¿Dónde está el sol?
1: Busque el tema de Marilina Ross, no, de Sandra Mianovich.
0: Bueno, nos despedimos con un chiste, a ver.
1: No voy a hacer chiste. Hoy voy a hacer una paradoja de la ignorancia. La experiencia es algo maravilloso. Te permite reconocer un error cada vez que lo vuelves a cometer.
0: A cometer, sí. Está bueno.
1: Claro que hablo conmigo mismo. A veces necesito el consejo de un experto.
0: Qué ego, ¿eh? Qué bien. Nos vamos con eso. Déjela así.
1: Nos vemos mañana.
0: Pero usted se ha vuelto muy, muy, muy... muy exquisito. ¿No tiene alguna de... déjelo para
1: mañana viernes lo dejo picando todo el fin de semana.
0: Nos reencontramos mañana con Mañana Internacional. Gracias por la atención, hasta entonces, chao.

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12: Muy buenas tardes. Boletín central del mediodía por Internacional. Actualizamos los datos del tiempo, que según Ilumet se va a presentar en las próximas horas, con cielo algo nuboso y nuboso, vientos del noreste y este entre 10 y 30 kilómetros por hora, y la máxima prevista para hoy jueves, 22 grados. Mínima próxima madrugada, 11 grados. Para mañana viernes, nuboso, periodos de cubierto, nieblas, neblinas, máxima prevista, 22 grados. Vamos a los títulos de la información en el Boletín Central del Mediodía por Internacional. Orsi sigue bajando en la aceptación ciudadana. Un 48% de los uruguayos desaprueba su gestión, según Opción. La desaprobación pasó del 19% en el primer trimestre de gestión al 48% actual. Creció la inflación debido al aumento en los combustibles y se situó en 3,77% anual. En el quinto mes del año, los precios aumentaron impulsados principalmente por subas en los combustibles en los últimos dos meses. Antel es la primera empresa de Latinoamérica en tener fibra óptica en localidades de más de 1.000 habitantes. El organismo inauguró el servicio en Porvenir, departamento de Paysandú, con lo cual se llegó al 96% de la cobertura a nivel nacional.
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12: Da Silva cuestionó a Orsi por la donación de la camioneta y Cagliari apuntó contra la oposición por su forma de hacer política. El senador nacionalista llamó a cambiar la camioneta de alta gama por dos o tres vehículos, mientras que el senador Frente Amplista dijo que hay legisladores que se dedican a dar manija. El senador del Partido Nacional, Sebastián Da Silva, cuestionó la decisión del presidente Yamandú Orsi de donar su camioneta a la ANEP. El legislador celebró que se termine con la telenovela y dijo que le sugerirá al presidente de la Administración Nacional de Educación Pública que cambie el vehículo de alta gama por dos o tres camionetas. Agregó que la solución hallada por el presidente no fue acertada y afirmó que es una inutilidad.
14: Por fin vamos a terminar con esta payasada, sí. Se lo descubrió al presidente o a sus equipos asesores, no sé. Y bueno, terminó con algo que también está mal hecho. Digo. Donar una camioneta de esas para la ANEP es casi que una inutilidad. Vamos a sugerirle al presidente de la ANEP, Casiani, que la cambie por dos o tres minivan, que va a ser mucho más necesario que esa camioneta de lujo, que bueno, obedece a un nuevo estilo de Frente Amplio y no a la escuela pública. Con respecto a la solución que le encontraron y que esperemos que se termine con esta telenovela, bueno, decir que la doctrina de Sarandí del Chi está haciendo mella. ¿Cuál es la doctrina de Sarandí del Chi? La jurisprudencia. Bueno, aquella que cuando se inició el nuevo Código de Proceso Penal apareció alguien que le robó a otro y el fiscal dijo, bueno, para no ir preso lo que tiene que hacer es devolver lo robado y si lo vendiste, hacer un acuerdo de 2.500 pesos. Bueno, más o menos así termina esta novela digna de García Márquez.
15: ¿Queda mal parado el presidente?

0: un conjunto de decisiones que tomó, pero nunca atacamos ni a la investidura presidencial ni a la persona que ocupa esa investidura presidencial, que me parece que es un elemento sin duda diferente. Creo que esa forma de hacer política en Uruguay no está bueno. Yamandúor es un canario bueno, que además todo el mundo lo conoce, es honesto, sabe dónde viven, va a hacer los mandados, es transparente. Y bueno, creo que también con este tipo de decisiones termina también dando la tecla acerca de que en realidad él no está aquí para obtener un beneficio personal, sino que en realidad su fuerza política lo designó para representarnos como presidente de la República. Después un conjunto muy importante de uruguayos y uruguayos lo votaron en las elecciones nacionales y está trabajando para que el Uruguay salga adelante. Es decir, hay gente que se ha dedicado a dar manija sobre todo esto, ¿no? Manija, manija, manija, manija. Yo creo que eso no es la forma de hacer política en Uruguay.
1: ¿Cómo quién?
0: Y bueno, algunos, Felipe Schipani, ¿no? Un diputado del Partido Colorado que andaba escondido cuando fue el caso Cardoso, ¿no? Andaba ahí con... no se lo veía, ¿no? Estaba con... era colorado pero andaba blanco Nevex, y bueno, ahora anda pidiendo y exigiendo cosas. La verdad que es una vergüenza, por lo menos no resiste el archivo. Y después hay otros acá, ¿no? Vamos a ponerle a Da Silva, el manija Da Silva le podemos decir, ¿no? Es decir, o que en realidad se pasa dando manija a todas cosas.
2: Boletín Central del Mediodía por Internacional. La cooperativa Coleme, pionera en su rubro, anunció que cerrará sus puertas tras 94 años. El presidente de Cooperativas Agrarias Federadas, Pablo Perdomo, lamentó el hecho y señaló que el problema radica en la falta de apoyo a la cuenca lechera de la zona.
3: Nosotros desde CAF estuvimos en el proceso, lamentablemente se ha llegado a este punto y que bueno, en la asamblea resolvió algunas cosas que bueno, después nos informarán, pero bueno, un proceso que al quedarse sin cuenca lechera no va a atenderla a tiempo. Lamentablemente se dejó venir una cuenca, no se invirtió lo suficiente y bueno, lamentablemente hoy se precisa ser muy competitivo, tener mucha materia prima para mantener el costo elevado, esto que hablamos siempre del costo país. Cuando la materia prima es poca, eso se paga. Y bueno, durante mucho tiempo las autoridades no lo vieron así. Nosotros somos conscientes de que lo transmitimos e intentamos hacer todo lo que estaba a nuestro alcance. Pero bueno, hoy es una realidad que al ser un país caro, eso complica, ¿no? Sobre todo para las pequeñas empresas y medianas, como el caso de la industria en Coleme, y que bueno, lamentablemente esto se veía venir, se intentó por todos lados evitarlo, pero bueno, la realidad marca que al ser un país caro, al tener fletes caros, al tener el costo de producción caro, faltar materia prima, no hubiera gustado que la inversión, por ejemplo, en María Dolores, como le dijimos a las autoridades, hubiera sido en esa zona, capaz que otro sería el cantar. Pero bueno, con el diario el lunes es fácil opinar. Nos consta que del proceso que dieron las autoridades de Coleme, los cooperativistas y también los trabajadores, hay que destacar, que bueno, que se ha llegado a un punto que es necesario esto que probablemente ocurra, ¿no?
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2: Y el dólar cotiza a 39.05 a la compra, 41.45 a la venta. El peso argentino 0,5.

0: 0,20 a la compra, 0,039 a la venta. El real, 7,50 a la compra, 8,75 a la venta. El euro cotiza a 45,60, 49,60 compra-venta respectivamente.
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25: 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Hasta el 30 de junio están abiertas las preinscripciones para el Tecnólogo en Análisis y Desarrollo de Sistemas, carrera binacional impartida conjuntamente por UTEC, IFSUL y UTU. Dialogamos con el docente de UTEC, Leonel Páez, quien brindó los detalles de estas preinscripciones.
26: Contarles un poquito sobre las preinscripciones de la carrera de tecnólogo en análisis y desarrollo de sistemas que tenemos ahora en abierto para todos en UTEC.
27: Es una carrera binacional, ¿verdad, profesor?
26: Sí. Es una carrera binacional donde mitad de los estudiantes y de los cupos que tenemos es para brasileños y la otra mitad para uruguayos. Son 32 cupos en total, siendo 16 para uruguayos. A destacar que tenemos mitad de los cupos de estos 16, 8 para mujeres y 8 para hombres.
27: Uh-huh. ¿Quiénes pueden preinscribirse? ¿Cuáles son los requisitos? ¿Qué se necesita?
26: Bueno, ahí es nada más que el documento A69, que es el documento que confirma que han finalizado el liceo, cédula y básicamente eso. En la página de UTEC tienen todo el detalle y es por allí que puede inscribirse. Comentarles también que eso es importante, que por ser una carrera binacional y que las clases son impartidas en IFSUL, nosotros tenemos que comentarles que es importante que los uruguayos pueden contestar parciales y exámenes y trabajos todo en español. Las clases son impartidas en portugués, pero acá en la frontera, como tenemos mucha facilidad con el portugués, seguramente no van a tener problema con esto. Y también comentar que esta carrera tiene una particularidad muy interesante, que es de doble diploma. Es que los egresados van a tener un diploma brasileño que brinda IFSUL y es válido por el MEC brasileño, reconocido por el MEC brasileño, y también un diploma uruguayo que brinda UTEC y UTU y es reconocido por el MEC uruguayo.
27: Ajá. Ahora, profesor, es una segunda chance para estudiar, ¿verdad?
26: Sí, es una segunda chance porque es la única carrera de UTEC acá en Rivera que tiene dos ingresos anuales, uno en marzo y otro ahora en agosto, ¿no? O sea, que arrancan las inscripciones ahora. Entonces, para los que, por ejemplo, elegieron una carrera y no se adaptaron y quieren tener una segunda oportunidad, o que se anotaron y no quedaron, o que en su momento le faltó alguna documentación, etcétera, ahora es el momento para postular nuevamente y poder acceder a un curso terciario.
27: Es una carrera con enfoque profesional y binacional.
26: Sí, es una carrera de informática, ¿no? De desarrollo de sistemas. Hoy las aplicaciones están ahí en los celulares de todos nosotros. Las empresas todas usan software para desarrollar sus actividades.
27: Uh-huh.
26: Entonces es de alta demanda de inserción laboral, y esto sirve sin duda tanto para el lado del mercado, acceder al mercado de trabajo brasileño, con el lado uruguayo, incluso mundial. Hoy el sector de tecnología de la información es un sector que presenta más cupos de empleo que gente capacitada para acceder a estos cupos, y también por eso mismo un sueldo por encima de la mayoría de algunas carreras.
27: Entonces, exacto.
26: Para nosotros es muy interesante porque es una inserción laboral fácil y rápida y con buenos sueldos que ofrece.
27: Y además no solo del campo en Uruguay, sino el gran campo que tiene en Brasil, ¿no? Que esto está creciendo, lo de la tecnología informática.
26: Sin duda, porque en realidad todo el mercado brasileño, que es un gigante, ¿no? Por ser mitad de la América Latina, básicamente, y también porque hay un déficit de gente capacitada para trabajar en estas empresas. Además de eso, tener un título válido en Brasil, un diploma válido en Brasil, te abre todas estas puertas, incluso para hacer una maestría a futuro en otra institución o en las nuestras mismas.
27: Uh-huh. Es algo que está en pleno crecimiento todavía. Yo siempre hago la comparación de que aquí estamos todavía como si fuéramos indios. Todo esto se da a gran volumen y a gran escala en otros países, ¿no?
26: Y sí, sabes que en realidad en Uruguay, la Cámara Uruguaya de Tecnología de la Información, que concentra ahí todas las empresas de tecnología de la información en Uruguay, también nos habla de que hay un crecimiento importante tanto para por el sector del software en Uruguay, cuanto también porque se trabaja mucho para el exterior. Y el hecho de que la frontera en la frontera tenemos personas que son naturalmente bilingües, entonces te da oportunidad para trabajar para lo que es la América Latina que habla portugués, que es básicamente Brasil, y también la América Latina de habla hispana, sea para Uruguay o sea para otros países. O sea, el software es un lenguaje universal, ¿no? Entonces, trabajar en esto te permite acceder a mercados que uno hoy no se imagina.
27: Claro. Así que hay cupos...
1: 32 cupos,
27: inclusivos,
1: ¿no?,
27: para las 32 vacantes, ¿no? Uh-huh. Cupos de inclusión, paridad de género, estudiantes extranjeros, en fin. Y hay un sorteo público si se pasa la cantidad de 32, de estas 32 vacantes.
26: Exactamente. O sea, ahí tenemos para uruguayos 16 cupos, 32 al total, ¿no? 16 para brasileños y uh-huh. 16 para uruguayos. Y después tenemos un 10% para extranjeros y también otro 10% para que tengan un tipo de necesidad especial.
27: Claro.
26: Y, bien, mitad para hombres y mitad para mujeres. Eso es decir que, por ejemplo, si se anotan 8 mujeres, entran directamente, y si hay 9, 10, ahí hay un sorteo entre las mujeres y el sorteo entre los hombres para... Y después, obviamente, si se anotan, por ejemplo, menos mujeres lo que el cupo máximo, ahí van entrando los hombres para que se tomen todos los cupos, ¿no?
27: Perfecto. Si se supera el número de personas, el sorteo público será el 3 de julio. ¿Y las clases comenzarían cuándo?
26: El 3 de agosto las clases arrancan, inicio de agosto. Uh-huh. Entonces, el cronograma es más o menos así. Las inscripciones arrancaron primero de junio y van hasta 30 de junio. Después hay el sorteo en julio y en fines de julio, inicio de agosto, arrancan clases.
27: Perfecto. ¿Y cuántos módulos son? ¿Qué duración tienen?
26: Son 6 semestres, uh-huh, que son divididos en 3 años. O sea, una carrera bastante bastante rápida de cursar. Es en modalidad nocturno y presencial. La mayoría de nuestros estudiantes trabajan y entonces pueden conciliar el trabajo con su vida académica, y muchos de ellos ya empiezan a trabajar en empresas de tecnología de la información antes mismo de egresar. Entonces, por eso que comentaba, la demanda de gente capacitada es muy grande por pasantías o por trabajo ya formal. Entonces, me parece que es una muy buena oportunidad. Hemos conversado con empresas que han contratado nuestros egresados y que les va muy bien. Entonces, me parece también que eso habla muy bien de la calidad de la enseñanza que tiene la carrera.
27: Que se imparte,
26: y,
27: claro.
26: Y la oportunidad que se ofrece a nuestra comunidad.
27: Los interesados pueden realizar la preinscripción de forma virtual a través del sitio web oficial de la Universidad Tecnológica.
26: Exactamente. Allí, por ahí pueden acceder a toda la información necesaria y ya subir, o sea, ya hacer la inscripción, subiendo la documentación que se necesita, y después solo aguardar, esperar el sorteo para saber cómo quedaron los cupos.
27: Perfecto.
1: ¿Cuáles son los requisitos?
26: Los requisitos son... tener terminado el liceo, básicamente, tener la cédula y la información que se requiere ahí, no es mucho más que la dirección de casa y cosas más.
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22: Amigos de Radio Internacional, tengan todos ustedes muy buenos días. Bienvenidos a la columna deportiva del día jueves. Georgian de Arrascaeta se mantiene en la convocatoria del Mundial. Así lo comunicó la Asociación Uruguaya de Fútbol en su informe sanitario del día de ayer, donde dice que el futbolista sufrió una molestia en una de sus piernas en el entrenamiento matutino del día martes en el Complejo Celeste. Se realizaron los estudios correspondientes y se confirmó la lesión muscular en el gemelo, pero la misma no imposibilita su participación en el Mundial. Se mantiene inalterada su convocatoria en la Copa Mundial de la FIFA 2026. Entonces el Cocho lucirá la número 10 y seguramente sea tenido en cuenta para los partidos de 16avos de final. Muy difícil que reaparezca contra España, que es el tercer partido en la fase de grupos. En otro orden, en materia de la selección nacional, hoy el presidente de la República, Yamandú Orsi, le entregará el pabellón patrio a la selección uruguaya para su viaje al Mundial 2026. En el mismo Complejo Celeste, donde se estrenarán dos obras. Las obras incluyen dos nuevas canchas en el Complejo de la Selección Uruguaya, que según la Asociación Uruguaya de Fútbol fueron construidas gracias a fondos otorgados por la FIFA. El evento comenzará a las 11:30 de la mañana. Por otro lado, se supo que la reunión del Nacho Alonso, presidente de la AUF, con el presidente de la República, Orsi, por el Mundial 2030 fue muy buena. Estuvo enfocada en la licitación de las obras del Estadio Centenario y se formó una comisión con representantes de las tres partes: Presidencia de la República, Intendencia de Montevideo y la propia Asociación Uruguaya de Fútbol. Vamos con las novedades de los equipos grandes. En Nacional, Baltasar Barcia y Maxi Silvera serán bajas para enfrentar a Juventud de las Piedras el día sábado. No se han recuperado al 100% de lo físico y llegan al último partido nacional previo al parate. Fechas confirmadas, atención. La Conmebol comunicó que Nacional y Tigre jugarán el martes 21 de julio a las 19 horas en el Gran Parque Central. Primer partido de ida entonces por la Sudamericana y el partido de vuelta será el martes 28 de julio a las 21:30 en el Estadio José de la Giovanna, allí en Victoria, partido de San Fernando, provincia de Buenos Aires. Por el lado de Peñarol, hay mucha fuerza en el trascendido de que en España se habla de que el ex Peñarol Federico Valverde podría pasar al Bayern Múnich o al Paris Saint-Germain. La oferta de los franceses sería de 250 millones de euros. Si eso se concreta, Peñarol recibiría 7 millones de euros aproximadamente. Por otro lado, hay sondeos de transferencia por Leandro Pierres, Brian Barbosa y Nahuel Herrera. Este último es el que tiene más posibilidades de ser transferido. Atención que a partir del torneo clausura se implementarán las modificaciones a las reglas que impuso la IFAB y la FIFA. Dentro de las principales está la posibilidad de revertir una expulsión por doble tarjeta amarilla. Se van a temporizar y sancionar los saques de banda, los saques de arco y la modificación de los jugadores. Preocupa mucho el tiempo que se pierde por partido por estas demoras. Atención, novedades del partido pendiente que tienen Danubio y Juventud de las Piedras, pendiente de la segunda fecha de este torneo intermedio por la Serie B, se jugará el fin de semana anterior a que se reanude el campeonato. Sería el 4 o 5 de julio, ya que debe ser antes de la temporada de la apertura del pases establecido para el 8 de julio. El viernes, hablando de Danubio, será el último partido de Camilo Mallado con la camiseta de la franja cuando el Danubio visite a Wanderers en la última fecha antes del parate de esta cuarta del intermedio. Vuelve la Copa AUF Uruguay. El próximo 8 de agosto está previsto que comience la quinta edición de la Copa AUF Uruguay, que hasta el momento tuvo como campeones a Defensor Sporting en 3 ocasiones y a Peñarol, que va a ser el defensor del título. Contará con 10 equipos de la Liga AUF Uruguaya de Primera División, 6 de la Segunda División Profesional, la B, 4 de la Primera Divisional C, 2 de la Divisional D y 10 de la Organización del Fútbol del Interior. El campeón obtendrá el cupo de Uruguay 4 en la Copa Libertadores de América, que lo clasifica para jugar a la fase 1. Si ese equipo ya está clasificado, el cupo vuelve a la tabla anual. En el plano internacional, importantes novedades de la vecina orilla, porque River argentino tiene negociaciones muy avanzadas para fichar a nuestro compatriota Mauro Arambarri. Ya hay mínimas diferencias con el Getafe y se espera que se cierre en breve. Todo dado para que firme hasta diciembre del 2029. Y finalizamos con básquetbol. Ayer se jugó la primer final entre Peñarol y Aguada en el Antena Arena. Peñarol dominó y derrotó a Aguada 99-82 en la primera final. Skyler Hogan, con 33 puntos, 7 rebotes y 5 asistencias, fue la gran figura de un carbonero decidido. El martes 9 va la segunda final a las 21 horas y 15 minutos en el Palacio Peñarol y la tercera será el viernes 12 en cancha de Aguada. Hasta aquí entonces el informe del día jueves. Nos vamos a reencontrar mañana viernes con mucha más información aquí en Radio Internacional.
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4: Actualizamos los datos del tiempo que según Inumet se va a presentar. Con cielo algo nuboso y nuboso, vientos del noreste y este entre 10 y 30 kilómetros por hora y la temperatura máxima prevista para hoy jueves 22 grados. Mínima próxima madrugada 11 grados. Para mañana viernes, nuboso, periodos de cubierto, nieblas, neblinas, máxima prevista 22 grados. Hasta aquí las noticias en el Boletín Central del Mediodía por Internacional. Amigos, han sido más que amables. Tengan todos muy buenas tardes.
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0: ¿Qué tal? ¿Qué tal, amigas, amigos? Bienvenidos a todos para compartir un buen momento hasta la hora 14 en este jueves, penúltima edición de la semana. Ya el próximo lunes hacemos el secuenciado, se nos viene el Mundial, se nos viene un buen momento mundialista que lo vamos a estar viviendo, disfrutando. Sin lugar a dudas, la noticia que resaltó fue la victoria de Peñarol sobre Aguada por paliza 99-82, y creo que le hizo precio. Peñarol gana la primera de la final de la Liga Uruguaya de Básquetbol, y es noticia y es historia, pero esto es largo. De Arrascaeta, una vez más decirte, está más afuera del Mundial que adentro. Bielsa todavía se demora en tomar la decisión si lo lleva a pasear a Estados Unidos o lo convoca Facundo Torres. Querido Mario Rizzo, ¿cómo anda? Quiere arrancar por el básquetbol, me imagino, sí.
1: Voy a ampliar.
0: Sonrisa de oreja,
1: ¿qué tal? No, esto es largo, está claro, pero...
0: Pero al hincha de Peñarol déjelo disfrutar, nunca disfruta.
1: Claro.
0: Déjelo disfrutar, no le corte la sonrisa.
1: La noticia de la noche de ayer fue la presencia en los palcos VIP del Antel Arena. Estaba el Pajarito Valverde, Maxi Araújo y Santiago Bueno, tres ilustres jugadores que van a estar en el Mundial en los palcos VIP del Antel Arena, firmando camisetas de Uruguay y de Peñarol. Una tendencia.
0: Juan Pedro Damiani, no sé si estaba allá, no lo vi.
1: No lo mostró en la tele.
0: Bueno, la noticia de último... ¿Qué me decía? No,
1: la televisión se encargó de mostrar a varios famosos. Juan Pedro...
0: No, pero si va estaba... a estar, va a ir.
1: Bueno,
0: él se prometió.
1: Martes que viene, el segundo partido en el Palacio.
0: Hay que ver si no de esa reserva para la última, ¿no? La noticia es Facundo Torres no será convocado. Jorge Arrascaeta viaja lesionado para pasear en Estados Unidos.
1: Para el partido con España en Guadalajara.
0: No, pero...
1: ¿Cómo se dice, pero... Anótelo.
0: Llego... Entre algodones y con Uruguay eliminado.
1: No hay duda.
0: ¿Para qué? No, si Uruguay va a estar eliminado. Si ya está clasificado España y Cabo Verde con un empate clasifica.
1: Entre algodones no. Mire, es una cama de algodones.
0: Ya le digo cómo va a estar. Ya le hago la proyección. Cabo Verde con un empate cuando llegue Uruguay, España clasifica y España clasifica primero, despegado. Entonces, ¿para qué? No hay necesidad. Como dice Mario Rizzo, no hay necesidad. Carlos Francisco Olivera queda pensativo. Ya, mire cómo será que ya empezó a hacer cuenta. Ya empezó con la calculadora. Lo conozco a Carlito. Ya empezó con la

0: Si lo lleva, no, ya está decidido, lo lleva. No,
1: está
0: ahora
1: bien,
0: sí,
1: lo,
0: ahora
1: está,
0: sí.
1: Claro, ahora
0: sí.
1: Ahora
0: sí. Ah, sí, sí, ahora sí.
1: Lo lleva.
0: Ahora entiendo, sí.
1: Lo lleva a pasear.
0: Claro. No, es una
1: molestia. Lo lleva a pasear, claro. Lo lleva a pasear, pero
0: está
1: bien.
0: Va a jugar.
1: No va a jugar porque no tiene condiciones de jugar.
0: Para la semi va a estar pronto.
1: No, pero qué semi.
0: Semifinal va a estar pronto.
1: No, pero usted, soñar no cuesta nada. Soñar no cuesta nada. Soñar no cuesta nada. 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
2: Sobre...
1: Sí,
2: con
1: usted. Sobre no, el Manso no habla.
2: No, porque hicimos tocamos varios temas sobre la selección.
1: Y sí.
2: Bueno, sobre las elecciones, que ojalá que no vaya a pasear. Tenemos.
0: No va a pasear.
2: La estrategia de la parte médica es que sí o sí.
1: No vamos a pasar vergüenza, no va a pasear, vamos a pasar vergüenza.
2: Sí o sí va a estar para el partido con España. Sí. Tienen pensado los tiempos de.
1: Habrá que ver, que no. Habrá que ver.
2: Hay muchos factores.
0: Sí, bien.
1: Porque, está bien. Ojo que se puede resentir.
2: Lo lleva.
1: Se puede resentir.
2: Prefiero esto y no. El maestro Tavares, que dejó afuera al Cebolla Rodríguez en el 2010 porque pensaba que se iba a ir antes.
1: Yo creo que un jugador lesionado nunca es bueno llevarlo. Un jugador que está entre algodones y que sabés que puede llegar al último partido.
2: Lo que hizo Tavares con Suárez en 2014. Suárez
1: no
2: llegó
1: se sabía que llegaba. Se sabía, internamente.
2: Pasa igual.

0: del mismo país.
1: Por eso, son hechos de madera distinta. A ver si usted me entiende. Son hechos de madera distinta. Entonces, a Princesa, a las 5 de la mañana sale a correr liebre y corre todo lo que hay bajo la helada brutal. El perro del vecino.
2: La comparación es que usted no le da comida a princesa y pobrecita sale a correr liebre.
1: Escúcheme. Y el perro del vecino, que es estilo ese perro de Susana Jiménez, ¿cómo es? El perro, ¿usted conoce algo de raza o no conoce nada de raza?
2: No, de raza no.
1: ¿Eh?
0: Yorkshire.
1: Bueno, ese. Oh. Ese me mira afuera, está muy frío, se mete para adelante. Se mete para adentro, no sale ni para estornudar.
0: Se mea adentro, pata de silla y mea.
1: Claro, ¿me entiende? No sale para nada.
2: Va a ser usted.
1: ¿Me entiende? Lo que le quiero decir es que Suárez. Que Suárez era de madera dura.
0: No, y era perro porque mordía.
1: También. Pero era de madera dura.
2: A ver, repita
1: la fortaleza.
2: Repita, por favor.
1: De madera dura.
2: Era de madera dura.
1: No. Está hecho.
2: Era no, de madera.
1: ¿Y si por qué no está convocado? ¿Por qué no está? No, pero yo no voy a seguir con esa historia, que está el pedo, totalmente. Y no voy a seguir. Porque, claro, no está. ¿Qué quiere que diga? Digo que vamos a quedar eliminados por Suárez, ya lo sabe todo Uruguay.
2: Pero no sabía.
1: Pero eso no pasa por ahí. Lo que le quiero decir es:
2: ¿qué?
1: Suárez no está. Pero a lo que voy, cuando me compara Suárez con... Cuando me compara, ¿me deja hablar o no me va a dejar hablar? ¿O me va a dejar hablar? Suárez, a diferencia de Jorge Arrascaeta, que uno es livianito, el otro es duro, el otro tiene otra fortaleza. Entonces, la recuperación de Suárez se sabía... que había de algo de que agarrarse.
2: No tiene ahora, nada que de ver Suárez, la lección de Suárez.
1: De Arrascaeta, déjeme terminar. Bueno, esto es un tema científico, esto es un tema médico.
2: Sí.
1: Lo de Arrascaeta tiene un organismo tierno.
2: Ajá.
1: Es demasiado tierno.
2: Y es joven.
1: Es un tierno. Es un tierno. Entonces, como es tan tierno, es como la carne tierna que usted va a la carne de Tacuarembó, ¿vio? Vio que hay una carne tierna. Después está la carne dura. Usted está la carne de dura y está la carne de tierra. A lo que le voy es que no va a llegar porque es muy tierno y puede recaer en cualquier momento.
2: Pero
1: y
2: usted...
1: además, nadie, no le pueden asegurar. Los médicos le dijeron a Bielsa. No podemos asegurar. No, no, no.

0: puedo asegurar que llega a España. No está seguro que llegue para España.
1: Pero eso lo dice el señor.
0: No, eso lo, no lo digo yo, lo dicen los médicos.
1: Pero ¿dónde está el médico?
0: El informe médico.
1: ¿Dónde está el informe?
0: Al que accedió este humilde periodista.
1: Bueno, pásenme el informe.
0: Accedió, no, es confidencial. Bueno, no me crea. No me crea. Ahora después se termina confirmando todo lo que yo vengo diciendo.
1: Después.
0: Bueno, no, pero se confirma. Yo lo digo antes.
1: Después.
0: Pero yo lo digo a usted, porque si no usted, usted como el otro. No recibe usted ningún archivo.
1: Usted me hace un informe médico acá que no existe, digo. No,
0: es que lo hiciste. Es que el informe médico dice que no es
1: sanitario.
0: El informe médico, no, el informme médico.
1: Se realizaron los estudios.
0: No le hace, me deja terminar.
1: Bueno, pero te voy a leer el informe que quiero.
0: Que no, ese no es el informe viejo. Ese informe viejo que lo largamos nosotros hace 3 días atrás.
1: No, esto ayer. Informe sanitario.
0: Pero nosotros lo teníamos hace 3 días atrás.
1: No.
0: Con Alberto Avellaneda.
1: Lo que tenía era un desgarro y desde Río tenía el desgarro. No, es un informe que venía desgarrado del Río.
0: Después le confirmé porque lo publicamos en redes sociales. Se ve que usted no. Ni el Facebook de un buen momento.
1: No,
0: lo
1: se
0: mira.
1: Ve que el informe sanitario de AUF es una mentira.
0: No, están, no, ¿y cómo ese informe?
1: Gente,
0: entonces explíqueme.
1: ¿Qué?
0: Y explíquele a Luisito García cómo Luisito García publicó en el Facebook de un buen momento, lo publicó el día lunes.
1: Lo que
0: publicó, ¿cómo? Luisito. Ese mismo informe que tiene usted.
1: ¿El lunes?
0: Fíjese la fecha del Facebook de un buen momento, lo publicamos lunes. A las 7 de la tarde lo publicamos.
1: Una barbaridad.
0: Entonces, ¿cómo nosotros publicamos si usted dice que esto es reciente?
1: No, es impresionante. Yo estoy sorprendido con Luisito. Que es el que encargado de todos los informes de la selección uruguaya.
0: No. Es el responsable de las redes sociales de un buen momento. Es un adelantado, no un atrasado como cierto.
1: Porque no tiene informe, dice alguno. O sea, apúrelo, quiero el informe. Que la gente dice.
0: No dice nada. No mienta que la lengua. Mire, la nariz. Usted tiene la nariz.
1: Apúrelo porque no tiene informe.
0: Escúcheme, usted tiene la nariz. ¿Sabe que su nariz se transformó como la de Pinocho? No sé por qué. 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Adrián Tomás, vamos a la pausa.
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0: Está gorda, está gorda la tandita, ¿no? Está gorda, está gorda, está gorda. Dice usted, está gorda, está gordita. Pero bueno, ya estamos de vuelta viviendo un buen momento. Ya el próximo lunes inauguramos a la hora 14. Estamos preparando un gran lanzamiento para lo que va a ser un buen momento mundialista aquí por La Histórica, por Radio Internacional. Bueno, finalmente vamos a estar charlando con Fernando Alves. Del Club La Valleja, que también es el presidente de Babi, para hablar de fútbol de sala. ¿Qué tal, Fernando? ¿Cómo andás?
1: Buenas tardes, Mauricio. Buenas tardes a toda la audiencia. Bien, por acá preparando lo que va a ser la actividad del fin de semana.
0: Es muy novedoso, ¿no?, esto de fútbol sala. Nosotros, charlando con el resto de la barra, es la segunda vez que se presenta Rivera. Es el segundo campeonato, es un campeonato regional organizado por OFI. Contanos un poquito, amplíanos.
1: Es un campeonato nacional organizado por OFI. El año pasado fue sub-18 y absoluta las categorías. Nosotros a nivel de clubes salimos campeones en sub-18, campeones nacionales, y después jugamos como selección representando también y salimos campeones. Y en absoluta, bueno, participamos, pero no nos dio. Uh-huh. Y esta es la segunda Copa Nacional, esta vez OFI nos habló si podíamos oficiar como sede en la primera fase, y bueno, alquilamos el Club Nacional de Básquetbol y vamos a oficiar como locales ahí.
0: Muy bien. Esto ya está el Fixture. ¿Cómo se va a estar realizando el campeonato?
1: Bueno, vamos a estar recibiendo las delegaciones de Lito de Minas y de Palmirense de Nueva Palmira. Y bueno, se juega a partir de las 10 de la mañana. A las 10 de la mañana va a jugar la sub-17 de La Valleja con Palmirense. 11:30 juega la absoluta de La Valleja con Nueva Palmira. Ahí paramos para almorzar y a las 14:30... arranca Lito de Minas con Palmirense, después juega la absoluta de Lito de Minas con Palmirense. 17:30 vamos a jugar el sub-17 entre Lito y La Valleja, y va a culminar a las 19 horas el último partido entre la absoluta de Lito de Minas y La Valleja River.
0: Para el que no sabe, ¿cuál es la diferencia entre fútbol sala y fútbol 5?
1: Y bueno, las reglas son diferentes, se juega en parqué, y bueno, las reglas son diferentes. Hay varias reglas que son diferentes y bueno, es más rápido, ¿no? También, ¿no? El jugar el sintético y eso se juega más rápido.
0: Si la memoria no me falla, es un deporte olímpico, ¿no?
1: Sí, y está muy avanzado, ¿no? Acá en el Uruguay están tratando de incentivarlo cada vez más, pero en otros lugares son muy competitivos.
2: Mario Rizzo te saluda, ¿cómo estás?
1: ¿Cómo andás?
2: ¿Cómo andás? Bien. Una consulta, bien, porque hay mucha gente que nos está escuchando. Acá el Tano bien hizo la aclaración. Es un deporte, el fútbol sala, ¿es lo mismo que el fútbol, el viejo fútbol de salón que fue inventado en este país?
1: Sí, mira, creo que sí. Para mí es nuevo. El año pasado cuando OFI arrancó con esto, bueno, nosotros nos sumamos y es nuevo. Fíjate que es el segundo campeonato que vamos a jugar. Claro. Pero creo que sí, que es parecido. Es más, a nivel AUF creo que es la Federación de Fútbol de Salón y no le dicen fútbol sala, algo de
2: sí. Lo que es seguro que el antiguo fútbol de salón era con la pelota, todos recordamos porque todos tuvimos infancia, era la pelota chiquita y pesada, que no picaba.
0: Sí.
2: El viejo fútbol
1: de salón. No, esta es chica también, sí. y es pesadita, sí, es pesadita. Mucho más pesada.
0: Claro. Por eso yo hablaba de la diferencia con el fútbol 5, ¿no?
3: Claro,
0: la del fútbol 5 es que es distinta, donde tenés una bocha mucho más liviana, ¿no?
1: Claro, sí, no, esta es pesada, se siente, hay que jugar mucho por abajo.
0: Está bien. Ya que te tenemos, vamos a aprovecharte. ¿Cómo viene el Babi?
1: Viene bien. Venimos bien, trabajando día a día, mejorando. Ya casi todas las selecciones están trabajando. Este fin de semana juega la 2014 en Melo. Después venimos, a medida que podemos, entregando materiales a los clubes. hemos entregado ya más de 400, 500 chalecos y seguramente en unos días vamos a entregar algo de 200, 300 más.
0: Muy bien.
1: Y bueno, el estadio, ni que hablar que el estadio está muy lindo, le hemos desahogado un poco las canchas porque venían con mucha actividad. Y bueno, toda la gente que concurre allí ve lo que es el entorno del estadio fútbol infantil, ¿no?
0: Sí, claro. ¿Le cambió la ecuación al Babi el estadio que se construyó? No, sumado a lo que había hecho Sarandí, ¿no? Recordemos que Sarandí había ya armado un estadio de Babi.
1: Desde el punto de vista económico es muy parecido la recaudación que tiene la liga hoy y el formato a la que tuvo el año pasado y nos dio superávit. Este año es muy parecido, porque si bien quizás podemos recaudar algo más, viste que tenemos todo el funcionamiento que es a cargo nuestro, el mantenimiento, portería, personal de control, personal de limpieza. Y hoy estamos gastando alrededor de 40, 50 mil pesos por mes en lo que es funcionamiento.
0: El fútbol femenino como que se ha un poco apagado en Rivera y vos lo has logrado mantener, ¿no?
1: Sí, es una lucha constante por mantenerlo.
0: ¿Qué es lo que pasa, Fernando?
1: Y bueno, creo que siempre es el interés de los clubes, ¿no? Si no hay interés de los clubes, es muy difícil. De los clubes, porque muchos dicen de la liga, pero a veces la liga intenta incentivar y después no sale, ¿no?
0: Claro, pero ¿por qué dentro del campeonato, como lo hizo en determinado momento la AUF, ¿no? No pone como una obligación, como vos en la liga es obligatorio tener una sub-18, una sub-15, porque cuando se arma en esa comisión de calendario, que yo creo que hay cosas que se han avanzado, ¿no? Dentro de una liga que estaba muy desorganizada y siempre hablábamos de que estábamos muy atrás cuando uno se compara con la Liga del Salto o también con algunas ligas donde hay mucho más actividad como en Artigas o como en Tacuarembó, y hoy que tenés esa comisión de reglamento, ¿no será el momento? Se habla de tantos equipos que van a subir para la B, se habla de 14 de julio, se habla del Cerro para la A, cuando subís a la A, ¿por qué no se le pone como una exigencia que tenga fútbol femenino?
1: Yo opino, digamos, en mi opinión, sería muy importante. OFI hoy no lo hace obligatorio, quizás por ahí las ligas no quieren también chocar y hacerlo obligatorio, pero debían de incentivar y, bueno, darle algún beneficio quizás al club, claro, que presente, y por ahí sería el camino, digo yo, ¿no? Capaz que si le das un beneficio, los clubes, claro, dicen, opa, bueno, hay un beneficio, voy a participar. Pero, en mi opinión, hoy 4 o 5 clubes podrían participar fácilmente de algún torneo que se haga, algún campeonato juvenil, sobre todo, ¿no?
0: Sí, yo estoy seguro que...
1: El Babi tiene un montón de clubes.
0: Yo estoy seguro que además de La Valleja, Sarandí... Te doy otro Huracán, y me imagino que Peñarol, que ahora se está rearmando con el poderío de dirigentes pesados como Juan Eduardo Acuña, como Javier Barruti, se habla de Mauricio González también, me parece que también podrían presentar un fútbol femenino para la liga, y eso fortalecería la liga, me deja la sensación.
1: Sin duda, ¿no? Que sea oficial, claro. Mauricio, porque lo importante es que sea oficial. Se han hecho algunos campeonatos de 7, uh-huh, ahora se habla de uno de 11, pero nosotros como La Valleja jugamos solo campeonatos oficiales porque te dan una garantía del tema de los árbitros, del tema de las lesiones, del tema que hay un tribunal de penas. Entonces, muy importante que fuera oficial y regido por la Liga Departamental de Fútbol de Rivera, ¿no?
0: Muy bien, Fernando. ¿Alguna cosita más que quieras comentarnos?
1: Bueno, invitar a la gente a que el domingo se acerque allí al gimnasio del Club Nacional de Básquetbol. Las entradas son muy módicas, son 100 pesos. Pueden ver varios partidos. Es una nueva modalidad, algo nuevo para Rivera. Y que va a pasar por allí. Va a estar la cantina del Club Nacional de Básquetbol funcionando. Es un gimnasio cómodo. Así que nada, dejar esta invitación, que van a estar con la entrada, van a estar colaborando con la actividad, porque es una actividad que no es económica, vienen árbitros de Montevideo también, vienen veedores, o sea, todo es muy costoso, y con esa entrada, bueno, seguramente vamos a amortizar un poco lo que es los costos de tener la actividad acá en Rivera.
0: Gracias, mi amigo, te mando un abrazo.
1: Gracias a ti, saludos.
0: Hacemos una nueva pausa, después se viene el móvil, se viene Jairo Araújo, y nos venimos para arrebatar este penúltima edición de la semana.
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5: Si yo no lo conociera, Adrián Tomás, no me juegue sucio usted, no me juegue bandido usted. Usted es bandido, me juega rápido.
6: ¿Eh? Hace media hora estamos
5: en aire. Es rapidísimo. ¿Sabes cómo juega? Con los ojos cerrados y te la clava en el ángulo. Ay, después queda regalado, ¿no? Después queda regalado. Pero bueno, como tenemos 30 años en esto, sabemos cómo es la historia. Mire que a unos cuantos, informativista, usted dejó regalado. A mí nunca pudo dejarme fuera. Nunca me dejó fuera de lugar,
6: No, juegue, chico.
5: Eso es estar despierto. Hablar despierto, Jairo siempre está despierto, ¿no?
7: Sí, Jairo siempre está despierto.
5: ¿Hago un cambio de frente? ¿Sí? ¿Cómo anda, Jairo? ¿Anda bien? ¿Se pudo recuperar?
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5: Toda tuya, querido Jairo, bienvenido, ¿mejoró?
9: Muy buenas tardes, Mauricio Doninelli, el saludo a Mario Rizzo, a Carlos Francisco y por supuesto al manso Carlos Adrián. Estamos con la información deportiva de Rivera. Un placer siempre escucharlo a mi amigo, y compañero de viaje, Fernando Alves Alcaire, el contador. Kilómetros con Fernando, acompañando al fútbol femenino. Bueno, ahora está al frente de la actividad del fútbol de salón, así que el abrazo grande a Fer. Actividad que tiene que ver con el fútbol de Rivera. Me entra un poco de eco por allí, pero no importa.
5: No, el tema fue Carlito, que tocó donde no tiene que tocar. Entonces le va a salir con eco. Claro, bueno, le va a salir con eco.
6: Sacate la auricular.
5: Claro, eso le va a dar eco a... Claro, parece que usted...
6: Ahora sí.
5: 45 años de radio y todavía no aprendió, le tengo que enseñar. Todavía lo tengo que retar.
10: Eso es nuevo para mí, las cosas se actualizan.
5: Lo que pasa es que él está acostumbrado, pero no sabe de lo que es la tecnología del grupo internacional, ¿me entiende? Entonces, que ahí, claro.
10: Son cosas claras.
5: Son, es nueva tecnología.
10: Nueva tecnología.
5: Para Carlos Francisco. Vamos a dejarla ahí, porque si no, si aclara, oscurece, mi amigo. Mi amigo Jairo Araujo. Ahora, ¿cómo se escucha ahora usted?
9: Yo me escucho impecable. Lo que quería era compartir lo que ya creo que ya es Vox Populi. Peñarol está lentamente, lenta pero inexorablemente volviendo a la normalidad, luego de ese trance extraño donde... bueno, no importa. Después lo cuento.
5: Bueno, lo primero, ¿no? Porque si no, usted solo me enrieda y empieza a dar la vuelta como en la calecita. ¿Vio ese jugador que da solo la vuelta en la calecita? Bueno, usted está en la misma. ¿Cuál es el nuevo interventor?
9: Aún, de ese tema aún no ha salido nada, simplemente largué una información de fuente muy oficiosa, de que muy oficiosa pero de buena fuente, que habría la aparición de un nuevo interventor. No se lo ha nombrado todavía, pero habría un nuevo interventor, eso por un lado. Sí. Pero por otro lado, desde lo institucional hacia lo deportivo, creo que lo más importante es que está volviendo a la normalidad de la mano de gente que sabe de esto. Donato Enrique Lemos es el entrenador del primero de Peñarol, de Rivera, acompañado de Mateo Ferreira y del preparador.
5: Es más, Jairo, le hicimos una nota en primicia, todavía se sorprendió cómo sabe, teníamos la noticia tan rápido, ¿no?
9: Exactamente. A mí esa noticia me la soplaron el martes, por supuesto no tenía la autorización para decirlo, y por supuesto la primicia la tiene que tener un buen momento, entonces ya pesó todas como hizo un amigo. Ajá. Así que Donato Enrique Lemos vuelve desde el lugar de donde ya supo ser campeón, tanto como jugador como entrenador.
5: 11 títulos, el más ganador. Exacto. En Peñarol.
9: Exactamente, lo acompañará Mateo Ferreira y el Lobo, Bernardo Méndez, así que el mayor de los éxitos, tanto a Donato como a Mateus, así como también al Lobo, y por supuesto a la dirigencia que vuelve al lugar desde donde nunca debió haber salido. Pasamos a hablar de la actividad de la Sub-14, que tendrá actividad el día sábado, allí en la casa de Huracán, en el Parque Carlos Cerón. 11 de la mañana tenemos las designaciones. Van a jugar Frontera Rivera Chico versus Sarandí Universitario, con Silvio Antunes como árbitro, acompañado de Jefferson Rodríguez y José Sutil. Eso a las 11 de la mañana en el Parque Carlos Cerón. Hora 13, actividad que tiene que ver con Huracán y Oriental. Wilmer Rodríguez, el árbitro, acompañado de Jones Machado y Marcio Gabriel Echeverriaga. La triple jornada en cancha Huracán se cierra a las 15 horas cuando juegue Cuñapirú y Nacional de Tranqueras con José Ferreira, Néstor Coelho y Jones Machado. Actividad entonces de la tercera fecha de la Sub-14 de Rivera, allí en el Parque Carlos Cerón, escenario del Huracán de Rivera.
5: ¿Alguna cosita más o cerramos por hoy?
9: Cerramos por hoy, Mauricio. Mañana seguramente vendremos con información que tiene que ver con las designaciones del Davi Fútbol para el fin de semana.
5: Muy bien, le mando un abrazo, mañana la seguimos, cumplimos compromisos comerciales y nos venimos para el remate final.
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10: Ya lo sabés que el próximo lunes, 14 horas, inauguramos un buen momento mundialista. Entonces, ya comenzamos entonces lo que es la recta final y el programa del Mundial, que va de 14 a 15. Dentro de poco va a ser de 13 a 15, porque un buen momento se va a transformar también prácticamente en un 90% mundial, si bien le vamos a dejar el espacio para algunas otras actividades, sobre todo la actividad del fútbol local, también algo del automovilismo, algo del básquetbol. Uno se imagina que ya debe estar la decisión y las finales de la Liga Uruguaya de Básquetbol. Vamos entonces a repasar lo que tiene que ver con una nueva fecha este fin de semana.
11: Muy bien, hablamos de los grandes. Nacional juega el sábado a las 18:30 en el Gran Parque Central con el árbitro Esteban Ostojic. Es el árbitro para este partido. Gran Parque Central, Nacional recibe a Juventud. El VAR con Andrés Cuña y Santiago Fernández. Este partido es el sábado a las 18:30, así que Nacional juega el sábado. Y el domingo juega Peñarol en el Trócoli, visita Cerro a las 3 de la tarde. Estadio Luis Trócoli, árbitro Matías de Armas, VAR Jonathan Fuentes y Héctor Bergalón.
12: Peñarol a nivel dirigencial estaba preocupado, ¿no?, por las rojas, principalmente por la de Arezzo y Remedy, que fueron por temas de conducta. La de Ferreira fue por una situación de juego, pero preocupa la gravedad que le puedan dar a las sanciones, porque fueron todos por temas verbales, por el árbitro, ¿no? Arezzo y Remedy, la gran preocupación.
11: Ahí va. Muy bien, así que los grandes sábado y domingo para esta cuarta fecha que...
12: Y sería la última antes del
11: parate. Sí, la última antes del parate. Cuarta fecha que empieza mañana, mañana a las 19 con el primer partido de esta cuarta fecha. Montevideo Wanderers en el Parque Viera recibe a Danubio.
12: Mirá vos, partido de albinegros.
11: Sí, señor. Bueno, si quiere la fecha completa, el sábado, además de Nacional, también juega Central Español, que recibe en el Parque Palermo Cerro a Racing.
12: Cerro Largo, ¿a qué hora juega el cuadro?
11: Bueno, el Torque en el Charrúa recibe a Deportivo Maldonado. ¿Qué partido este? El sábado a las 15.
12: Torque Maldonado, wow.
11: Torque Maldonado.
12: Buen partido de fútbol para ver.
11: A las 18:30, como dije, Nacional en el Parque Central recibe a Juventud de las Piedras. Y el domingo... Progreso recibe a Albion, Cerro en el Trócoli a Peñarol, Defensor Sporting, el Francini recibe a Boston River y el cierre de esta cuarta fecha, el último partido, Liverpool recibe en el Parque Viera a Cerro Largo a las 7 de la tarde del día.
12: Devolución
11: lunes.
12: De gentileza, ¿no? Claro. Sin hinchada visitante, Cerro Peñarol.
10: Sí,
12: en el Trócoli.
10: Sí, sin duda. Bueno, le mando un abrazo a Alberto Avellaneda. El lunes inauguramos un buen momento mundialista con el equipo completo aquí en el estudio. El martes, seguramente con un invitado de lujo, que fue jugador de fútbol. El miércoles nos va a estar acompañando la periodista Eliana, Elena Notejane, aquí entonces. Elena Notejane, entonces.
11: El martes.
10: Sí, el martes. No, me dice. Alberto, a ver si el lunes tengo un lugarcito allí en la chacra.
12: Seguramente sí.
10: Se va a dormir con princesa, solamente con esta. Además, un lujo se va a dar, porque claro, el único lugar que tengo reservado para él es con estufa leña. Claro.
12: Claro, la dejamos picando. El invitado de lujo, ¿hizo gol clásico?
10: Ni me acuerdo.
12: Yo creo que sí.
10: No me acuerdo.
12: ¿Es de Rivera él?
10: No me acuerdo.
12: ¿Se da Rivera?
10: No sé.
12: Los dos riverenses tienen goles clásicos. Se la dejo picando.
10: Sí, bueno. Nos vamos.
12: Nos vamos.
10: Nacional entonces recibe a Juventud a las 18:30 en el parque. ¿Y Peñarol?
12: Peñarol al Trócoli.
11: Sí, el domingo. El domingo a las 15, a las 3 de la tarde.
12: Bien, te
10: ¿se despide Diego Aguirre?
12: No, rebancado Diego Aguirre por la directiva.
10: No, pero ¿no renuncia Diego Aguirre?
12: Ah, ese es otro tema.
10: Hasta mañana.
12: Hasta mañana.
10: Sí, sí.
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16: ¿Qué tal, amigos? El saludo cordial, deseando que en todas las familias exista la paz, la tranquilidad, la armonía, bendiciones en el hogar, que haya luz y entendimiento para quienes conforman tu hogar, ese hogar conformado y constituido por las personas que están a su lado, personas por las que hay que luchar, personas por las que realmente vale la pena, y que es importante que usted siempre en familia luche en unión. La unión es fundamental. Si todos hinchamos para el mismo lado, las cosas tienen que salir bien. Hay que tener voluntad a pesar de los conflictos. Tenemos un mensaje, nos consulta el señor Ferney, 57 años. Dice, mi casa se llueve toda, el tema es que aparecen unas marcas con forma como símbolos que cuando se va la humedad, ellas se van. Quiero saber qué significa esto. Amigo Ferney, el problema es que su casa fue empleada para trabajos y para trabajos de maldad. Quiero explicarle. en su casa solamente pintaron por arriba, es decir, esa casa fue empleada para hacer trabajos de magia negra, de nigromancia, trabajos de maldad, pero estamos hablando hace muchos años, más de 20 años. Cuando le vendieron esa casa, pintaron encima, medio arreglaron como para venderla, y bueno, el primero que la compre es el que se la llevó encima. Lastimosamente allí hicieron muchos trabajos, hicieron muchas maldades. Y quiero aclarar, no solo el ejemplo de su casa, hay muchos curanderos también que se supone que hacen el bien, que cuando hacen una descarga, esas cosas que se descargan, se les debe dar una sana sepultura y llevar al cementerio. No lo llevan, entierran en el patio de la casa, se van de esa casa porque se les venció el contrato, porque la vendieron, porque se fueron. Y allí quedan cosas también cargadas. Entonces es el mismo caso que usted está adquiriendo problemas ajenos. Visíteme que yo le puedo ayudar, tráigame un poquito de tierra de la casa y empezamos una ayuda para liberar la casa de ataduras. Estamos en presencia de una de las tantas personas que se está tratando directamente con esta maravillosa institución. ¿Cómo le va, hermana? ¿Cómo está?
17: Muy bien, mejorando, mejorando.
16: Gracias a Dios, esa es la idea. Cuénteme una cosa, antes de venir acá, ¿cuáles son las manifestaciones de sus problemas, hechos directamente, toda su situación? Cuénteme, reláteme sus dificultades.
17: Todo marchaba mal en la casa, no había trabajo, se retiraron todas las amistades, los animales se murieron, mi pareja se fue, todo mal.
16: ¿Cuántos años esa situación?
17: No sé, alrededor de 10 años tal vez.
16: Sí. Bueno, pero ahora que ve una lucecita de esperanza, cuénteme, ¿esto está comprobando realmente o es algo que se lo cuentan?
17: Estoy comprobando porque me estoy empezando a sentir mejor, estoy mejorando.
16: ¿Qué le recomienda a la gente que ha perdido la fe, su creencia, que piensan que van a otros lugares y le lastiman la fe, la creencia? No hay un cambio. ¿Qué les recomienda?
17: Que vengan, que hagan un sacrificio porque es por su bienestar y por su vida.
16: Muchas gracias, Dios la bendiga.
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1: Amigo oyente, reciba usted un saludo, un abrazo. Por aquí nos encontramos sus amigos, los hermanos ecuatorianos, con la transmisión de un nuevo programa de acciones y reflexiones. Siempre estamos por aquí nosotros con nuestra fe inquebrantable. Tú también, amigo oyente, trata de confiar en Dios, porque todo lo bueno y lo maravilloso que Él tiene llegará en su tiempo exacto. Él desde arriba siempre está haciendo planes para tu vida. Si estamos en sintonía con su propósito y somos obedientes también, Él nos colma siempre de lluvias de bendiciones. Confía y ten calma y fe, porque el verdadero propósito se cumplirá, amigo oyente. Eso yo te doy mi palabra. Dios hará desbordar tu vida de alegría. La Biblia dice que debemos hacer planes, pero que la respuesta correcta siempre viene desde el Señor. Siempre debemos pedir en fe y orar en fe también para que se cumpla ese propósito. Por aquí nosotros nos preparamos siempre para compartirles testimonio de agradecimiento de muchas personas que nos visitan también con su fe inquebrantable. Muchas personas retornan contentas porque les cambia la vida prácticamente. Ya ustedes van a escuchar estas palabritas de agradecimiento. Hoy día también nos acompaña Melissa. Bienvenida, Melissa, a este programa.
2: Gracias, Antonio. Gracias, amigos, por acompañarnos un día más en este programa que va a sumar a su vida. Bienvenidos a este viaje de transformación personal. Hoy estás iniciando un proceso que puede ayudarte a sanar heridas, a fortalecer tu interior y a redescubrir tu valor. Cada día trae una nueva oportunidad para avanzar. Gracias por darte esa oportunidad acompañándonos en este programa. Gracias por elegirte, por dedicarte tiempo hacia tu bienestar y por abrir espacio para tu crecimiento personal. La sanación también nace cuando aprendemos a tratarnos con más comprensión, paciencia y amor. Este camino es una inversión para ti. Hoy están en el lugar indicado para hacer ese cambio que tanto han estado buscando. Hoy le queremos invitar a esas personas que nos están escuchando por primera vez. Este es un programa que hoy día va a ser de fortaleza, de sanación y de motivación con nuestros testimonios de agradecimiento. También tenemos mensajitos que las personas nos han enviado día a día, preocupados por su salud, por su bienestar. Y desde que están escuchando este programa, ya están haciendo un gran cambio porque están en el camino correcto. 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Y bueno, aquí tenemos un lindo cambio.
1: Tenemos una persona, amiga. Usted cuando vino, ¿qué problema era que usted tenía?
3: Tengo problemas en la piel. Me dijeron que era psoriasis.
1: ¿Y cuánto tiempo usted tenía este problema?
3: Hace 7 años.
1: Pues cuénteme algo un poquito de esto, que era una picazón desesperante, ¿no?
3: Sí, una picazón y me quedaba la piel en carne viva, me salía toda la piel.
1: Que era como una escama, dice, que soltaba esto, ¿no?
3: Sí, era como una escama que me soltaba.
1: Y cuénteme, 7 años, algo que era preocupante, me dice usted, esta picazón, ¿no?
3: Sí, era horrible, no me dejaba dormir, no, nada ya.
1: 7 años y esto se le había tomado todo el cuerpo, ¿no?
3: Sí, estaba tomando todo el cuerpo, sí.
1: ¿Y cómo está ahora? ¿Cómo se siente?
3: Ahora estoy bien, bien de bien, gracias a Dios.
1: Le está quedando solo secuela, ¿no?
3: Sí, estoy quedando algunas poquitas nomás, pero ya está casi sano todo.
1: Eso, ya yo que 1, 2, 3 veces te ha venido, ¿no?
3: Sí, 3 veces con esta.
1: Bueno, ¿y cuál es la recomendación para las personas que tengan de repente alguna enfermedad a la piel?
3: Que vengan, que acá va a salir bastante mejor. Bastante bien.
1: Que se cura esto, ¿no es cierto?
3: Sí, se cura, sí. Gracias a Dios.
1: Bueno, ¿usted de dónde es?
3: De acá, de Tacuarembó.
1: ¿Cómo es su nombre?
3: Orquídea Alves.
1: Bueno, aquí tenemos los terminales de la cédula, 093-0, ¿no?
3: Sí.
1: Bueno, Orquídea, muchas gracias por tu palabrita.
3: Bueno, gracias a usted.
1: Qué bueno, amigo. Qué feliz yo me siento también al escuchar estas palabritas de agradecimiento de estas personas que a veces nos visitan de este problema, ¿no? Que dicho por los mejores especialistas que no hay cura. Aquí nosotros, mire, que le vencemos esto. Se curan las personas, amigo oyente. También quiero agradecer por aquí a las personas que siempre están por acá escuchando mi programa. Hay una persona que mandó un mensaje por acá, lo estoy escuchando, muy bueno su programa. Yo necesito de esa ayuda. Tengo mucho dolor a las vértebras, los tendones, dice este mensaje. Un mareo por la cervical. Bueno, a esta persona yo le invito. Venga que con la misma consulta aquí le vencemos los problemas, los dolores y también eso de la cervical. De pronto siente algún ruido por ahí. Hay muchas personas que sueñan también con cosas raras, con cosas extrañas. Por aquí nosotros siempre le compartimos palabritas de agradecimiento de diferentes problemas para que ustedes vean de qué manera que la gente se cura, ¿no? Venga con fe. Usted únicamente regáleme la fe, que yo aquí pongo mi granito de arena, pongo mis conocimientos, mi sabiduría, esto que nosotros hemos heredado por acá, de nuestros antepasados, de nuestros ancestros, que no solamente que sabían vencer a través de las oraciones, sino que también conocían las cortezas, los yuyos, las plantas, que era bueno para curar, para sanar a la persona. Venga que yo tengo un solo precio. Siempre estoy recalcando en cada programa porque yo sé que hay mucha desconfianza de las personas por ahí. Entonces siempre estamos rectificando que yo tengo un precio económico muy accesible. Usted paga la consulta y ya lleva incluido el tratamiento. Voy a compartir otro cambio de una persona también que vino con una enfermedad incurable. Escuchemos. Tenemos acá en Villa Unión una persona que usted viene contenta por la ayuda, ¿no?
3: Sí, muy contenta, vengo muy contenta que voy mejorando. Gracias a Dios y gracias a Antonio que salí de eso de médico y eso y voy mejorando.
1: Cuénteme, usted tenía un problema, era un asma.
3: Asma. Y tengo una hernia también y voy mejorando.
1: Cuénteme primeramente esto del asma, que a usted se le cortaba el aire, me decían.
3: Sí, mucho. De noche principalmente me cortaba el aire. Y también durante cuando estaba haciendo mi trabajo y eso en casa y era horrible, tenía que sentarme porque me atacaba el asma y bueno, tenía que estar con inhalador y nebulizador.
1: Eso, pasaba oxígeno, ¿no?
3: Oxígeno, pasaba oxígeno.
1: Y eso es preocupante, usted venía perdiendo la falta de aire,
3: Sí,
1: ¿no?
3: fue mucha falta de aire, mucha falta de aire.
1: Y gracias a
3: Y
1: Dios,
3: gracias a Dios y a Antonio, bueno.
1: hoy día ni siquiera no usa ni
3: No,
1: inhalador ni el aire también.
3: no, por ahora no estoy usando nada.
1: Qué bueno, gracias a Dios. Usted me dice que no le duele absolutamente nada, que se le fueron todos los dolores, ¿no?
3: Se me fueron todos los dolores, se me están yendo todos los dolores y van 2 veces que vengo a consulta.
1: Pues bueno, una bendición muy grande para usted. Y la hernia dice que no la sintió más también.
3: No, tampoco no.
1: Bueno, ¿cuál es el mensaje para la gente que vaya a escuchar su palabrita en varios lugares que pasamos a veces la audición?
3: Bueno, que es muy buena el tratamiento de Antonio y que vengan, que la gente venga, porque cura, estoy segura que cura.
1: Eso, gracias a Dios. Bueno, lindo
3: Gracias a
1: mensaje.
3: Dios.
1: ¿Usted de dónde es?
3: Yo soy de Brum.
1: De Bruno. ¿Cómo es su nombre?
3: Yo soy Ramona.
1: Aquí tengo los terminales de la cédula 988 raya 3, ¿no?
3: Sí.
1: Bueno, Ramonita, muchas gracias, ¿no?
3: Bueno.
2: Y bueno, aquí tenemos un mensaje que nos ha enviado una persona. Dice que tiene un dolor imponente en el estómago, que se le hincha mucho, que también tiene problemas de digestión, que ya no sabe qué hacer. Bueno, pues yo le invito a esta persona para que venga porque aquí vamos a vencer todo lo malo, que venga a santiguarse, porque este don que Dios nos ha dado está ayudando hoy a mucha gente. Estamos brindando la ayuda que realmente han estado buscando, que no la han encontrado en ningún otro lugar, la ayuda que solo nosotros la estamos brindando. Y bueno, empezar de nuevo no significa fracasar, significa tener el valor de intentarlo una vez más, esta vez con más experiencia, con más conciencia y con más fuerza que antes. No todo florece al mismo tiempo. Hay procesos que necesitan silencio, un poco de paciencia y también constancia. Date permiso para avanzar sin exigirte una perfección. Aquí estamos para guiar sus caminos hacia la prosperidad, hacia la abundancia, también hacia la sanación. Así que venga, amigo, no se quede esperando en casa esa gran bendición que Dios ya ha puesto en su camino. No es casualidad que hoy esté escuchando este programa. Dios siempre usa personas, pone personas en nuestro camino para que podamos tomar esa gran decisión. 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Y bueno, vamos a escuchar otro lindo cambio.
1: Río Blanco, y tenemos otra persona que usted está contenta por la ayuda, ¿no?
3: Sí, vine por vertículo y tan. Los intestinos he mejorado el 100% de lo que era.
1: Esto de los divertículos, que es un problema complicado, ¿no?
3: Sí, horrible. Porque era horrible seque vientre y ahora estoy normal.
1: Eso, usted me dice que era muy seca de vientre y ahora ya va normal, ¿no?
3: Sí, normal, normal.
1: ¿En cuánto tiempo usted sufría de los divertículos?
3: Yo hace como 2 años que me dijo el médico que estaba con eso.
1: Y de ahí con problemas. Y gracias a Dios ahora está sana, mire.
3: Ahora sí.
1: ¿Cuál es el mensaje para la gente que tengan divertículos?
3: Que sigan viniendo y que pueda venir, que venga, que se cure para curarse, porque yo estoy 100% de lo que no
1: Lo que
3: era.
1: estaba, ¿no es
3: Sí,
1: cierto?
3: no estaba ahí.
1: Y ahora me trajo un recomendado aquí.
3: Sí, una consuegra mía.
1: Bueno, se la vamos a ayudar igual que a usted también.
3: También.
1: Usted es de acá de Río Branco.
3: Soy de acá de Río Branco.
1: ¿Cómo es su nombre?
3: Raquel.
1: Bueno, aquí tengo los terminales, la cédula 029 raya 4, ¿no?
3: Sí.
1: Bueno, gracias Raquel por tu
3: Bueno,
1: palabrita.
3: estamos.
1: Bueno, siempre estamos contentos, estamos agradecidos de estas personas que dejan sus palabritas de agradecimiento, que son de gente seria. Gente conocida también, más que todo que a veces se llevan los terminales de la cédula para que muchos de ustedes también puedan consultar con toda la fe y con mucha, pero con mucha confianza, ¿no? Siempre estamos diciendo que lo nuestro tiene garantía porque las personas lo dan garantizado como ustedes escuchan. Más que todo que las personas llevan el mensaje también y van encomendando del uno para el otro. Amigo oyente, vamos con las direcciones. 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
2: Así es, Antonio. Y bueno, queremos hoy darle las gracias a esas personas que nos acompañan día a día en nuestra oración para finalizar el programa. Y también háganlo con mucha fe. Les queremos invitar para que lo hagan con mucha fe, porque Dios siempre escucha nuestras oraciones cuando le pedimos con mucho amor, con mucha devoción. Dios misericordioso, te pido por quienes buscan hoy un trabajo y atraviesan un momento de preocupación o necesidad. Abre sus caminos, dales nuevas oportunidades y pon personas que puedan ayudarles, que nunca pierdan la fe ni la esperanza en ti. En el nombre del Padre, del Hijo y del Espíritu Santo. Amén. Bueno, amable audiencia, antes de despedirnos, recuerda que ningún proceso difícil dura para siempre y que siempre hay una razón para mantener la esperanza. Que Dios cuide de su hogar, de su salud y de su trabajo. Nos reencontramos el día de mañana. Que tengan un excelente día.
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5: La señal indicará las 19 horas, 50 minutos, 0 segundos. 1950, silencio en el Maracaná. La señal indicará que esto es una señal.
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1: ¿Qué tal, amigos? El saludo cordial, deseando que en todas las familias exista la paz, la tranquilidad, la armonía, bendiciones en el hogar, que haya luz y entendimiento para quienes conforman tu hogar. Ese hogar conformado y constituido por las personas que están a su lado, personas por las que hay que luchar, personas por las que realmente vale la pena, y que es importante que usted siempre en familia luche en unión. La unión es fundamental. Si todos hinchamos para el mismo lado, las cosas tienen que salir bien. Hay que tener voluntad a pesar de los conflictos. Tenemos un mensaje, nos consulta el señor Ferney, 57 años. Dice: mi casa se llueve toda, el tema es que aparecen unas marcas con forma como símbolos que cuando se va la humedad, ellas se van. Quiero saber qué significa esto. Amigo Ferney, el problema es que su casa fue empleada para trabajos y para trabajos de maldad. Quiero explicarle. En su casa solamente pintaron por arriba, es decir, esa casa fue empleada para hacer trabajos de magia negra, de nigromancia, trabajos de maldad, pero estamos hablando hace muchos años, más de 20 años. Cuando le vendieron esa casa, pintaron encima, medio arreglaron como para venderla, y bueno, el primero que la compre es el que se la llevó encima. Lastimosamente allí hicieron muchos trabajos, hicieron muchas maldades. Y quiero aclarar, no solo el ejemplo de su casa, hay muchos curanderos también que se supone que hacen el bien, que cuando hacen una descarga, esas cosas que se descargan, se les debe dar una sana sepultura y llevar al cementerio. No lo llevan, entierran en el patio de la casa, se van de esa casa porque se les venció el contrato, porque la vendieron, porque se fueron. Y allí quedan cosas también cargadas. Entonces es el mismo caso que usted está adquiriendo problemas ajenos. Visíteme que yo le puedo ayudar, tráigame un poquito de tierra de la casa y empezamos una ayuda para liberar la casa de ataduras.
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1: Estamos en presencia de una de las tantas personas que se está tratando directamente con esta maravillosa institución. ¿Cómo le va, hermana? ¿Cómo está?
5: Muy bien, mejorando.
1: Gracias a Dios, esa es la idea. Cuénteme una cosa, antes de venir acá, ¿cuáles son las manifestaciones de sus problemas, hechos directamente, toda su situación? Cuénteme, reláteme sus dificultades.
5: Todo marchaba mal en la casa, no había trabajo, se retiraron todas las amistades, los animales se murieron, mi pareja se fue, todo mal.
1: ¿Cuántos años esa situación?
5: no sé, alrededor de 10 años tal vez.
6: Sí. Bueno, pero ahora que usted, ahora que ve una lucecita de esperanza, cuénteme, ¿esto está comprobando realmente o es algo que se lo cuentan?
5: Estoy comprobando porque me estoy empezando a sentir mejor, estoy mejorando.
6: ¿Qué les recomienda a la gente que ha perdido la fe, su creencia, que piensan que van a otros lugares y le lastiman la fe, la creencia? No hay un cambio. ¿Qué les recomienda?
5: Que vengan, que hagan un sacrificio porque es por su bienestar y por su vida.
6: Muchas gracias, Dios la bendiga.
1: 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La energía del aura está siempre afectada por los problemas y las desavenencias, por las malas energías, por lo que tocamos que no deberíamos tocar, por las cosas negativas e influencias. 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Los divorcios karmáticos no dejan avanzar a una persona. Parejas que se destruyen y ese hogar totalmente destruido. Muchas personas son tan egoístas que no dejan avanzar al otro. Y un divorcio karmático en el cual no se libera de reproches, de iras, de resentimientos, de conflictos familiares y si hay hijos de por medio, aún peor. No quiero dejarte avanzar, pero tampoco avanzo. No puedo avanzar menos que se jodan todos y tampoco que avancen los demás. Tristemente se ven situaciones en las que hay personas que se separan, pero realmente continúan en el tiempo teniendo un vínculo con esta persona y lastimosamente ni el uno ni el otro avanzan. Muchas veces hay conflictos que trancan la parte sentimental, afectan tanto que dañan la relación familiar y se llevan como perros y gatos, se entienden mal. Tristemente se quieren lastimar todo el tiempo y esos divorcios karmáticos se debe retirar. Realmente tenemos que hacer un alto en nuestra conciencia, ayudar nuestra mente y equilibrarnos para hacer un desprendimiento de una vez por todas de todo lo que me ata, ya sea en pensamiento o en que no dejo avanzar al otro. Pero hay que soltar emociones y liberarse de pensamientos negativos. Cuando usted tenga un problema, un divorcio karmático, una situación de la cual no te puedes retirar de una persona o esa persona no te suelta y no se puede retirar de ti, pero tú buscas tu libertad mental, física y espiritual, consúltenos. Nosotros le ayudamos para retirar todo conflicto de su vida. Visítanos.
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1: Estimado hijo del divino creador, ¿cuántos años tiene usted?
7: 80.
1: A sus 80 años estamos hablando prácticamente de un milagro de la vida. Un milagro de la vida porque no puede ser que trascendemos tantos años y nunca encontrar una mejoría, nunca un momento de tranquilidad. Dígame la verdad, ¿usted sabía que le habían hecho un mal?
7: No.
1: ¿Nunca en tantos años?
7: No.
1: Ahora, con lo que le hemos comprobado, se detecta y se percibe
8: una gran cantidad de malestares en el cuerpo, que se le alejan las personas, que se le retiran de su lado, que incluso en la parte sentimental se le cierran las puertas y bloqueado en todo. Y no puede ser que una persona tranquila, de buen corazón, noble, que no le ha hecho mal a nadie, pues tenga estas indisposiciones.
7: Nunca vive de porquería para nadie.
8: Por eso, está conforme, se siente tranquilo con esa curación, se sintió mejor, el cuerpo ha dilatado, ha liberado esa porquería, y eso es importante. Pero yo les soy honesto, esperar toda una vida para recién a los 80 decir largué, expulsé, liberé, me parece como que es un sacrificio enorme. Claro, porque en la radio, el programa, todo, pero bueno, lo importante es que está aquí y hemos liberado, y eso es importante. Hay que darle gracias solamente a Dios, porque primeramente Dios. Hermanito, Dios lo bendiga, seguiremos en oraciones.
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3: Recuerde que la fe es la base fundamental de nuestras propias convicciones hacia Dios, y esa fe se imprime en todo lo que hacemos, en nuestro ser, en la voluntad, en los propósitos y designios para salir adelante. Le pedimos que aliste el vasito con agua, vamos a hacer la oración bendita.
9: Te purifico, criatura de agua, en el nombre de Dios Padre Omnipotente, y por virtud del Espíritu Santo, a fin de que te conviertas en agua bendecida para ahuyentar, expulsar a el mismo enemigo, por virtud del mismo Señor nuestro Jesucristo, que ha de venir a juzgar a los vivos y a los muertos. Dios, que para salud del género humano pusiste la mayor parte de tu sacramento en las sustancias de las aguas, atiende propicios nuestras invocaciones, y a este el evento preparado con diversas purificaciones, infunda la virtud de su bendición, recibe el afecto de tu divina gracia, para arrojar los demonios, se aparten todas las acechanzas del enemigo oculto, para que la salubridad pedida por medio de la invocación, tu santo nombre, se vea libre de toda impugnación.

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10: El mundo de hoy está lleno de envidiosos. Hay mucha maldad, hay excesiva perversidad. Todos los días, en todos los hogares, muchas veces reina la incomprensión. Los chamanes latinoamericanos presentan curas para el alma. Nacemos con día, con hora, con año. Unos con estrella y otros estrellados. Por eso ubique su vida, póngala en forma normal, aleje de su existencia todo rastro de maldad y sea feliz hasta el último día de su existencia aquí, en esta tierra. Señoras y señores, recibamos con una ovación al gran chamán latinoamericano José de la Cruz, quien llega con sus palabras de aliento, de esperanza, de sanación espiritual y corporal. Bienvenido, José de la Cruz.
11: Señoras y señores, tengan todos muy buenas tardes. Un poquito atrasadito llegué, pero bueno, aquí estoy frente al cañón en el día de hoy. Estamos en una polémica con Richard Pedroso, porque él siempre le gustan las polémicas, mi gran amigo Richard Pedroso. Es el hombre de las polémicas. Él se llama Richard Pedroso. Bueno, a lo que vinimos. Hoy es jueves Júpiter. Jueves Júpiter. En el campo espiritual, en el campo astral, los jueves son día de sanación para mí o para el programa Curas para el Alma. Y hoy día jueves, la luna amaneció bastante buena y elegante. La luna amaneció bajo una constelación bastante buena, bastante, ¿cómo le explicará yo a ustedes? Sí, bastante buena, mejor dicho, para hacer las cosas como son. ¿Tá? Ayer la luna estaba en el signo de Capricornio. Hoy día amaneció en el signo de Acuario. Ojo, Acuario. Es una luna que nos va a traer muchos emprendimientos, mucha fuerza astral, esto y mucho más, ¿no? Esta luna que una está posicionada en la astrología, en el ser del signo de aire, es muy potente, muy creativa. Y muy favorable para tomar decisiones personales y de originalidad. Y además, a nivel de la fase, la luna se encuentra en la fase de buen simbolismo. Hoy día jueves 4 de junio está muy bien esta luna. ¿Ok? Bueno, el sol sigue en el signo de Géminis. Usted bien lo sabe que el sol sigue en el signo de Géminis. Sí. Pero muchas veces uno se pone a pensar, si Géminis está bien o no está bien. Lógico que sí. Ya que estamos... Y aquí se lo vuelvo a decir a toda mi gente querida, ya que estamos en el mes del hermano dragón, el hermano dragón para mí es el diablo, en el mes en la cual se van a alinear cuatro planetas que ya se están alineando. Júpiter, Marte y Mercurio y la Tierra. ¿Ok? Entonces, ¿qué es lo que hay que hacer ahí? Tenemos que esperar para que las cosas salgan como debe de ser. La luna de hoy día, jueves 4 de junio, es un día muy especial porque si si viste usted lo que ha pasado estos días, y así mismo se da cuenta. Hay que vestirte distinto por un ramo de flores en casa o pedir un deseo a las estrellas. Hoy día usted puede, o estos días, porque la luna está hasta mañana, sí, ahí. Mañana puede una flor en su casa, en lo que usted quiera, la agarra del jardín, la puede colocar en la mesa de noche, en el living, donde usted quiera. Y eso es estar uno bien. ¿Ok? Y le voy a decir lo siguiente. La iluminación que nos trae esta luna hoy día es una alunación de cuidado, de belleza. Esto y mucho más. Señor. Y también del hogar. Que este es un resultado te dará durante toda la jornada, mientras que la luna está en el signo de Acuario. Sí. Casi hemos estado finos todo mundo, ¿no? Y hemos dejado atrás el Ecuador de la semana, pero la luna sigue estando 4 días a alcanzar de la fase cuarto de menguante, todavía iluminando el cielo con un 83% de luz divina. Es el momento de estar nosotros pidiéndole a mi Padre Celestial los deseos que usted quiere que uno tanto desea. ¿Ok? ¿Cómo le puede usted pedirle a la luna estos días? Mostrándole una nueva, de nuevo, una especie como de joroba. Sí, señor. La persona le puede mostrar la cara a la luna, pegarse 3 palmas en la cara. Y eso le va a traer bienestar en general. ¿Sí? Ya mañana llega Venus, que nos irradia la diosa del amor. Ajá. Hoy, fíjate, hoy día que Júpiter. El brillo que hay muchas veces dentro de la luna. Esa luna que es nocturna. Que eso quede bien claro, ¿no? Le vamos a decir la fase lunar para hoy día. Estamos de acuerdo, ¿no? Fase lunar de hoy día. Luna gibosa, de menguante. ¿A qué hora se oculta? A las 10. ¿A qué hora sale? A las 0 horas con 37 minutos. Eso es en Europa, en Madrid. Ajá. Calendario de Capricornio y Sagitario. Ojo, la luna todavía sigue en ese calendario tan elegante que hay. ¿Está? Por eso yo les digo que vamos a lograr cosas muy buenas. Y también hay que tener mucho cuidado.

tranquilidad, con mucha fe. ¿Sí? Porque se pide lo positivo. Y pedir positivamente sería muy bueno y muy eficaz. Si no se pide lo que se quiere, no podemos hacer absolutamente nada. ¿Estamos? Bueno. Todo no es fácil en la vida en la que estamos, ¿no? Que hay que salir al toro, sí, señor. Que hay que hacer cosas buenas, sí, señor. Que tenemos que salir adelante, sí, señor. Y así sucesivamente. ¿Ok? Bueno. En la vida tenemos que buscar siempre superarnos en todo. Y tener siempre positivismo en lo que vamos a hacer. Porque si no hay positivismo, no estamos haciendo absolutamente nada. El positivismo es parte de nuestra propia vida cotidiana. ¿Está? 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Ajá. Karen me dice, Karen, mándenos un saludo aquí que estamos en Masoyer escuchándolos. Bueno, Karen, un saludo cordialísimo para Karen también. Allá en Masoyer. Bueno. Seguimos entonces con el ritmo del programa hoy día. Y no tenemos que aflojar para nada. No aflojemos para nada. Porque las cosas hay que saberlas hacer con mucho amor, con mucha tranquilidad, con mucha paz en toda la vida de habla hispana. Y si queremos nosotros hacer las cosas bien, las podemos hacer, ¿por qué no? ¿Sí? Porque de eso se trata, de hacer las cosas bien, no de hacer las cosas a las ligeras. Ajá. Porque si usted hace las cosas a la ligera, no está haciendo absolutamente nada. En cambio, las cosas se hacen despacio, despacio y sin afán. Y podemos hacer cosas muy grandes en el mundo fantástico en el que estamos y en el que vamos a estar. ¿Está? Bueno. Aquí estamos para darle nuestra mano, amiga. Estamos para decirle qué es lo bueno y qué es lo malo. Sí, y es muy importante eso, ¿no? Preguntar qué es lo bueno y qué es lo malo para sí mismo, hacer las cosas bien. No caer con esas llamadas telefónicas que hacen ficticias, que lo están investigando a usted. Mucho cuidado. Cuando lo llamen, por lo menos a usted, a un número telefónico, y comiencen a preguntarle, ay, usted es fulano de tal, que no sé qué, y dice, ay, que mire, que fue que me equivoqué, que tal, pero comienzan y entran en conversación, es porque las cosas no están bien, que digamos. Hay que tener mucho cuidado, señoras y señores. Ya saben entonces, ¿cómo va el agua al molino? Y estamos para darle nuestra mano, amiga. Somos los mensajeros de la felicidad. Somos los mensajeros de paz, de armonía, de tranquilidad en todos los hogares de habla hispana. 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A esa persona que quizás sufren de depresión, angustia, desespero, que no se sienten bien, estamos aquí para darle nuestra mano, amiga. ¿Está? Bueno. Se nos viene.

0: mundial ya. Ya mismo, ya estamos en la vuelta del camino. Ya estamos, mejor dicho, más allá que acá. Estamos cerquita ya sobre el mundial. 8 días para comenzar el mundial. Prácticamente menos de 8 días. Hoy estamos ya a 4. A 4 estamos hoy. ¿No? Y estamos ahí para darle nuestra mano amiga. Ajá. Bueno. Mucha atención. 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Fletes Daniel. ¿Está? Bueno, ¿qué otra cosa es la que estamos viendo nosotros? Claro que si estamos viendo algo sensacional, algo de mucha espiritualidad. ¿Está? 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Espero que la señora que nos llamó ayer aquí a la radio ya se haya... Todos esos síntomas que ella tenía de depresión, de angustia, de desespero, ya se les hayan quitado. Yo le dije a ella una simpatía ayer, que colocara un vaso con sal debajo de la cama. Y gracias, yo creo que ya amaneció. Tengo fe que amaneció bien. Tengo mucha fe. ¿Está? Bueno. Ya mañana es viernes. Mañana nos irradia la diosa del amor, Venus. Y así sucesivamente. ¿Estamos? Y así sucesivamente. Bueno. Nos vamos a ver qué nos depara los signos del zodiaco, así nomás. Vamos a comenzar, voy a sacar el lapicero para comenzar a ir marcando los signos del zodiaco de inmediatamente. Porque hay que uno ir marcando signo por signo y lo que uno va... Y lo que va saliendo en cada signo del zodiaco. ¿Estamos? Yo le cuento que son muchos los llamados, pero muy pocos los escogidos. Hay de aquellos que dicen que no creen en los amarros de la muerte. Sabiendo que las hay y que vuelan, vuelan. Sí, las hay y que vuelan, vuelan. Por eso tenemos que tener mucha paciencia en todo. Mucha tranquilidad en todo. ¿Estamos de acuerdo? No, en todo tenemos que tener mucha paciencia y mucha tranquilidad. Sí. Si no hay paciencia, no hay absolutamente nada. Pero si hay paciencia, hay todo. Ya mismo llega Aries. Ya mismo llega Aries. Aries. Aries. Escuchen bien. Ya mismo llega Aries. Y vamos a comenzar a decirles si la luna está en acuario y si los planetas se están alineando, porque este mes se alinean 3 planetas y es un mes en la cual es el mes del diablo, le estoy diciendo, es un mes, el diablo no es malo, el malo es uno que se deja llevar de las cosas en la vida, uno es el que se deja llevar. Sí, pero si uno no se deja llevar, uno está bien. Pero si uno se deja llevar de la mente, porque la mente es todo. Por eso hay una palabra que yo siempre la digo aquí. El que domina la mente, lo domina todo. Hay que saber uno dominar la mente, ponerse uno en blanco con la mente. Esto y mucho más. Pero si uno no domina la mente, no está haciendo absolutamente nada. Y este horóscopo que le voy a decir en el día de hoy es, yo mismo lo voy a sacar en este instante. La astrología es tan bonita, la parapsicología, el espiritismo, que son de seres paranormales, la parapsicología, seres paranormales, seres del más allá, pues así mismo uno tiene que ir captando lo bueno de cada persona. Y yo sé que el signo de Aries, el signo de Tauro, de Géminis, todos los signos del zodiaco, que esto quede bien claro, todos los signos del zodiaco son buenos. Los malos somos nosotros, que quizás no comprendemos muchas veces lo que nos da una carta astral, lo que nos da una persona que nos dice un signo del zodiaco. Muchas veces por el periódico, por el diario, sale su horóscopo personal. Pero si uno se pone a captar bien las cosas que nos habla, dice, va, qué bueno que me salió hoy día el horóscopo para mí. Pero qué malo que me salió. No, no es que sea malo ni sea bueno. Tenemos es que uno mismo pensar de que todo es positivo para uno mismo. Se sabe que la luna está en Acuario. Se sabe que el sol está en el signo de Géminis. Todos los geminianos, las geminianas, todos estos días están en fiesta, están cumpliendo su día de su santo, que es los cumpleaños. Hay muchos que tienen para comprar una torta, otros no. Otros tienen para invitar a los amigos a hacer una buena, mejor dicho, un baile si hay necesidad, qué sé yo. Otros no tenemos esa oportunidad. Otros tenemos para estar dentro de la familia, ahí mismo haciéndose las cositas, un estofadito, una cosa sencillita. Pero se los estamos celebrando de buen corazón. ¿Qué saca usted con que le celebren los cumpleaños y comiencen a insultarlo después o a echarle de cara lo que le están haciendo? Entonces, mejor todos los signos del zodiaco. El día que usted cumpleaños, si hay para una torta, bien. Si hay para un asado, bien. Si hay para unos chorizos, bien. Si no hay para nada, también bien. Pero no mortificarse uno diciendo, ay, pero es que yo tengo... No, Géminis, esté tranquilo. Y le explico a todos los signos del zodiaco lo mismo. Y mucha atención, porque me voy con Aries hoy día. Hoy día me voy con Aries así. Aries. La tercera casa que entra Mercurio hacia usted, escúcheme bien, la tercera casa que entra hacia usted, que es Mercurio, te voy a decir lo siguiente, Aries. Hay que cuidarse más de las personas que te pueden rodear. Unos van con buena intención, otros van con mala intención, Aries. Ese dolor que siente tan profundo, ojo, en las caderas, es mucho frío. Entonces sería bueno que usted estuviera más tranquilo. Más tranquilo. La tranquilidad es parte de su propia vida, Aries. Vas a tener mucha suerte estos días, Aries. Se lo digo de todo corazón, va a tener mucha suerte todos estos días. Tauro. Mucha atención los taurinos y las taurinas del elemento tierra. Porque Tauro es del elemento tierra. Mucho cuidado. Mucho cuidado con los nervios. Mucho cuidado con los problemas psicosmáticos dentro del cerebro. Mucho cuidado. Sería bueno que cuando tenga usted oportunidad, Tauro, ir al médico y se hiciera un chequeo médico, Tauro. Te veo muy preocupado. Te veo como ido de la cabeza. Como que no está usted en lo que tiene que estar. Está como en otro mundo, Tauro. Bájese de esa nube y póngase a pensar en cosas positivas, Tauro. Géminis, del elemento aire. Géminis, usted está tirando la casa por la ventana todos estos días, Géminis. Porque va a estar en fiesta, va a estar invitados. Va a estar, mejor dicho, prácticamente súper bien. Sí, Géminis. No se acongoje por nada, ¿no? Usted eche para adelante. Sería bueno por la mañana saliera a dar una buena caminada, una buena caminata, donde usted quiera ir. Sí, Géminis. El sol te está acompañando y la luna te está iluminando, Géminis. Así es que, por favor, manos a la presa y a salir hacia adelante. Y estos cumpleaños, bah, este mes, mejor dicho, usted está es de película. ¿Ok? Bueno. Nos vamos con Cáncer. Cáncer del elemento agua, Cáncer. Mi gente querida de Cáncer, te voy a comunicar lo siguiente. Prepare maletas. Sí, preparen maletas. Porque yo veo que usted quiere ir como al mundial. Usted quiere ir como con la familia. De paseo al mundial, a los Estados Unidos, etcétera, etcétera, etcétera. Donde juegue la selección de cada país que clasificaron, ¿no? Entonces, si usted tiene esa oportunidad, vaya a ir arreglando pasaporte, no Cáncer. Vaya a ir arreglando sus cositas y poniendo las cosas en orden. Organícese usted primero. Y ahí sí. Nos vamos con Leo. Leo del elemento fuego. ¿Qué nos depara para Leo? Mis leonas y mis leones, mis guerreros y mis guerreras, de Leo. Te comunico lo siguiente, Leo. Ojo. Más que todo con salir y no decirle a su señora o a su esposo para dónde va. Sería buena una buena comunicación con tu esposo y tu esposa. Si uno sale para un lado, voy para la fábrica, voy para el laburo, voy para el empleo, voy para el trabajo, ¿está? Salir y avisar, Leo. Color suyo para estos días, el rojo, Leo. Te está acompañando mucho a usted, Leo, la Virgen del Carmen. Pero vuelvo y digo, cualquier cosa que usted vaya a hacer, Leo, comuníquele a su papá, a su mamá, a su hermano, a su tío, si va a salir. ¿Eso qué quiere decir? Que tiene que tener más precaución en las cosas, Leo. En los negocios para Leo, se le presenta una oportunidad bien, bien linda, bien, bien sabrosa, en la cual usted puede hacer ese emprendimiento y ese negocio que tiene en la mente. Le va a salir todo bien, Leo. Le va a salir todo bien. Como digo yo, no hay nada imposible sino personas incapaces. Y si usted se dedica a hacer las cosas bien, las cosas salen de película. ¿Ok? Domamos con Virgo. Ojo. Virgo. Elemento tierra, Virgo. Le estoy diciendo los elementos acá, sino también hoy día, ¿no? Virgo, te veo muy manso. te veo que en la casa en la cual que le pertenece a usted, que es la casa quinta, te veo un poco como desanimado, Virgo. Te veo como si las cosas no salieran como usted quiere. Pero no es así, Virgo. Le aseguro que no es así. Usted tiene todo y puede dar más de lo que usted quiere. Esfuérzase otro poquito más y verá que va a decir el hermano Salomón tenía razón. No, Virgo. Elemento tierra, Virgo. Sí. ¿Qué es lo que hay que hacer? Una limpieza en el cuerpo etéreo. Una buena limpieza. Hoy día, Virgo, puede usted colocar un ajo debajo de su cama y puede dormir con ese ajo hasta el día sábado. Una pepita de ajo. Un diente de ajo, mejor dicho. Lo coloca usted debajo de la cama y una vez, ¿está? Y a lo que lo coloca usted, ahí nos damos de cuenta. ¿Qué puede pasar? ¿Qué puede suceder? Ese ajo es, mientras que usted duerme, va sacando todas las cosas malas, Virgo. ¿Está? Vámonos con Libra. Oiga, mi gente querida de Libra. Elemento aire, Libra. Hay que hacer libre como el viento, libre como el mar, libre como las olas que transmiten libertad en alta mar. Así hay que ser libre, ¿no, Libra? En la salud, mucho cuidado con esos dolores que me la están aquejando. Ay, ay, ay, por acá, ay, ay, ay, por allá, Libra. Tenga mucho cuidado. Yo le sugiero, Libra, que si es paramédico, vaya. ¿Está? Y Libra, un consejo que yo le doy, perdone, hable un poquito menos. Cuando te hagan una entrevista, hable un poquito menos. Que yo sé que así mismo, a usted te va a ir muy bien. ¿Está? Bueno, Libra. Yo sí le digo a usted que hay que darle una ayudada y un empujoncito para que las cosas salgan como usted quiere, ¿no, Libra? Te veo, vuelvo y le digo que póngale fe a las cosas y verá. Estamos de acuerdo, ¿no, Libra? ¿Qué nos depara Escorpio? Escorpio, elemento agua. Escorpio del elemento agua. Escorpio te marca y te sale que hay que tener mucho cuidado con llamadas telefónicas. No dejar a tus hijos que contesten, porque ellos son ingenuos y muchas veces, si es menor de edad, con más veras, muchas veces piden información. Y sin ellos, como dijo el chavo, sin querer queriendo, la dan. Porque son niños. Entonces mejor es, cuando llamen, usted o su señora estén presentes. Si usted ve que ese número lo tiene registrado, contesta. Si no quieren contestar, pues no contestan. Y así sucesivamente. ¿Está? Yo les sugiero que sí se puede hacer las cosas como son. Se lo aseguro y se lo digo sin temor a equivocármeles en nada. Este servidor y amigo quien les habla. Por eso es bueno uno estar en paz y estar con Dios. Y mi gente querida de Escorpio necesita una paz y más ore a su manera, ore a su manera. Y pídale a ese creador que todo nos da y nada nos quita. Y él te va a multiplicar lo que tú tienes. En la salud te veo bárbaro. ¿Está? En el amor. Bueno. Amor correspondido, fino. Vámonos con Sagitario. Sagitario es, si no de los centauros, elemento fuego. Arde, arde este elemento fuego. Usted sabe que el elemento fuego, y Géminis, que es del elemento aire, no hay ninguna contradicción. No se contradicen en nada estos dos elementos. Pero Sagitario, te voy a comunicar lo siguiente. En lo sentimental, no descuides a tu hogar, a tu señora o a tu marido. No descuides, no. Ni tampoco le dé entrada a personas que solamente van a molestarlo nomás. Se lo digo de todo corazón. Sagitario, usted es el signo de los centauros. Usted es muy fuerte, pero fuerte, fuerte, fuerte, fuerte, fuerte. En la salud, cuidarse ahorita con estos fríos que van a llegar. Y mucha atención, cuidarse también con personas que solamente piensan en hacerles el mal nomás. Ok, Sagitario. Yo te voy a decir que coloques un vaso de agua nomás, de pura agua, debajo de su cama donde usted duerme hoy día. Y mañana por la mañana, la bota. Pida que por medio de ese vaso, las cosas caigan ahí. ¿Ok? Pero pidan con devoción, pidan con fe. Y así mismo las cosas van a salir. Vámonos con la caprichosa, que es Capricornio, elemento tierra. ¿Viste? Capricornio, no malgaste tu dinero en cosas que muchas veces usted gasta las cosas en por gusto. Gasta el dinero por gusto. No, eso de aquí a mañana te puede hacer falta. Usted bien lo sabe, ¿no? Capricornio. Elemento tierra. Casualmente, usted estuvo en algo positivo estos días también. Y sigue siendo muy positivo, Capricornio. Pero póngale más atención a la de entrada y a la salida, porque si le entra a usted 1,000 pesos y se va a gastar 2,000, no está haciendo absolutamente nada, Capricornio. Póngale más cuidado a su economía. Gaste menos de lo que usted tiene pensado. Se lo dice este servidor amigo que les habla, hermano Salomón. Bueno, en Acuario está hoy día la luna, sino de Acuario. Sí, señor. Y Acuario es del elemento aire. Está con Géminis. Acuario. A mis acuarianos y a mis acuarianas, le voy a decir, es algo positivo porque estamos en la casa 2. Y si usted está en la casa 2, es para que usted cuide esos bienestares que usted tiene. No es para que los bote usted así nomás. No, señor. No está haciendo nada. Acuario, no le conviene estos días hacer ninguna clase de negocios. Ni mucho menos tener juegos de azar. No. Mucho cuidado con esos negocios que oscuros que se le presenten. No. No y no. Usted diga, yo así estoy bien. La luna yo sé que está a favor suyo. Pero ¿qué está pasando? Ahí donde se aprovechan las personas malintencionadas para joderlo a uno, prácticamente. Esa es la palabra, y me perdona la expresión, ¿no? Pero eso es lo que saco yo en mi horóscopo personal. Entonces tiene que usted estar tranquilo, manso. Ojo con la columna. La columna la tiene muy afectada, Acuario. Ojo con la columna. Mucho cuidado con la columna. Vámonos con Piscis, siendo el último signo del zodiaco. Es Piscis el último signo del zodiaco, Piscis. Elemento agua, Piscis. Mis piscianos y mis piscianas. Ta. En la salud, te veo que los chequeos que siempre usted se hace no le salen absolutamente nada. Pero usted se está quejando. O sea que prácticamente su enfermedad no es de Dios. Esa enfermedad hecha por la mano del prójimo, entonces, ¿no? Así se lo estoy diciendo. En la salud. En el amor, ojo con los enredos, ojo con el chisme, ojo con el fofoqueo. Dentro del amor. Hay que tener mucho cuidado en el amor. Si estás bien enamorado, siga así bien enamorado, que no pasa absolutamente nada. En la familia. Por lo mismo que le estoy diciendo, ojo con el fofoqueo, ojo con la enredadera, ojo con el chismerío. Por eso mismo te estoy diciendo, dentro de la familia hay mucho mucha habladuría. Y tiene que tener mucho cuidado sobre eso. Sobre las habladurías que hay. ¿Sí? Acuario. De resto todo está bajo control. Te voy a decir algo positivo para usted, Piscis. Que yo sé que si usted lo toma en serio, te puede ayudar en muchas cosas. Hoy día mismo vas a agarrar canela en polvo, así duro a las 5 o 6 de la tarde, a la hora que sea, en su sala o en su pieza, donde sea que usted esté, sóbesela duro y pegue tres palmadas, así duro. Y pida todo lo que quiera. No se me laven las manos. Acuéstese así a dormir. Y me dice, mañana me llama aquí a la radio los de Acuario y me dice, ay hermano, me salió algo positivo que yo pedí. Así es que son las cosas. Y así se habla sin temor uno a equivocársele en nada. Señoras y señores, esto fue el signo del zodiaco sacado por este servidor y amigo en este instante. Quien les habla, el hermano Salomón. Bueno, dudas. Deudas, comenzaron a llegar los mensajes, dudas, deudas, inquietudes, problemas psicológicos, problemas sentimentales, problemas corporales, quizás busca trabajo, no lo consigue. La suerte la sigo adversa, se lamenta de ser de malas. Es una persona que en lugar de ser para adelante va a pasar como los cangrejos. Todo le sale mal, todo le sale en audito, visíteme y se convencerá. Me dice, mi nombre es Catherine. Reserve mi fecha de nacimiento, por favor. Solamente. Tengo un emprendimiento. ¿Cómo me va a ir en ese emprendimiento? Soy de tranqueras. Bueno, te voy a contar, ese emprendimiento que usted tiene es sensacional. Bueno, lógico que sí. Lógico que sí, ya comenzó usted, no afloje. Son 3 meses que le llegarán pruebas muy duras. Se lo digo de todo corazón. Pero usted siga con el negocio. Yo sé que pasando esa prueba de 3 meses, usted hace su clientelita, hace lo que sea allá y va para adelante, así como hago yo, vea. Va para adelante. Porque para atrás no se puede echar uno. Todo para adelante como el elefante. Sí. Le va a ir muy bien. No se preocupe que le va a ir muy bien en el emprendimiento que usted tiene. Bueno, vamos entonces a ver con lo que pasa. Esta es una información que da el BPS. Por la presente se informa el calendario de pagos por parte del Banco de la Previsora Social correspondiente al mes de junio de 2026. Los beneficiarios de optaron por recibir sus A veces en los locales del PPS lo harán, en cualquier local, en las redes de cobranza, como es. Es sino presentar su cédula en Hábitat, Anda, Repagos. Ajá. Se pagará en zonas rurales también. De acuerdo en los siguientes cronogramas. Miércoles 3 de junio, Ataque, Tres Puentes, Cerro Pelado, Amarillo. Jueves 3 de junio, La Puente, Cerrillada, Pueblo Las Flores. Ya saben entonces, ¿no? Hay que ir a... Ayer yo creo que cobraron. Y los que hoy día llegó el comunicado fue ahorita acá. También yo creo que Iván lo dio por la mañana. ¿Qué más sería, no? Bueno, seguimos, ¿no? Con esa guerra, santo Dios bendito, que no para. Seguimos con esos problemas tanto en Irán como en... No sé hasta cuándo va a llegar esto, padre mío, hijo del padre mulato. No sé hasta dónde vamos a llegar con todo esto. Yo veo cosas muy oscuras. Y yo veo que el virus que se nos viene va a ser fuerte también de nuevo. Hay que volver al tapaboca. Volver común y corriente. Volver a tener nuestro tapaboca ahí y a esperar a ver qué es lo que está pasando. Sí, hay que esperar. Volver con el tapaboca, porque yo lo anuncié acá. Y lo anuncio todavía. Ojo con el mundial. Ojo con el saboteo al mundial. Ojo. Ojo con México. Ojo con los Estados Unidos. Ojo, porque hay gente que está muy inconforme realmente con muchas cosas que están pasando y han sucedido en esos países. ¿Sí? La gente se cansa muchas veces. Se cansa. Tanto emigrante que han sacado por gusto. Tantas cosas que han pasado en los Estados Unidos, en México mismo. Entonces, esto y mucho más. Por eso hay gente que es muy depravada y son cosas muy delicadas. Entonces, mejor es estar tranquilos. Vernos el mundial, si es que no se suspende, ¿no? Si es que en México la gente está rebotada. Hoy día hubo otra huelga y son los indígenas los que bajan. Son los indígenas. Y usted sabe que México fue un país que tuvo mucha revolución en el tiempo de Pancho Villa. Una revolución en el tiempo de Zapatero. ¡Bah! Tuvo su cuento ya México en la revolución. Ya tuvo su cuento en la Revolución México. Entonces, por eso yo les estoy advirtiendo. Hay que tener mucho cuidado. Mucho cuidado ahí. Hay parte en los Estados Unidos que ni les están, en Kansas por lo menos, ni le están poniendo cuidado al mundial. No. Como que no pasara nada ya. Hay mucha gente que son muy futboleros, como Uruguay, que es un país de fútbol. Brasil, otro país de fútbol. Argentina, otro país que de fútbol. Países futboleros. Venezuela no es futbolero, es del bate. Sí. Venezuela es del bate. Del béisbol. Sí. Colombia, el ciclismo. Muchas partes de Ecuador también el ciclismo, si saben, ¿no? Ecuador le gusta mucho el ciclismo. Venezuela también es del béisbol. Béisbol es Venezuela, béisbol. Sí, señoras y señores. Entonces, tenemos que ponerle atención a todo esto. Todo esto y mucho más. Bueno. Ya se nos viene mi hermano del alma Richard Pedroso en Música en la Tarde. Pero antes de todo le voy a decir lo siguiente, que mañana es viernes, nos irradia la diosa del amor. Mañana los espero a primera hora. Claro, yo los espero a primera hora mañana. Sí, yo los espero a primera hora mañana en La Valleja 995. Orientador social, orientador espiritual. En el tiempo que yo me crié en Doviel, que a mí no me decían sino profesor. En todo momento, profesor tal, claro. Cuando me trajo aquí Gerardo, profesor Gerardo, que fue muy conocido, que yo salí para Artigas una vez, siempre era profesor. Orientador social, físico, social. Entonces, ya sabe entonces que estoy aquí para orientarte y darte mi mano amiga. Los 365 días del año. No hay que descansar tampoco, señoras y señores. Tenemos que salirle al toro. Tenemos que estar bien en todo. Y no dejarnos llevar del qué dirán. Porque si nos dejamos llevar del qué dirán, estamos muy mal. Tenemos que estar tranquilos y todo el mundo preparado en todo. La simpatía que le voy a dar entonces. Una simpatía barata para que la hagan hoy día, mañana. La canela en polvo. Siempre yo les voy a decir a la gente que iría de campaña, compren canela y tengan allá en su casita, que la canela sirve para todo, sea en rama o sea en polvo. Igual que el clavo de olor, igual que la hoja de laurel, igual que la hoja de eucalipto. Sirve para uno hacer un desahumero y una hoja. Humerada, lo que sea, ¿sí? Siempre tener uno, alcohol, algodón en casa, ¿sí? El algodón también sirve para uno limpiarse, el alcohol también, el aguardiente, va, el aguardiente es cosa buena para uno pegarse una buena limpiada. ¿Estamos? Señoras y señores, hoy día jueves, los dejo en compañía total de mi hermano del alma Richard Pedroso, en música en la tarde. No sé qué novedad me tiene Richard para esta tarde. ¿Alguna novedad, Richard? Todo manso, ¿no, Richard? Ya, esperar el mundial nomás. Y el tapaboca, ¿no? Yo ya dije, ojo con el tapaboca, se nos viene, ay, ay, ay. El virus ese, ¿no? Un virus muy fuerte. Ojalá que, como decíamos cuando llegó cuando sube la calle Pono y llegó el COVID, la gente decía, no, eso reventó por allá, pero no sabe qué es el aire. El aire, la atmósfera, los vuelos de avión, uno va, uno viaja eso. Entonces hay que vacunarse también contra la peste, contra la gripe, toda esa vaina. Señoras y señores, yo como siempre, como de costumbre, con mi hermano del alma Richard Pedroso, que hay veces que me hace reír, hay veces que me hace enojar, hay veces que me abraza, hay veces que me compra con un pedacito de asado. Hoy día me trae un asado frío, frío, frío. Que bueno. Ahorita lo caliento cuando llegue a la casa. Eso fue lo que hice con el curruco. Bueno, está bien allá a mi amigo curruco en Lago del Norte. Mi hermano del alma, el curruco también. Un saludo rompecostillas. Señoras y señores, como siempre, como es costumbre, que la felicidad sea parte de nuestra propia vida y quedan en buenas manos. Richard Pedroso, mi hermano del alma, y será hasta el día de mañana. Chao, chao.
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2: El saludo cordial, ameno, sincero y siempre llegando a todos y cada uno de aquellos que buscan encontrar aquella paz, aquella felicidad, mejorar día tras día. Mis queridos amigos, algo que estaba leyendo y que quiero compartir con ustedes el día de hoy dice de la siguiente manera: no le pongas límites a la vida, trata de escuchar las notas armoniosas y sublimes del canto maravilloso que se desprende de la naturaleza. Sonríe y sé alegre, para alegrar las preocupaciones y suavizar las luchas. Zambulle tu alma en la naturaleza, absorbe la luz del sol, disfruta la suavidad de la luna, admira el esplendor de las estrellas, aspira la fragancia de las flores. La vida es hermosa aunque haya dolores y contratiempos. Mis queridos amigos, es simple y sencillo el poder cambiar de actitud, el enfrentar aquellas dificultades, aquellos problemas, simple y llanamente con aquella actitud, con aquella manera en la cual usted lo encara día tras día, hace la diferencia para que las situaciones, los hechos, los acontecimientos por los cuales puede estar cursando sean tomados de otra manera. Y por eso día tras día los invitamos a compartir con nosotros este pequeño espacio a través de un mensaje, a través de un WhatsApp, para poder brindarle una orientación, un consejo, una guía a cada una de aquellas dificultades, de aquellos problemas o inconvenientes por los cuales pueden estar cursando.
3: Así es, Juan, y no se hacen esperar los mensajes. La búsqueda de la ayuda, la búsqueda de la orientación no se hace esperar. Es verdaderamente gratificante la cantidad de mensajes que a diario llegan en busca de esa respuesta, en busca de esa orientación, en busca de esa manera de poder trascender, salir adelante, sin perjudicar a nadie y sin pasarse por encima de nadie, sin afectar a nadie. Esa es la labor que realizamos en nuestro trabajo y aquí les vamos a dar esas respuestas, esas soluciones a cada uno de ustedes. Tengo este mensaje que envía María con fecha de nacimiento el 17 de octubre del 73. Maestro, escucho sus programas todos los días y quiero saber por qué mi familia me hace de lado. Me han dejado tirada, nadie me viene a visitar, nadie me da una mano, tengo hijos y tampoco se acuerdan que tienen una madre. A ver, María, de acuerdo a los datos que usted me brinda, desafortunadamente creo yo que cada uno de nosotros es perfectamente consciente cuando hemos buscado que cada una de las personas de nuestros afectos, de las personas de nuestro entorno como hijos, padres, pareja, se nos han alejado. Y este es el caso suyo, María. Usted es una mujer que debe ser consciente que su comportamiento, su carácter, su manera de ser, las cosas equivocadas que ha hecho en la vida, las decisiones que ha tomado mal, son las que han destruido su hogar, las que han alejado su familia, sus hijos, y fíjese usted que hasta su propia familia le ha dado vuelta la espalda, porque esto de que usted haya engañado a su marido, haya mentido a sus hijos, ha destruido un hogar y toda una familia. Hoy, por supuesto, a usted se le hace extraño porque hasta sus propios hijos la hicieron de lado, pero recuerde que usted solita se ha buscado la situación en la que hoy está usted viviendo. María, espero que reflexione, recapacite y se haga cargo de sus errores. Aprenda a pedir perdón, aprenda a pedir disculpas y a enmendar el camino por el cual debe transitar la vida. Gracias por participar de nuestro programa.
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5: Tenemos otro mensaje, dice: buen día, hace mucho que todo anda mal. Silvina, el 31 de octubre del 68. A ver, Silvina, se están manifestando situaciones por un daño, por un trabajo de brujería que se ha hecho allí de por medio hacia usted y hacia su familia. Trate de consultarlo, verlo personalmente, esto tiene solución. Venga y vea usted misma con sus propios ojos el daño, el perjuicio que ha habido allí de por medio, y le puedo asegurar, mi querida amiga Silvina, que en poco tiempo van a haber cambios y resultados positivos en su situación. Gracias, Silvina, por el mensaje que nos ha enviado.
2: Vamos con la oración de la percepción y ya regresamos con más de este programa.
6: La percepción sagrada del espíritu sobre el cuerpo. Señor, ayúdame a decir la verdad delante de los fuertes y no mentir para ganarme el aplauso de los débiles. Señor, ayúdame siempre a ver la otra cara de la medalla y no me dejes inculpar de traición a los demás por no pensar igual que yo. Señor, enséñame a querer a la gente como tú lo has hecho y no juzgar a los demás podrían llegar a juzgarme. Señor, recuérdame que el fracaso es la experiencia que precede al triunfo y no me dejes caer en el orgullo ni en la desesperación. Señor, enséñame que perdonar es un signo de grandeza y que la venganza es una señal de bajeza. Si me quitas el éxito, déjame la fuerza para aprender del mismo. Señor, si yo ofendiera a la gente, dame valor para disculparme. Y si la gente me ofende, dame valor para eximirlos. Que así sea.
3: Hay personas, estimados amigos, que no saben reconocer que tienen problemas y que cometen errores. Estas personas usualmente son personas soberbias, son personas prepotentes, son personas que quieren llevarse en el mundo por delante porque creen tener siempre la razón y viven una triste mentira. Se dicen mentiras y se las creen ellos mismos. Es el caso de Roque, que nos hace partícipes de un mensaje y dice: mi fecha de nacimiento el 17 de abril del 78. Quiero recuperar la mujer que se fue del lado mío. Ella es Tania, fecha de nacimiento el 9 de junio del 90. A ver, Roque, cuando dije que era una persona soberbia, pedante, completamente arbitrario y que no aprendió de la vida, no ha aprendido absolutamente nada, ¿usted cree que tener un hogar, una familia, una pareja es solamente darle comida como si estuviera criando cerdos y listo? Eso es todo. Y está muy equivocado. Roque debe entender que tratar mal a una persona, denigrarla, basurearla, menospreciarla, no valorarla, hace que, tristemente, todo tipo de afecto, de cariño se aleje, se termine, se muera, se dilapide. Y usted es lo que ha hecho en su relación de pareja. Tania, una persona muy humilde, de pocos recursos, de familia pobre, usted se aprovechó de estas condiciones y estas circunstancias, pero ella también tiene su orgullo, tiene su valor agregado de ser humano. Una persona que tiene una gran calidez y un enorme amor propio. Decidió quererse, amarse y cuidarse ella misma alejándose de usted. Hoy quiere recuperarla porque ya no tiene a quien lastimar, a quien basurear ni a quien maltratar. Pero si no cambia su actitud, su manera de pensar y de ver las cosas, de creer que es usted la última Coca-Cola del desierto, entonces, mi estimado amigo, créame que no vale la pena mover un solo dedo por ayudarle a recuperar esta relación. Si usted de manera humilde cambia su comportamiento y cambia su manera de pensar, cuente positivamente con la ayuda de los profesionales de la Congregación Universal del Pensamiento para recuperar esta mujer que, créame, vale la pena. Vale la pena en todo el sentido de la palabra. Gracias por participar de nuestro programa.
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1: La señal indicará las 19 horas, 30 minutos, 0 segundos. 19:30 en el centenario. Lo que se dice, la primera en casa. 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
1: La señal indicará las 19 horas, 30 minutos, 0 segundos. 19:30 en el centenario. Lo que se dice, la primera en casa. 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
2: Un saludo muy especial de parte de este su servidor, quien les habla, el maestro Brian, deseando que en todos los hogares reine la prosperidad que es tan necesaria, a pesar de que estamos viviendo unos tiempos prácticamente más apacibles de lo que nosotros pensamos, tiempos que han sido difíciles de conllevar, pero no imposibles. Sabemos que en el corazón de mucha gente todavía existe la bondad, existe la voluntad y existen las ganas de salir adelante, de proyectarse, de mejorar, de cambiar, de evolucionar. Y es muy lindo ver que realmente usted, que es una persona que busca ayuda, la consiga. A esas personas que tienen tantos problemas en su suerte porque su vida es inestable, tan inconstante, que hace una cosa y le sale al revés. Da un paso adelante y retrocede tres. Empieza un negocio y termina en quiebra en menos de 2-3 meses cerrando. Personas que empiezan prácticamente proyectos y de un momento a otro se cortan. Incluso personas que la llaman para un trabajo y cuando ya le han dicho que venga a presentarse, llega a las puertas de ese lugar y ya no es aceptada. Personas que les han dicho en muchas ocasiones que van a generarles un mejor trabajo del que tiene hoy y les han prometido el cielo y la tierra. Y lamentablemente todo queda en deseos, todo queda en ganas, todo queda en intenciones, pero no se dan las cosas. Sabemos que hay personas que se les bloquea la suerte, pero lo peor es cuando es bloqueado o bloqueada por influencias negativas. La maldad está en todas partes y la envidia existe. Usted quizás es una persona tan buena que sospecha, piensa que nadie podría hacerle un mal porque simplemente usted es una persona buena. Pero hemos tenido esta conversación con muchas personas. ¿Por qué me hacen un mal si yo no le hago mal a nadie? ¿Cuántas veces hemos visto ejemplos? Por ejemplo, si utilizamos partes bíblicas, sabemos que Jesucristo, nuestro Señor Jesucristo, fue crucificado y aún así solo venía a hacerle bien al mundo. ¿Por qué usted, que es una persona que ni siquiera tiene la pureza como lo puede haber tenido nuestro Señor Jesucristo, aún así sospecharía que no le hacen un mal si a Él lo crucificaron? La maldad está en todas partes, pero la maldad se refleja en esas negatividades, en personas que le hacen daño a otros. Hemos tenido casos, por ejemplo, que un vecino le quiere apoderar de un pedazo de tierra a otro y le hace la vida imposible hasta que lo saca de ese lugar, colocándole trabajo y porquerías en la misma tierra ahí pegado, donde le colocan brebajes, tomizos, líquidos, aceites negros, manchas, animales, gallinas negras colocadas por medio de trabajos, incluso sapos, animales cosidos por la boca para que reviente y usted sea una persona completamente infeliz. ¿Cuántas veces ese tipo de trabajos de ocultismo, de nigromancia, que son trabajos negros empleados en una mesa de trabajo negra donde ritualizan velas negras, donde hacen un mal y atan a la persona, la amarran, le hacen un trabajo, un gualichu, para que no tenga suerte y todo lo que emprenda le salga mal? ¿Cuántas veces han sacado así a personas de un campo? Le matan los animales, le dañan los caballos, le dañan las tierras, le dañan una cosecha, le quitan una producción, le quitan todos los negocios, hay empresas que cierran por culpa de este tipo de trabajos. Estas cosas muchas veces son la manera en que primeramente le van haciendo a usted un trabajo para sacarlo de donde está. Lo mismo ha pasado con casas. Han habido personas que han tenido que vender sus casas por mucho menos del valor de lo que vale su propiedad por tener que irse completamente desesperado de un sitio porque le han hecho un trabajo para que se aleje de allí. Asimismo, la maldad de todas estas cosas negativas corta oportunidades de éxito. Usted puede ser una persona encaminada a que le vaya bien. Puede ser una persona que le va a ir bien en los negocios, que va a tener suerte, que va a tener dinero, que va su empresa a emerger completamente. Pero ¿qué pasa? Que de un momento a otro, a través de un trabajo, a través de una maldad, le cortan la suerte, le bloquean, le hacen un trabajo, e inmediatamente usted se sume en el fracaso y nunca ni se supo que usted iba a salir adelante. Lo tenemos en ejemplo. Por ejemplo, una señora ganaba muy buen dinero. Estamos hablando de excelente dinero, 2-3 sueldos por mes de lo de una persona común, y ella pensaba que le iba de mil maravillas, pero lo que no sabía es que su labor, su trabajo, su capacidad, su negocio, todo lo que ella estaba haciendo daba para que le pagaran 5-6 sueldos, es decir, el doble de lo que ella estaba cobrando. Sin embargo, nos vivimos en la conformidad, vivimos en una mentalidad pensando que lo poco que tenemos es mucho, y de esa manera es que las cosas se tuercen mentalmente y no nos dejan pensar con claridad. Por eso, amigos, visítenos personalmente. Queremos que usted salga adelante, que abra los caminos, que mejore, que se cure de todo eso negativo, porque la envidia sí existe y nosotros le podemos ayudar a salir adelante. 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
2: Estimado hijo del divino creador, ¿cuántos años tiene usted?
5: 80.
2: A sus 80 años estamos hablando prácticamente de un milagro de la vida. Un milagro de la vida, porque no puede ser que trascendemos tantos años y nunca encontrar una mejoría, nunca un momento de tranquilidad. Dígame la verdad, ¿usted sabía que le habían hecho un mal?
5: No.
2: ¿Nunca en tantos años?
5: No.
2: Ahora, con lo que le hemos comprobado, se detecta y se percibe una gran cantidad de malestares en el cuerpo, que se le alejan las personas, que se le retiran de su lado, que incluso en la parte sentimental se le cierran las puertas y bloqueado en todo. Y no puede ser que una persona tranquila, de buen corazón, noble, que no le ha hecho mal a nadie, pues tenga estas indisposiciones.
5: No es porquería para nadie.
2: Por eso. Está conforme, se siente tranquilo con esa curación, se sintió mejor, el cuerpo ha dilatado, ha liberado esa porquería, y eso es importante. Pero yo le soy honesto, esperar toda una vida para recién a los 80 decir largué, expulsé, liberé, me parece como que es un sacrificio enorme.
5: Como en la radio, una curación.
2: Claro, porque en la radio el programa, todo, pero bueno, lo importante es que está aquí. Y hemos liberado, y eso es importante. Hay que darle gracias solamente a Dios, porque primeramente Dios.
5: Sí, sí, sí.
2: Hermanito, Dios lo bendiga. Seguiremos en oraciones.
6: 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Limpieza mental, o más bien dicho, reprogramación mental. Cuando tenemos que hacer una reprogramación mental porque realmente sus pensamientos, su vida ha sido a punta de dolor, de tristeza, de sufrimiento, le han engañado, le han ultrajado, ha pasado por circunstancias muy difíciles en su vida y desde pequeño los golpes, los conflictos, los problemas, las carencias, esa tristeza que usted abunda en su corazón y que no se la saca de encima, necesitamos realmente hacer una reprogramación mental. Y si usted nunca hizo una limpieza mental y ni siquiera creo sabe cómo es, necesita hacerla. Se hace, existen tratamientos de ayuda, como las terapias de equilibrio mental. Todo en la vida se puede formar directamente como una amalgama que vamos a hacer para formar un mortero. Tenemos la piedra, tenemos la arena, tenemos la voluntad, tenemos el agua, tenemos todo para formarla, pero para crear un nuevo usted, ya que así las arenas del tiempo se van a encargar de formar esa amalgama y que usted sea un nuevo ser. Pero no es magia, no ocurre porque sí de un momento para otro. Se trabaja en mejorar su mente, en liberarlo de todas las ataduras, lo que le quita el sueño, lo que le perturba, lo que le genera dolor, tristeza, agonía e incertidumbre. Si usted nos visita, va a entender de lo que es una solución alternativa. 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
6: Saludamos al señor Ernesto, 34 años. Dice, mi pareja quedó embarazada, no lo teníamos planeado, siempre nos cuidamos, no estoy preparado para formar una familia y quisiera saber si usted me puede ayudar a que ella entre en razón y haga su vida sola. Yo ayudaría con los gastos de manutención, pero no me quiero hacer cargo. Estimado amigo, en verdad estás tomando decisiones muy a la ligera. Primero que todo, porque realmente para bailar bailar tango se necesitan dos. Y le aclaro que visualizando en energías parte de futuro en su suerte, dado que ya se estudió la fecha de nacimiento, a lo largo de su edad, usted hoy tiene 32 años. Piensa de una manera, pero cuando usted tenga 57 años, yo mismo ya le voy vaticinando que usted se va a enfermar gravemente. Y esa enfermedad hay de dos sopas. O estás solo y nadie te va a ayudar, te vas a enfermar y vas a terminar postrado en una cama, solo y abandonado, o tratas de luchar por esta crianza, por este bebé, directamente. Eso no te obliga a que estés con tu pareja si no lo quieres, pero sí a que vea por este niño. ¿Por qué? Porque ese mismo niño es el que le va a ayudar cuando usted más enfermo se encuentre. Entonces tienes que tomar decisiones. Yo no las puedo tomar por usted, pero es fundamental que sepa elegir en su vida. Les recomiendo que así como usted ofrece ayudar económicamente y ofrece deslindarse de alguna manera, cambie su pensamiento y nos consulte para poder guiar su vida aún mucho mejor. Consúltanos.
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6: Estamos en presencia de una de las tantas personas que se está tratando directamente con esta maravillosa institución. ¿Cómo le va, hermana? ¿Cómo está?
8: Muy bien, mejorando, mejorando.
6: Gracias a Dios, esa es la idea. Cuénteme una cosa, antes de venir acá, ¿cuáles son las manifestaciones de sus problemas, hechos directamente, toda su situación? Cuénteme, reláteme sus dificultades.
8: Todo marchaba mal en la casa, no había trabajo, se retiraron todas las amistades, los animales se murieron, mi pareja se fue, todo mal.
6: ¿Cuántos años esa situación?
8: No sé, alrededor de 10 años tal vez.
6: Bueno, pero ahora que usted, ahora que ve una lucecita de esperanza, cuénteme, ¿esto está comprobando realmente o es algo que se lo cuentan?
8: Estoy comprobando porque me estoy empezando a sentir mejor, estoy mejorando.
6: ¿Qué les recomienda a la gente que ha perdido la fe, su creencia, que piensan que van a otros lugares y le lastiman la fe, la creencia? No hay un cambio. ¿Qué les recomienda?
8: Que vengan, que hagan un sacrificio, porque es por su bienestar y por su vida.
6: Muchas gracias, Dios la bendiga.
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6: Señora Alesa, 49 años. Me siento enferma. No sé por qué, todo el tiempo de caída y mucho frío, incluso en verano. Ayuda. Señora Alesa, hay un trabajo de negatividad, un trabajo de maldad, que es un trabajo que hacen con una fotografía, pero esa fotografía se la pasan a un difunto por arriba. Es como si básicamente acariciaran un muerto con su foto. Obviamente esto tiene que la persona tener el tiempo y el momento para poder hacerlo, pero son rituales. ¿Cuántas veces se ha escuchado que han encontrado en los cementerios cajones abiertos y no se explican por qué y no les falta ni una uña? Otros cajones se han sido abiertos para sacarle joyas, para robar partes del cuerpo de un difunto. Es increíble, pero que las hay y existen todos estos casos. El problema es que la fotografía suya la emplearon para hacer este tipo de trabajos y por eso usted siente esto. Estoy seguro que también sientes un olor como a pudrición todo el tiempo. Visíteme, nosotros sabemos curar estos trabajos, sabemos liberarle de ataduras ocultas y de trabajos de negatividad. Consúltanos. Amigos de la sintonía, ten compasión, enamórate de la vida, no te quedes en el karma porque estaría generando aún más tristeza. Que lo bueno, lo bonito y lo mejor del universo les suceda siempre.
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7: Recuerde que la fe es la base fundamental de nuestras propias convicciones hacia Dios, y esa fe se imprime en todo lo que hacemos, en nuestro ser, en la voluntad, en los propósitos y designios para salir adelante. Le pedimos que alice el vasito con agua. Vamos a hacer la oración bendita.
10: Te purifico, criatura de agua, en el nombre de Dios Padre Omnipotente, y por virtud del Espíritu Santo, a fin de que te conviertas en agua bendecida para ahuyentar, expulsar a el mismo enemigo, por virtud del mismo Señor nuestro Jesucristo, que ha de venir a juzgar a los vivos y a los muertos. Dios, que para salud del género humano pusiste la mayor parte de tu sacramento en las sustancias de las aguas, atiende propicios nuestras invocaciones y a este el evento preparado con diversas purificaciones. Infunda la virtud de su bendición. Recibe el afecto de tu divina gracia para arrojar los demonios. Se aparten todas las acechanzas del enemigo oculto para que la salubridad pedida por medio de la invocación, tu santo nombre, se vea libre de toda impugnación.

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3: Orsi sigue bajando en la aceptación ciudadana. Un 48% de los uruguayos desaprueba su gestión, según Opción. La desaprobación pasó del 19% en el primer trimestre de gestión al 48% actual. Creció la inflación debido al aumento en los combustibles y se situó en 3,77% anual. En el quinto mes del año, los precios aumentaron impulsados principalmente por subas en los combustibles en los últimos dos meses. Antel es la primera empresa de Latinoamérica en tener fibra óptica en localidades de más de 1,000 habitantes. El organismo inauguró el servicio en Porvenir, departamento de Paysandú, con lo cual se llegó al 96% de la cobertura a nivel nacional.
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3: Da Silva cuestionó a Orsi por la donación de la camioneta y Cayani apuntó contra la oposición por su forma de hacer política. El senador nacionalista llamó a cambiar la camioneta de alta gama por 2 o 3 vehículos, mientras que el senador Frente Amplista dijo que hay legisladores que se dedican a dar manija. El senador del Partido Nacional, Sebastián Da Silva, cuestionó la decisión del presidente Yamandú Orsi de donar su camioneta a la ANEP. El legislador celebró que se termine con la telenovela y dijo que le sugerirá al presidente de la Administración Nacional de Educación Pública que cambie el vehículo de alta gama por 2 o 3 camionetas. Agregó que la solución hallada por el presidente no fue acertada y afirmó que es una inutilidad.
4: Por fin vamos a terminar con esta payasada, sí. Se lo descubrió al presidente o a sus equipos de asesores, no sé. Y bueno, terminó con algo que también está mal hecho, digo. Donar una camioneta de esas para la ANEP es casi que una inutilidad. Vamos a sugerirle al presidente de la ANEP, Casiani, que la cambie por 2 o 3 minivans, que va a ser mucho más necesario que esa camioneta de lujo, que bueno, obedece a un nuevo estilo de Frente Amplio y no a la escuela pública. Con respecto a la solución que le encontraron, y que esperemos que se termine con esta telenovela, bueno, decir que la doctrina de Sarandí del Chi está haciendo mella. ¿Cuál es la doctrina de Sarandí del Chi? La jurisprudencia. Bueno, aquella que cuando se inició el nuevo Código de Proceso Penal apareció alguien que le robó a otro y el fiscal dijo, bueno, para no ir preso lo que tiene que hacer es devolver lo robado y si lo vendiste, hacer un acuerdo de 2.500 pesos. Bueno, más o menos así termina esta novela digna de García Márquez.
5: ¿Era mal parado el presidente?
4: No sé si sigue parado, para mí que está quebrado.
3: Por su parte, el senador del Frente Amplio, Daniel Casiani, apuntó a la forma de hacer política que tiene la oposición y destacó que desde su fuerza política no lo hicieron con la presidencia de la calle Pou. Además sostuvo que hay gente que se dedicó a dar manija señalando al diputado colorado Felipe Chipani y al senador nacionalista Sebastián da Silva.
0: Yo creo que esa forma de hacer política, ¿no? O por lo menos de utilizar políticamente algunos temas, parece que no es lo mejor para el Uruguay, y más con el presidente que tenemos y con la investidura presidencial.
5: De hecho, es cierto.
0: Nosotros no lo hicimos nosotros cuando fuimos oposición, que sí que fuimos muy duros con el presidente de la calle Pou, por un conjunto de decisiones que tomó, pero nunca atacamos ni a la investidura presidencial ni a la persona que ocupa esa investidura presidencial, que me parece que es un elemento sin duda diferente. Creo que esa forma de hacer política en Uruguay no está bueno. Yamandú Orsi es un canario bueno, que además todo el mundo lo conoce, es honesto, sabe dónde viven, va a hacer los mandados, es transparente. Y bueno, creo que también con este tipo de decisiones termina también dando la tecla acerca de que en realidad él no está aquí para obtener un beneficio personal, sino que en realidad su fuerza política lo designó para representarnos como presidente de la República. Después un conjunto muy importante de uruguayos y uruguayos lo votaron en las elecciones nacionales y está trabajando para que el Uruguay salga adelante. Es decir, hay gente que se ha dedicado a dar manija sobre todo esto, ¿no? Manija, manija, manija, manija. Yo creo que eso no es la forma de hacer política en Uruguay.
5: ¿Cómo quién?
0: Y bueno, algunos, Felipe Schipani, ¿no? Un diputado del Partido Colorado que andaba escondido cuando fue el caso Cardoso, ¿no? Andaba ahí con... no se lo veía, ¿no? Estaba con... era colorado, pero andaba blanco Nevex, y bueno, ahora anda pidiendo y exigiendo cosas. La verdad que es una vergüenza, por lo menos no resiste el archivo. Y después hay otros acá, ¿no? Vamos a ponerle a Da Silva, el manija Da Silva, le podemos decir, ¿no? Es decir, o que en realidad se pasa dando manija a todas cosas.
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3: La cooperativa Coleme, pionera en su rubro, anunció que cerrará sus puertas tras 94 años. El presidente de Cooperativas Agrarias Federadas, Pablo Perdomo, lamentó el hecho y señaló que el problema radica en la falta de apoyo a la cuenca lechera de la zona.
6: Nosotros desde CAF estuvimos en el proceso, lamentablemente se ha llegado a este punto y que bueno, en la asamblea resolvió algunas cosas que bueno, después nos informarán, pero bueno, un proceso que al quedarse sin cuenca lechera, no atenderla a tiempo, lamentablemente se dejó venir una cuenca, no se invirtió lo suficiente. Y bueno, lamentablemente hoy se precisa ser muy competitivo, tener mucha materia prima para mantener el costo elevado, esto que hablamos siempre del costo país, cuando la materia prima es poca, eso se paga. Y bueno, durante mucho tiempo las autoridades no lo vieron así. Nosotros somos conscientes de que lo transmitimos e intentamos hacer todo lo que estaba a nuestro alcance, pero bueno, hoy es una realidad que al ser un país caro, eso complica, ¿no? Sobre todo para las pequeñas empresas y medianas, como el caso de la industria en Coleme, y que bueno, lamentablemente esto se veía venir, se intentó por todos lados evitarlo, pero bueno, la realidad marca que al ser un país caro, al tener fletes caros, al tener el costo de producción caro, faltar materia prima, no hubiera gustado que la inversión, por ejemplo, en María Dolores, como le dijimos a las autoridades, hubiera sido en esa zona, capaz que otro sería el cantar. Pero bueno, con el diario El Lunes es fácil opinar. Nos consta que del proceso que dieron las autoridades de Coleme, los cooperativistas y también los trabajadores, hay que destacar que bueno, que se ha llegado a un punto que es necesario esto que probablemente ocurra, ¿no?
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3: Hasta el 30 de junio están abiertas las preinscripciones para el Tecnólogo en Análisis y Desarrollo de Sistemas, carrera binacional impartida conjuntamente por UTEC, IFSUL y UTU. Dialogamos con el docente de UTEC, Leonel Páez, quien brindó los detalles de estas preinscripciones.
6: Y contarles un poquito sobre las preinscripciones de la carrera de tecnólogo en análisis y desarrollo de sistemas que tenemos ahora en la.

0: ¿Quiénes pueden preinscribirse? ¿Cuáles son los requisitos? ¿Qué se necesita?
1: Bueno, ahí es nada más que el documento A69, que es el documento que confirma que han finalizado el liceo, cédula y básicamente eso. En la página de UTEC tienen todo el detalle y es por allí que puede inscribirse. Comentarles también que eso es importante, que por ser una carrera binacional y que las clases son impartidas en IFSUL, nosotros tenemos que comentarles que es importante que los uruguayos pueden contestar parciales y exámenes y trabajos todo en español. ¿Ah? Las clases son impartidas en portugués, pero acá en la frontera, como tenemos mucha facilidad con el portugués, seguramente no van a tener problema con esto. Y también comentar que esta carrera tiene una particularidad muy interesante, que es de doble diploma. Es que los egresados van a tener un diploma brasileño que brinda IFSUL y es válido por el MEC brasileño, reconocido por el MEC brasileño, y también un diploma uruguayo que brinda UTEC y UTU y es reconocido por el MEC uruguayo.
0: Ajá. Ahora, profesor, es una segunda chance para estudiar, ¿verdad?
1: Sí, es una segunda chance porque es la única carrera de UTEC acá en Rivera que tiene dos ingresos anuales, uno en marzo y otro ahora en agosto, ¿no? O sea, que arrancan las inscripciones ahora. Entonces, para los que, por ejemplo, elegieron una carrera y no se adaptaron y quieren tener una segunda oportunidad, o que se anotaron y no quedaron, o que en su momento le faltó alguna documentación, etcétera, ahora es el momento para postular nuevamente y poder acceder a un curso terciario.
0: Es una carrera con enfoque profesional y binacional.
1: Sí, es una carrera de informática, ¿no? De desarrollo de sistemas. Hoy las aplicaciones están ahí en los celulares de todos nosotros. Las empresas todas usan software para desarrollar sus actividades.
0: Actividades. Uh-huh.
1: Entonces es de alta demanda de inserción laboral y esto sirve sin duda tanto para el lado del mercado, acceder al mercado de trabajo brasileño con el lado uruguayo, incluso mundial. Hoy el sector de tecnología de la información es un sector que presenta más cupos de empleo que gente capacitada para acceder a estos cupos, y también por eso mismo un sueldo por encima de la mayoría de algunas carreras.
0: Carreras,
1: entonces,
0: exacto.
1: Para nosotros es muy interesante porque es una inserción laboral fácil y rápida y con buenos sueldos que ofrece.
0: Y además no solo del campo en Uruguay, sino el gran campo que tiene en Brasil, ¿no? Que esto está creciendo, lo de la tecnología informática.
1: Sin duda, porque en realidad todo el mercado brasileño, que es un gigante, ¿no? Por ser mitad de la América Latina, básicamente, y también porque hay un déficit de gente capacitada para trabajar en estas empresas. Además de eso, tener un título válido en Brasil, un diploma válido en Brasil, te abre todas estas puertas, incluso para hacer una maestría a futuro en otra institución o en las nuestras mismas.
0: Uh-huh. Es algo que está en pleno crecimiento todavía. Yo siempre hago la comparación de que aquí estamos todavía como si fuéramos indios. Todo esto se da a gran volumen y a gran escala en otros países, ¿no?
1: Y sí, sabes que en realidad en Uruguay, la Cámara Uruguaya de Tecnología de la Información

0: región que concentra ahí todas las empresas de tecnología y de la información en Uruguay también nos habla de que hay un crecimiento importante, tanto para por el sector software en Uruguay, cuanto también porque se trabaja mucho para el exterior. Y el hecho de que en la frontera tenemos personas que son naturalmente bilingües, entonces te da oportunidad para trabajar para lo que es la América Latina que habla portugués, que es básicamente Brasil, y también la América Latina de habla hispana, sea para Uruguay o sea para otros países. O sea, el software es un lenguaje universal, ¿no? Entonces, trabajar en esto te permite acceder a mercados que uno hoy no se imagina.
1: Claro. Así que hay cupos
2: 32 cupos, ¿no?
1: inclusivos para las 32 vacantes, ¿no? Cupos de inclusión, paridad de género, estudiantes extranjeros, en fin. Y hay un sorteo público si se pasa la cantidad de 32 de estas 32 vacantes.
0: Exactamente. O sea, ahí tenemos para uruguayos 16 cupos, 32 al total, ¿no? 16 para brasileños y 16 para uruguayos. Y después tenemos un 10% para extranjeros y también otro 10% para que tengan un tipo de necesidad especial.
1: Claro.
0: Y bien, mitad para hombres y mitad para mujeres. Eso es decir que, por ejemplo, si se anotan 8 mujeres, entran directamente, y si hay 9, 10, ahí hay un sorteo entre las mujeres y el sorteo entre los hombres para... Y después, obviamente, si se anotan, por ejemplo, menos mujeres lo que el cupo máximo, ahí van entrando los hombres para que se tomen todos los cupos, ¿no?
1: Perfecto, si se supera el número de personas, el sorteo público será el 3 de julio y las clases comenzarían ¿cuándo?
0: El 3 de agosto las clases arrancan, inicio de agosto. Entonces, el cronograma es más o menos así. Las inscripciones arrancaron 1 de junio y van hasta 30 de junio. Después hay el sorteo en julio y en fines de julio, inicio de agosto, arrancan clases.
1: Perfecto. ¿Y cuántos módulos son? ¿Qué duración tienen?
0: Son 6 semestres que son divididos en 3 años, o sea, una carrera bastante, bastante rápida de cursar. Es en modalidad nocturno y presencial. La mayoría de nuestros estudiantes trabajan y entonces pueden conciliar el trabajo con su vida académica. Y muchos de ellos ya empiezan a trabajar en empresas de tecnología de la información antes mismo de egresar. Entonces, por eso que comentaba, la demanda de gente capacitada es muy grande por pasantías o por
1: Y
0: trabajo
1: por
0: ya
1: trabajo.
0: formal. Entonces, me parece que es una muy buena oportunidad. Hemos conversado con empresas que han contratado nuestros egresados y que les va muy bien. Entonces, me parece también que eso habla muy bien de la calidad de la enseñanza que tiene la carrera
1: Que se imparte,
0: y
1: claro.
0: la oportunidad que se ofrece a nuestra comunidad.
1: Los interesados pueden realizar la preinscripción de forma virtual a través del sitio web oficial de la Universidad Tecnológica.
0: Exactamente. Allí, por ahí pueden acceder a toda la información necesaria y ya subir, o sea, ya hacer la inscripción, subiendo la documentación que se necesita y después solo aguardar esperar el sorteo y para saber cómo quedaron los cupos.
1: Perfecto.
2: ¿Cuáles son los requisitos?
0: Los requisitos son tener terminado el liceo, básicamente, tener la cédula Y la información que se requiere ahí no es mucho más que la dirección de casa y cosas más.
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4: Visitó nuestro departamento hace algunos días el director de ACE en representación de los trabajadores, Gustavo Gianre, quien dialogó con Internacional y brindó detalles de su visita a los temas dialogados en referencia al CTI neonatal y la reforma del bloque quirúrgico en el Hospital de Rivera. Dialogamos directamente con Carlos Cabrera, principal de la Federación de Funcionarios de Salud Pública, quien realizó un balance de esta visita y anunció los pasos a seguir.
5: La verdad que fue muy productiva la visita de nuestro director de ACE, así como también vino todo el directorio de ACE a nuestro departamento. Y la verdad que nos hacía falta una puesta a punto de todo lo que ya habíamos anunciado en alguna locución anterior con respecto a la reforma del bloque quirúrgico y bueno, el andamiento y consolidación de lo que sería el CTI neonatal tan esperado por la población de Rivera.
1: Algo que fue anunciado y bueno, no se concretó hasta el momento, pero según lo que indicó Gianre, ya en los próximos meses hay una aceleración en todo el proceso, no solo el CTI neonatal, sino el bloque quirúrgico.
5: Sin lugar a dudas, para nosotros el bloque quirúrgico es fundamental, lo habíamos anunciado anteriormente, como ya lo dije, y también va a ser un bloque quirúrgico de última generación que a Rivera lo potencia como el centro de atención que se ha transformado últimamente con el incremento de usuarios a nivel de frontera. Y bueno, para nosotros es un orgullo, ¿no?, que nuestro hospital empiece a consolidar nuevas reformas para poder atender mejor a la población y así tener una excelente calidad de atención, que es lo que aspiramos nosotros. Y de nuestra parte también colaborar con algún granito de arena para que todo se concrete, todo salga y todo corra como tiene que correr, porque justamente nosotros venimos reclamando hace mucho tiempo lo que es reformas en la infraestructura edilicia del hospital, y a su vez también justamente, como siempre lo hemos dicho, ¿no?, para mejorar la calidad de atención necesitamos reformas, y también el incremento, por supuesto, de recursos humanos, que también lo hemos reclamado.
1: Claro, Gianre hablaba de garantizar que los dineros de ACE queden en ACE. Hay fiscalizaciones sobre servicios tercerizados, las flotas de ambulancia y el cumplimiento del trabajo también.
5: Exacto, nosotros también venimos reclamando mucho eso, porque nosotros queremos que la gente tenga esa excelencia en la atención, pero también con recursos propios, ¿verdad?
1: Claro.
5: Y no solo recursos de privados. Y los recursos de privados que nosotros contratamos también que sean eficientes y que cumplan el rol que tiene que cumplir en el caso cuando no lo hace el hospital con sus propios recursos.
1: Claro. Y también nos comentaba sobre corroborar algunas de las problemáticas que tiene el hospital, la atención en puerta, que es similar a la de la capital del país y muchas veces lleva a tensiones allí en el ingreso, ¿no?
5: Por supuesto, nosotros venimos siempre planteando lo que es la problemática de nuestro hospital, porque justamente nuestra preocupación es el Hospital de Rivera, porque tiene su demanda en atención, en muchos casos igual o similar o superior a muchos hospitales, no solamente del interior, sino también como de la capital del país. Entonces nuestra problemática, el planteo nuestro es constante, y bueno, y si queremos decirle, hay una exigencia ahí en el medio también de nuestra parte, justamente porque Gustavo es nuestro representante en el directorio de ACE, y a nosotros justamente nos preocupa que tanto hablamos de la calidad de atención, que bueno, que de alguna manera se consolide con el apoyo de él ahora que está dentro del directorio, ¿verdad? Que para eso nosotros hemos luchado tanto en todo el país, principalmente en Rivera, para que él ocupe ese escaño, y nosotros estamos en contacto permanente hablando de la problemática para ver de qué forma podemos colaborar para poder elevar esa calidad de atención que tanto lo hablamos siempre, ¿no?
1: Claro, pero además un seguimiento de todo lo planteado, porque una cosa es que venga a Rivera Llanre, bueno, verifique toda la situación, pero no se la lleve directamente a quien tiene que tomar las medidas correspondientes. Según él, se hace un informe y se lo entregaría a Danza, pero no sé, habría que hacer un seguimiento, porque muchas veces se pierden esos papeles, ¿eh?
5: Exacto. Nosotros, dentro de lo que nos ha tocado estar en esta responsabilidad, siempre todos los planteos que hemos hecho, llevamos adelante la propuesta y también el seguimiento, ¿verdad? Conjuntamente con Gustavo, que ahora es nuestros ojos en el directorio de ACE, así como también otros planteos que hemos hecho que todavía no hemos tenido una respuesta concreta, pero seguimos con los planteos anotados, justamente viendo la posibilidad de que se consoliden en algún momento, ¿verdad?
1: Claro. ¿En qué otras actividades aquí en el medio, Cabrera?
5: Bueno, posteriormente a lo que se dio ese día, que tuvimos reuniones con los compañeros en el hospital, nosotros nos trasladamos hacia el hospital de Minas de Corrales y allí tuvimos una reunión con los compañeros y nos hicieron planteos que después nosotros en primera instancia lo hablamos con el director del hospital de Minas de Corrales y con su equipo de gestión, y nosotros quedamos en que íbamos a colaborar con algunos planteos para que se consolide lo que es no es una demanda, pero sí algunas solicitudes que hicieron los funcionarios, y justamente ya hoy, el lunes, ya nos ponemos en campaña para poder ver de qué forma solucionar la problemática de los compañeros ahí en el hospital para poder justamente llegar a esa excelencia de calidad de atención que siempre hablamos.
1: ¿Y cómo está la situación con la ministra directamente? ¿Hay alguna mirada especial para Rivera o la ministra simplemente está abocada a otros trámites en la capital?
5: Bueno, en realidad lo que nosotros hemos anunciado últimamente en otras alocuciones se está consolidando, ¿verdad? Hablamos del bloque quirúrgico, la ministra cuando estuvo en Rivera planteó lo del CTI neonatal, que ya prácticamente está consolidado, y bueno, yo creo que mirada hacia Rivera todo el espectro político lo tiene, con algunas connotaciones especiales, como se ha dado algunas intervenciones de algunos legisladores departamentales también, que han tenido repercusión en todo el país. Uh-huh. Pero a nosotros lo que nos interesa es justamente consolidar lo que se ha anunciado para nuestro departamento, que se lleve adelante, y nosotros obviamente que de nuestra parte hacemos el seguimiento correspondiente y el que nosotros tenemos al alcance de nuestra mano, que es justamente el área de la salud.
1: Claro, y ya que usted tocó el tema, corrobora parte de lo que esta edil en su momento expuso, porque la atención en el recibimiento, en la entrada del hospital, como dijo, hay espera y hay muchas problemáticas, lo hemos planteado con usted. ¿En algún momento el Frente fue a hablar con usted sobre este tema después de esta denuncia, digamos así, que hizo esta edil Diana Melo?
5: Bueno, en realidad el FAT Escucha solicitó una reunión con nuestro sindicato, la cual nosotros concurrimos, fue en el horario de la tarde, y por supuesto que planteamos toda la problemática, la cual dentro de lo que se planteó estaba la demanda en espera, estaban algunas cuestiones edilicias, estaban algunas cuestiones operativas, estaban algunas cuestiones también referentes al tema binacional que a nosotros tanto nos preocupa, y obviamente que nosotros tuvimos la posibilidad, digamos, de poder plantear lo que nosotros consideramos que el espectro político puede colaborar para sacar adelante lo que serían muchos planteos. Uh-huh. Que también hay voluntad de solucionarlo, pero muchas veces no depende solamente de la voluntad, sino también de otras intervenciones en otros ámbitos del Estado también.
1: Claro.
5: Entonces nosotros hicimos el planteo nuestro y bueno, solo que fue de tarde, no fue de noche.
1: Claro, no quiero ponerlo en una situación difícil, pero por lo tanto estaban enterados y sabían de la disposición que hizo la edil, o sea, no era un cuco, no era un bicho y no tenía que asustar.
5: No.
1: Disculpe que le pregunte eso, que usted...
5: No hay problema, inclusive como hizo una locución la presidenta del Frente Amplio, que dijo que hubieron intervenciones también con un tenor mucho más fuerte también, que uh-huh. Pero obviamente fueron hechos en el momento que se tenían que hacer, y en ese momento, bueno, ninguno salió a la luz, que justamente fue una reunión
1: interna.
5: Claro, interna y por otro, y en otro momento, claro, por decir de alguna manera. Pero obviamente que muchos tenemos esa sensación y el Frente Amplio también se ha caracterizado por hacerlo en forma interna y es muy discutido en forma interna también, ¿no? Uh-huh. Tenemos muchas sensibilidades, unas más extremas que otras, y bueno, es que cada uno lo hace dentro de su ámbito. Y como puede también, porque a veces piensan que uno no plantea las cosas, o a veces piensan que todo se dice amén y no es tan así, ¿no?
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6: Amigos de Radio Internacional, bienvenidos a la columna deportiva del día jueves. Georgian de Rascaeta se mantiene en la convocatoria del Mundial. Así lo comunicó la Asociación Uruguaya de Fútbol en su informe sanitario del día de ayer, donde dice que el futbolista sufrió una molestia en una de sus piernas en el entrenamiento matutino del día martes en el Complejo Celeste. Se realizaron los estudios correspondientes y se confirmó la lesión muscular en el gemelo, pero la misma no imposibilita su participación en el Mundial. Se mantiene inalterada su convocatoria en la Copa Mundial de la FIFA 2026. Entonces el Cocho lucirá la número 10 y seguramente sea tenido en cuenta para los partidos de 16avos de final. Muy difícil que reaparezca contra España, que es el tercer partido en la fase de grupos. En otro orden, en materia de la selección nacional, hoy el presidente de la República, Yamandú Orsi, le entregará el pabellón patrio a la selección uruguaya para su viaje al Mundial 2026. En el mismo Complejo Celeste, donde se estrenarán dos obras. Las obras incluyen dos nuevas canchas en el complejo de la selección uruguaya, que según la Asociación Uruguaya de Fútbol fueron construidas gracias a fondos otorgados por la FIFA. El evento comenzará a las 11:30 de la mañana. Por otro lado, se supo que la reunión del Nacho Alonso, presidente de la AUF, con el presidente de la República, Orsi, por el Mundial 2030 fue muy buena. Estuvo enfocada en la licitación de las obras del Estadio Centenario y se formó una comisión con representantes de las tres partes: Presidencia de la República, Intendencia de Montevideo y la propia Asociación Uruguaya de Fútbol. Vamos con las novedades de los equipos grandes. En Nacional, Baltasar Barcia y Maxi Silvera serán bajas para enfrentar a Juventud de las Piedras el día sábado. No se han recuperado al 100% de lo físico y llegan al último partido nacional previo al parate. Fechas confirmadas, atención. La Conmebol comunicó que Nacional y Tigre jugarán el martes 21 de julio a las 19 horas en el Gran Parque Central. Primer partido de ida entonces por la Sudamericana y el partido de vuelta será el martes 28 de julio a las 21:30 en el Estadio José de la Giovanna, allí en Victoria, partido de San Fernando, provincia de Buenos Aires. Por el lado de Peñarol, hay mucha fuerza en el trascendido de que en España se habla de que el ex Peñarol Federico Valverde podría pasar al Bayern Múnich o al Paris Saint-Germain. La oferta de los franceses sería de 250 millones de euros. Si eso se concreta, Peñarol recibiría 7 millones de euros aproximadamente. Por otro lado, hay sondeos de transferencia por Leandro Pierres, Brian Barbosa y Nahuel Herrera. Este último es el que tiene más posibilidades de ser transferido. Atención que a partir del torneo clausura se implementarán las modificaciones a las reglas que impuso la IFAB y la FIFA. Dentro de las principales está la posibilidad de revertir una expulsión por doble tarjeta amarilla. Se van a temporizar y sancionar los saques de banda, los saques de arco y la modificación de los jugadores. Preocupa mucho el tiempo que se pierde por partido por estas demoras. Atención, novedades del partido pendiente que tienen Danubio y Juventud de las Piedras. Pendiente de la segunda fecha de este torneo intermedio por la Serie B, se jugará el fin de semana anterior a que se reanude el campeonato. Sería el 4 o 5 de julio, ya que debe ser antes de la temporada de la apertura de pases establecido para el 8 de julio. El viernes, hablando de Danubio, será el último partido de Camilo Mallado con la camiseta de la franja cuando el Danubio visite a Wanderers en la última fecha antes del parate de esta cuarta del intermedio. Vuelve la Copa AUF Uruguay. El próximo 8 de agosto está previsto que comience la quinta edición de la Copa AUF Uruguay, que hasta el momento tuvo como campeones a Defensor Sporting en 3 ocasiones y a Peñarol, que va a ser el defensor del título. Contará con 10 equipos de la Liga AUF Uruguaya de Primera División, 6 de la Segunda División Profesional, la B, 4 de la Primera Divisional C, 2 de la Divisional D y 10 de la Organización del Fútbol del Interior. El campeón obtendrá el cupo de Uruguay 4 en la Copa Libertadores de América, que lo clasifica para jugar a la fase 1. Si ese equipo ya está clasificado, el cupo vuelve a la tabla anual. En el plano internacional, importantes novedades de la vecina orilla, porque River argentino tiene negociaciones muy avanzadas para fichar a nuestro compatriota Mauro Arambarri. Ya hay mínimas diferencias con el Getafe y se espera que se cierre en breve. Todo dado para que firme hasta diciembre del 2029. Y finalizamos con básquetbol. Ayer se jugó la primer final entre Peñarol y Aguada en el Antena Arena. Peñarol dominó y derrotó a Aguada 99-82 en la primera final. Skyler Hogan, con 33 puntos, 7 rebotes y 5 asistencias, fue la gran figura de un carbonero decidido. El martes 9 va la segunda final a las 21 horas y 15 minutos en el Palacio Peñarol y la tercera será el viernes 12 en cancha de Aguada. Hasta aquí entonces el informe del día jueves. Nos vamos a reencontrar mañana viernes con mucha más información aquí en Radio Internacional.
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1: Vamos a la información policial correspondiente a las últimas 24 horas. Se solicita a la población la colaboración para ubicar al adolescente Gregory Abraham Carballo Layola, uruguayo, 17 años, quien falta del INAO en calle Juana de Barburú desde el pasado día 29 de mayo. Por cualquier información, comunicarse con los teléfonos 911 o al 2036000 de seccional décima. Hombre detenido por estafa. Efectivos en la Dirección de Investigaciones en la jornada de ayer, luego de un trabajo de información e inteligencia sobre una posible estafa telefónica que tuvo como víctimas a una pareja de adultos mayores, logró ubicar al presunto autor cuando recibía dinero de las víctimas. Se recuperaron 127.000 pesos que habían sido entregados momentos antes y se procedió a la detención de un hombre de 27 años. Puesto a disposición de la Fiscalía, esta dispuso conducción en la fecha. Hombre detenido por violencia doméstica. Efectivo del programa de alta dedicación operativa y de la Comisaría Especializada en Violencia Doméstica y Género, en la noche de ayer concurren a una finca en calle Agustín Ortega, barrio Máximo Xavier, donde detienen a un hombre de 32 años quien se encontraba en aparente estado de ebriedad descompensado en la casa de sus padres. Enterado el juez, dispuso prohibición de acercamiento y comunicación de todo tipo en un radio de 500 metros por un plazo de 180 días. Dos hombres fueron detenidos por tentativa de hurto. Efectivos del programa de alta dedicación operativa, en la madrugada, momentos en que realizaban patrullaje de prevención en continuación de Avenida Sarandí, próximo al ex shopping Melancía, detienen a dos hombres de 26 y 30 años, quienes estaban intentando hurtar cables subterráneos del alumbrado público, a los cuales ya habían ocasionado daños. Permanecen a disposición de la Fiscalía de turno. Persona herida con arma blanca, herida de arma blanca, tórax y abdomen, queda internado. Este fue el dictamen médico para un hombre de 24 años, quien en la noche de ayer fue trasladado por efectivo de seccional novena desde una finca en barrio Santa Isabel, quien dijo haber sido agredido momentos antes cuando se encontraba en el asentamiento La Colina. Entrar a la Fiscalía de primer turno, dispuso acta a las partes y coordinar forense. Masculino lesionado. Leve escoriación frontal derecho, leve escoriación dedo índice mano derecha, fue el dictamen médico para un hombre de 18 años, quien en la noche de ayer se encontraba en el Liceo 2 Rivera Chico, del cual sale a la vía pública para resolver una discrepancia con otro hombre, 18 años, momentos en que este último saca de una mochila un facón, trabándose en lucha, siendo separados por el funcionario de seguridad del ente. Al lugar concurrieron efectivos de seccional primero, incautando el arma blanca, realizando la detención del mismo. Entregada a la Fiscalía, dispuso el detenido quede en calidad de emplazado. Hurto. Del interior de un vehículo, el cual se encontraba estacionado en calle Reyes, barrio Centro, hurtaron un celular. De un galpón en Paraje La Calera hurtaron dos monturas y un lazo. trabajan en el hecho personal de la zona 3 en coordinación con la fiscalía de turno. Por último, siniestro de tránsito, dolor en ambos miembros inferiores, fue el dictamen médico para la acompañante de una camioneta, quien en la noche de ayer, en ruta 6, kilómetro 378, choca con un camión, resultando sus conductores ilesos. En materia de información policial, es todo hasta el momento.
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7: Buenas tardes, estamos en el Mundo Ahora de France 24. Muchas gracias por elegirnos. Soy Rosa Pérez Masdeu. Vamos con las noticias. Cruce de mensajes entre Rusia y Ucrania. Ambas partes se declaran dispuestas a lograr un acuerdo. Vladimir Putin dice que la base de un eventual pacto debe pasar por lo acordado previamente con Estados Unidos, mientras que Volodymyr Zelensky pide un cese el fuego total para sentarse a hablar. Una tregua en vilo. Hezbollah ha rechazado el nuevo alto el fuego anunciado por Israel y Líbano y lo condiciona al cese de los ataques y a la retirada del ejército israelí, que este jueves ha matado al menos 4 personas en el sur libanés. Muere la artista franco-iraní Marjan Satrapi a los 56 años. La autora de Persépolis, que relata su infancia durante la Revolución Islámica iraní, convirtió la historia de su niñez en un relato universal y en un símbolo de la lucha por la libertad de las mujeres.

0: Iniciamos con información relacionada con la guerra en Ucrania, porque tras días de intensificación de los ataques, este jueves tanto Rusia como Ucrania enviaron señales de querer volver a la mesa de negociaciones. Desde San Petersburgo, Vladimir Putin dijo estar dispuesto a lograr un acuerdo con Kiev. El mandatario aseguró que las propuestas de paz de Donald Trump podrían ser la base para un eventual pacto e incluso abrió la puerta a que este cese de hostilidades se haga con Volodymyr Zelensky en el poder. Justamente minutos después de estas declaraciones, el presidente ucraniano publicó una carta abierta dirigida a su homólogo ruso. En el texto, Zelensky le pidió poner fin a la guerra con una tregua total con Estados Unidos como garante y volvió a proponer un encuentro bilateral entre ambos mandatarios.
1: Para concluir, quisiera añadir lo siguiente. Estamos absolutamente dispuestos a alcanzar un acuerdo con Ucrania por medios pacíficos. Sobre la base que discutimos en nuestra reunión con el presidente Trump en Anchorage.
2: Y тогда перед Россией были поставлены вопросы.
1: En dicha reunión se le pidió a Rusia que considerara ciertas concesiones y Rusia está dispuesta a aceptar las que discutimos en Anchorage. Pero la parte ucraniana también debe aceptar esas concesiones y entonces el conflicto llegará rápidamente a su final natural.
3: Ucrania propone poner fin a esta guerra mediante un diálogo directo entre nosotros y ustedes. Propongo una reunión. Todos oyeron a sus representantes decir, sonriendo, que supuestamente yo podría ir a Moscú, pero después de 26 años no hay nada que un líder ucraniano pueda hacer en su capital, al igual que no hay nada que un líder ruso pueda hacer en Kiev. Hay países que tradicionalmente han acogido a líderes para resolver cuestiones de guerra y paz. Suiza, Turquía, los países del mundo árabe, muchos están en condiciones y dispuestos a acoger una reunión de este tipo. Propongo fijar una fecha clara para dicha reunión.
0: Bien, pendientes de la evolución de esta propuesta, hablamos ahora de otra guerra, vamos al Líbano. Las fuerzas de Israel bombardearon el sur del país horas después del anuncio del nuevo acuerdo de alto el fuego mediado por Washington entre el gobierno israelí y el libanés sin la participación de Hezbollah. El grupo armado mantiene la amenaza contra el norte de Israel y condiciona el cese de hostilidades al fin de la ocupación israelí del territorio libanés.
4: Un conflicto sin fin a la vista. No cesan los ataques tras el anuncio de un tercer cese del fuego en Líbano. El ejército israelí bombardea varias regiones del sur este jueves. Según la tregua anunciada el miércoles en la noche, el cese de hostilidades depende del fin de los ataques de Hezbollah y su retirada del sur y debería llevar a una nueva ronda de negociaciones para un acuerdo global la semana del 22 de junio.
5: El alto el fuego depende del cese total de los disparos de Hezbollah y de la evacuación de todos los miembros de Hezbollah del sector del sur de Litani. Ambas partes acordaron, bajo la dirección de Estados Unidos, avanzar rápidamente en la creación de zonas piloto en las que las Fuerzas Armadas libanesas asumirán el control exclusivo del territorio, excluyendo a todos los actores no estatales.
4: Pero los mismos desacuerdos persisten entre el grupo chiita e Israel. El líder de Hezbollah, Naim Qassem, rechazó el acuerdo, calificándolo de capitulación, que significa una rendición para el grupo, y aseguró que mientras Israel ocupe el sur del Líbano, el grupo seguirá atacando a su enemigo. Al tiempo, se escucharon sirenas este jueves en el norte de Israel.
6: Es simplemente increíble. ¿Un alto al fuego? Trump decidió que hay un alto el fuego y suenan las sirenas. ¿A dónde hemos llegado? ¿En qué realidad vivimos? ¿Qué realidad? ¿Por qué deberíamos vivir así en esta zona? ¿Por qué?
4: Donald Trump, quien quiere alcanzar un acuerdo con Irán, presiona a Israel para detener la guerra en Líbano. Pero Benjamin Netanyahu se debate entre las demandas de su socio y sus propios objetivos políticos. El ministro de Defensa israelí, Israel Katz, dijo este jueves que el ejército mantendrá su libertad de acción militar en el sur del territorio libanés.
0: Precisamente la Guardia Revolucionaria iraní insiste en que el alto el fuego en Líbano es una condición indispensable para seguir con las negociaciones del fin de la guerra con Washington. Mientras Donald Trump reafirma que podrían alcanzar un nuevo acuerdo con Teherán este fin de semana, el gobierno iraní aseguró que no hay avances en los diálogos. Y este jueves, a través de un comunicado leído en la ceremonia de homenaje al ayatolá Ruhollah Khomeini, el nuevo líder supremo iraní, Mojtaba Jamenei, aseguró en un mensaje leído durante el evento que sus enemigos han sufrido un duro golpe y que ahora están experimentando una profunda humillación. Escuchemos.
6: El enemigo malicioso, ahora que ha sido derrotado en su enfrentamiento con sus valientes hijos de las Fuerzas Armadas, y especialmente tras recibir un golpe decisivo, tanto en el campo de batalla militar como en las calles, sufre una profunda y significativa humillación que ha provocado un distanciamiento tangible de los países. Por lo tanto, ha concentrado sus esfuerzos en la guerra híbrida en dos puntos. Uno es la resiliencia del pueblo. El otro es crear errores en el aparato de toma de decisiones de los funcionarios del país. Su principal herramienta en ambos casos es sembrar la duda, la desesperación, el miedo, la desconfianza y la división.
0: En noticias relacionadas, el presidente Donald Trump calificó de antipatriótica a la Cámara de Representantes, que este miércoles aprobó una resolución para pausar la guerra en Irán hasta que el presidente someta la continuidad de este conflicto bélico a la validación del Congreso. Una medida impulsada, como imaginarán, por los demócratas, que logró los votos necesarios gracias al apoyo de 4 congresistas del Partido Republicano, que tiene mayoría, recordemos, en la Cámara Baja, así como en el Senado, donde es incierto, sin embargo, el futuro de la demanda.
7: Ayer, en una votación sin sentido, la Cámara de Representantes votó con el apoyo de 4 republicanos traidores y todos los demócratas a favor de limitar mis poderes bélicos, justo en medio de mis negociaciones finales para poner fin a la guerra con la República Islámica de Irán. ¿Quién haría algo tan antipatriótico? ¿Saben en qué punto se encuentran las negociaciones? A los demócratas les mueve el síndrome de trastorno por Trump. Prefieren que nuestro país fracase antes de concederme otra de mis muchas victorias. Los 4 republicanos, eso es otra historia. Son unos presumidos. Deberían avergonzarse de sí mismos.
0: Vamos ahora a la Franja de Gaza, donde el ejército de Israel mató al menos a 9 personas en nuevos bombardeos esta noche, según informó la Defensa Civil Palestina. El personal del hospital Al-Shifa declaró que entre las víctimas mortales había 2 niños. Recordemos que sobre el papel, en el enclave palestino, rige un cese el fuego desde octubre, aunque recientemente el primer ministro israelí, Benjamin Netanyahu, dio también la orden a su ejército de ampliar la invasión hasta ocupar el 70% del territorio palestino.
6: Mientras el epicentro de la guerra se desplazó al Líbano, los gazatíes siguen muriendo bajo los ataques israelíes.
8: La guerra no ha terminado, es solo un engaño. Cada día hay mártires en todas partes de Gaza, solo ha terminado de un lado.
6: Los bombardeos mataron varios palestinos en Ciudad de Gaza, incluidos 5 miembros de una misma familia, según los servicios de salud gazatíes.
1: Estaba sentado junto a mi hijo cuando de repente a las 2 de la madrugada escuchamos un gran estruendo y la pared se derrumbó sobre mí. No sabía qué había pasado y empecé a llamar a la gente para que viniera a rescatarme. Me enteré de que la casa estaba en llamas y escuché a los rescatistas pedir bolsas para cadáveres para descubrir que mi hijo y su esposa habían sido martirizados.
6: Un frágil alto el fuego mediado por Donald Trump entró oficialmente en vigor en octubre del año pasado en la Franja de Gaza. Pero según reportan autoridades, la ofensiva israelí ya dejó unos 930 palestinos muertos. El acuerdo contempla el desarme de Hamas y retiradas israelíes. Pero hasta ahora nada se concretó. Hamas reiteró su disposición el jueves a ceder el control de la administración, esperando las próximas conversaciones en Egipto.
9: Las conversaciones de algunas partes en el llamado Consejo de Paz sobre que Hamas se niega a entregar el poder forman parte de una campaña deliberada de desinformación destinada a incitar contra Hamas y a darle a la ocupación un pretexto para intensificar su agresión contra nuestro pueblo en la Franja de Gaza. Hamas reitera que está categórica y firmemente dispuesto a entregar todas las áreas de gobierno, incluida la seguridad, al Comité Nacional que fue acordado y que aún se encuentra en el Cairo.
6: Mientras tanto, el primer ministro israelí Benjamin Netanyahu declaró haber ordenado al ejército controlar el 70% de la Franja de Gaza.
0: Cambiamos completamente de información, vamos hasta Perú porque a 3 días del balotaje presidencial crece la polarización en torno a Keiko Fujimori. Y es que mientras unos rechazan el legado de su padre, el expresidente Alberto Fujimori, condenado, recordemos, por la justicia por graves violaciones a los derechos humanos y corrupción, otros ven también con nostalgia el poder del fujimorismo. Nuestro corresponsal Francisco Zacarías nos reporta desde Lima.
10: Keiko Fujimori postula por cuarta vez a la presidencia. Sin embargo, existen muchos peruanos que no quieren que gane, porque afirma que el fujimorismo, que domina el Congreso, es el eje de una era marcada por violaciones a los derechos humanos y corrupción profundamente arraigada en todos los entes del Estado.
11: Yo no voy a votar por Keiko Fujimori por lo siguiente. Es una persona que le gusta mucho el poder. Ha copado todas las instituciones estatales para que ella se favorezca como persona.
12: Ya no debe volver el fujimorismo al Perú porque ha estado como 20 años y no ha hecho nada en el país. Lo único que ha hecho acá en realidad es robar, narcotráfico, matanzas, crímenes.
10: Keiko Fujimori obtuvo el primer lugar en la primera vuelta con el 17.19% de los votos. Su liderazgo plantea la posibilidad de que el fujimorismo retorne al poder. Su padre, el expresidente Alberto Fujimori, fue una de las figuras más controversiales del Perú, mientras su movimiento ha marcado el pulso de la política nacional en las últimas décadas. Algunos ven con buenos ojos un mandato suyo.
13: Tenemos un ejemplo de su padre, al menos hecho algo un bien por el Perú. Entonces queremos nosotros que sea así como su padre.
14: Yo sí le tengo más fe a la señora Keiko y que vamos a salir adelante, que como mujer nos va a sacar adelante el Perú, ¿no?
10: El gobierno de su padre ejecutó obras públicas en las zonas pobres del país. Sin embargo, también fue condenado por violaciones a los derechos humanos. Para unos, el retorno del fujimorismo garantiza el crecimiento de esta nación. Y para otros, una eventual concentración del poder que podría originar mayor polarización en el país y generar nuevas crisis políticas.
0: Y de Perú vamos hasta Francia, donde falleció a los 56 años la artista franco-iraní Marjane Satrapi, que se dio a conocer mundialmente con el cómic autobiográfico Persépolis, en el que cuenta la revolución islámica desde el punto de vista de una adolescente. Veamos más en el siguiente informe.
6: En sus redes sociales, Marjane Satrapi no ocultaba su tristeza. Poco más de un año después de la muerte de su esposo y el amor de su vida, Matías Ripa, la artista franco-iraní falleció en París, consumida por la pena. Ella siempre había deseado regresar a su país, Irán.
15: Pase lo que pase, tengo que morir en mi país, no importa lo que ocurra. Creo que uno nace en un lugar y que para que el ciclo esté completo debe morir en ese mismo lugar. Quiero que los restos de mi cuerpo formen parte de esa tierra. Incluso después de muerta regresaré allí, regresaré.
6: Exiliada en Francia desde 1994 y nacionalizada francesa en 2006, alcanzó la consagración con la saga autobiográfica Persépolis, en la que relata con humor y tragedia su infancia en Irán, marcada por la revolución islámica y el dominio de los mulas, antes de verse obligada a exiliarse en Europa siendo aún adolescente. Los cuatro volúmenes de la obra fueron adaptados al cine en 2007. La película recibió el premio del jurado en el Festival de Cannes ese mismo año. Después dirigiría otras 5 películas, aunque ella misma reconocía que nunca tuvo la intención de dedicarse al cine.
15: Normalmente las adaptaciones de libros no suelen ser muy buenas y cuando las hace el propio autor suelen ser catastróficas. Estaba convencida de que iba a ser la peor película del mundo, pero al mismo tiempo una pequeña voz me decía: te están pagando para aprender un nuevo oficio. Fue la única razón por la que empecé.
6: Firme opositora de las autoridades iraníes, participó activamente en todas las movilizaciones del movimiento para las mujeres iraníes con el lema de Mujer, Vida, Libertad. En 2025 rechazó la distinción francesa de la Legión de Honor para denunciar lo que consideraba la actitud hipócrita de Francia hacia Irán. Irán, su país natal, al que nunca volvió a ver.
16: Margie, au lit, tout de suite.
0: Así nos despedimos. Muchas gracias por su atención.
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